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0: noticia de última hora. El avión del alcalde de La Plateada y su familia ha sido encontrado. Lamentablemente no hay sobrevivientes. Graznador, hermano del fallecido, asume como alcalde.
1: La investigación ha revelado que el subordinado más confiable de mi hermano, Gurú, fue el responsable del accidente aéreo.
2: ¡Qué cosa tan despreciable!
1: Él también parece que ha fallecido del percance. Mientras tanto, prometo honrar el legado de mi hermano, llevando a Ciudad Aviar a un futuro brillante.
3: Entre plumas y picos.
4: Entonces, ¿encontraste un águila?
5: ¿Un bebé?
4: Oh.
6: ¿Un águila, Bidi?
5: Un pequeño huérfano.
6: O sea que, ¿se queda?
5: ¡Oh! ¡Ten cuidado, despacio! ¡Qué gran caída!
7: Estarás bien, Pico Dorado. ¡Levántate! Ratchet, cuida a tu hermano.
8: ¿Necesita un peón?
7: No.
8: Hola. Solo busco trabajo, señora.
7: ¿Qué, Pico Dorado? No tengo dinero.
8: ¿A cambio de un lugar para dormir? ¿Cómo en el granero?
7: Está roto.
8: Se lo arreglo. Lo digo en serio. Pan comido. ¿Eh? Soy bastante hábil y astuto.
7: Bien, veamos. Pero primero vamos a arreglarte.
9: Necesitarás dos alas que funcionen.

0: ¿Listo?
1: Gallos y gallinas, prepárense para un espectáculo. Algo nunca antes visto. Soy el asombroso Pico Dorado. Aquí mismo en Picolandia me elevaré a nuevas alturas.
2: Tranquilo, chico. Tal vez no tan alto. ¿Qué fue lo que te dije? ¿Ves? Es mejor que quedes en el suelo, pequeño.
1: Tío Shanks, ¿tú tienes idea de por qué no puedo volar?
2: ¿Por dónde empiezo, chico? A ver, ¿por qué querrías volar, eh?
1: Porque soy un águila.
2: ¿En serio?
1: Piénsalo. Un águila majestuosa que solo corre.
2: Oye, correr es majestuoso.
1: ¿Y por qué ríes?
2: ¿Quién se ríe? Con correr ya está bien en este pueblo. Funciona muy bien para las gallinas, ¿no? Dudo que volaran si pudieran. Eres parte de la comunidad de Picolandia. Intenta actuar como tal, sé normal. Si vuelas, asustarás a todos. Y si vuelas alto y luego caes, sería tu fin. Solo intento cuidar de ti, ¿está bien? Si algo te pasara, tu mamá no aguantaría. Tu hermana estaría devastada. Y en cuanto a mí, tu pobre tío Shanks no sabría cómo seguir adelante.
3: ¡Hora de comer!
4: Es hora del almuerzo. Vamos. ¿Eh?
2: Algo me dice que esto no terminará bien.
4: ¡Vamos, vamos!
5: ¿Qué está pasando? No tengo idea.
6: Oye, cariño, ¿así que Bidi está todavía intentando criar ese águila como gallina?
7: Sí, lo está. Y las águilas adultas son peligrosas. Debemos echarlo.
6: Sí.
7: Oye, oye.
2: No tientes a la suerte, chico. No hay manera de que puedas volar sin que te entrenen. Esto no funcionará. ¿Me escuchas? ¡Tú! ¡No puedes volar!
4: ¿Quién?
1: Ratchet, ¿esta vez funcionará?
4: ¿Qué dices? Siempre funcionan. Recuerda que mis inventos son increíbles.
1: Es solo que si mamá se entera...
4: ¿Y quién se lo dirá?
1: Nadie.
4: ¡Aquí va!
3: ¡Pico Dorado!
8: ¡Estúpido! ¿Qué te pasa?
9: ¡Quiere volar!
3: Oye, ¿estás bien?
4: ¿Cómo te atreves a romper mi invento?
8: Creo que apesta. Tu hermana es una loca y tú un bicho raro, como esa madre rara que tienen.
3: ¡Rápido, corre!
8: ¡Pico Dorado se ha vuelto loco! ¡Ayúdenme!
6: ¡Mira! ¡Es el hijo de Bidi! ¡Se ha vuelto loco!
7: Sabía que cedería a su naturaleza de águila.
6: Casi había olvidado que el niño era un águila. ¡Aterrador!
7: ¡Ya basta!
3: ¡Pico Dorado! ¡Pico Dorado! ¡Suelta a Jet!
1: ¡Mamá! ¡Lo lamento!
10: No importa si
0: si es huérfano. ¡Es un águila! ¡Es peligroso! ¿No pensaste en qué pasará cuando empiece a volar por el pueblo?
10: Sí, la madre del niño tiene razón.
1: Oye, hermana, hice algo malo, ¿no?
4: No, Chet se lo merecía.
1: Lo empeoré porque no pertenezco aquí y causé problemas a mamá.
4: Basta, suficiente. No te preocupes por Chet.
0: ¡Que se vaya si vuelve a causar problemas!
3: Bien, vámonos a casa.
1: Mamá, no quise hacerlo.
3: Lo sé.
4: Fue mi culpa.
1: Lo lamento.
3: Vámonos a casa.
1: Mamá. Mamá, ¿soy un bicho raro?
3: No.
1: Lo gritaban, lo escuché. No soy como los otros niños. Lo único que pienso es volar.
3: Escucha, no tienes que ser como los demás. Aunque, tal vez, te resultaría más fácil encajar si actuaras como una gallina. Y ya sabes, las gallinas no volamos.
1: Bueno.
3: Bien, está arreglado.

0: puedo permitir que intentes volar, pero puedes correr rápido. Y afortunadamente tienes a la mejor profesora.
1: ¡Esto es genial!
0: ¿Preparado?
1: Sí, estoy muy listo.
0: Haz tu mejor esfuerzo, ¿de acuerdo?
1: ¡Ningún problema!

0: pie adelante.
1: Izquierdo. Bien, ahora mantente erguido y deja que tus piernas hagan el trabajo.
0: ¡Seré el corredor más rápido en Picolandia!

0: de un traidor.
1: ¡Contrólate!
0: Pero están apuestos, no me importa lo que hizo su padre.
1: Avergonzó a toda su familia. Es el traidor que mató a la plateada.
0: Aunque sea traidor, está muerto. Déjate vivir en el pasado. Él está genial.
2: ¡Celebremos lo extraordinario! Nombraremos al capitán de las Águilas Exploradoras. El título es solo para los más valientes y capaces de las águilas. Mi hijo adoptivo, Guy. Su servicio a nuestra bella ciudad está bien documentado, al igual que su lealtad. Me doy cuenta de que muchos aquí no...

0: Hombre.
1: Ratchet. Oye. ¿Y qué tienes ahí?
0: No es nada.
1: Vamos, hermana. Dime.
0: ¿En serio quieres saberlo? Es un planador.
1: Bien.
0: Pico Dorado, el mundo es peligroso. Los que no pueden volar deben esconderse. Por eso hago estas máquinas. Con la esperanza de volar algún día como otros.
1: Pero...
0: ¿Pero qué? ¿Los aldeanos están en contra? Creen que esconderse es bueno. Pero yo no. Parece imposible. Pero intentaré cambiarlo. Les guste o no, yo lo haré. No me importa lo que digan. Viviré mi vida.
1: Ratchet.
0: Ya, por favor, vete a casa.

0: A decir verdad, yo también pienso en eso. ¡Listo!
1: ¡Bien! ¡Corre!

0: realidad no sé qué hacer.
1: Esto
0: es una barbaridad.
2: Lo siento. Sé que Pico Dorado causó mucho daño, pero lo arreglaremos. Mis dos hijos fueron parte de esto. No tiene nada que ver con la naturaleza de Pico Dorado. Debería haberles enseñado mejor. Pensé que mis hijos y yo estaremos felices de ayudar a reconstruir. Si nos dan más tiempo, compensaremos el daño y algo más, lo prometo. Solo denles una chance y verán que son buenos niños. Se los ruego.
3: Prometiste que no causaría más problemas. Debe irse.
4: Escuchen, yo también tengo la culpa. Como alcalde, fallé en mantenerlos informados. Los mayores entre ustedes quizás ya sepan esto. Pero las rocas rojas han sido molestia por años, desde la fundación de la ciudad. Hace unos años, las rocas hicieron lo mismo que hoy. Todo empezó a flotar de repente. Nadie sabe con certeza qué causó el fenómeno. Debí haberles avisado. Por eso merezco culpa. Les pido perdón.
2: No, alcalde. No debe disculparse. Es responsabilidad de mi familia. Vamos, discúlpense. Adelante. Ratchet, Pico Dorado.
5: Por favor, escuchen. Tienen razón. No pertenezco aquí. Siento que todo lo que hago es asustarlos y dar problemas. Yo soy el culpable de todo esto. No mi mamá ni mi hermana Ratchet. Disculpa, señor alcalde.
4: Pico Dorado.
5: Lo siento mucho. Ratchet. Mamá.
4: Pico Dorado.
3: A las gallinas nos cuesta encontrar un lugar seguro.
6: Un águila como tú no tiene por qué estar aquí. Y ahora todo el pueblo lo sufre.
3: No lo ves. Irse es lo correcto.
7: Por favor, mamá Pidi, dile al chico que nos dé un respiro.
3: Siempre nos está causando problemas.
4: Por favor, mantengamos la calma. ¡Orden!
5: ¡Vivamos en paz! Lo siento mucho. Todo es culpa mía.

0: con
1: Todavía
0: recuerdo
1: cuando te encontré. Un pollito recién nacido en mi puerta, plumas esponjosas, ojos grandes y confiados. Eras la cosa más hermosa que jamás vi.
2: Es tarde. ¿Quién está ahí? ¿De dónde vienes?
1: Hola, bebé.
2: ¿Dónde están tus padres? ¿Quién te trajo a mi puerta?
1: No me importaba que fueras un águila, y tampoco me importa ahora. Eres mi hijo. Siempre te amaré. Esta es tu casa. Convenceré al alcalde para que te quedes. Si la gente hace un escándalo, podemos simplemente mudarnos. Mientras estemos todos juntos, todavía seremos un hogar. ¿Está bien? Pico Dorado.
3: ¿De dónde vengo?
1: No estoy segura. Posiblemente de Ciudad Aviar.
3: ¿Ciudad Aviar? Ya veo.
1: Tú nunca has salido de casa.
3: No puedes protegerme por siempre. Ya soy mayor.
1: Pero, hijo,
3: lo he decidido. Yo estaré bien. Puedo cuidarme solo.
1: Tenías este collar la noche que te encontré.

0: tengo miedo. Soy un águila. Doy miedo. ¡Ah! Una ramita.
1: ¡Qué gallina!
0: ¿Ratchet?
1: ¿Te asusté? ¿Ah?
0: No lo hiciste. Me aclaraba la garganta.
1: Lo que digas.
0: ¿Por qué estás aquí?
1: Eres un águila, gallina. Vine a cuidarte.
0: Para que sepas, soy un pájaro adulto.
1: ¿En serio?
0: ¿Dónde está mamá?
1: En casa.
0: ¿Te dijo que vinieras?
1: No te preocupes por eso.
0: Bien.
1: Y deja de reírte como un tonto. Mira el camino.
0: Bueno, espera. Mamá sabe que estás aquí. No quiero que se preocupe.
1: Por supuesto. Ella lo sabe.
0: Eso es bueno.
1: ¡Vamos!

0: Iré primero.
1: Ten cuidado.

0: ¿Estás herido?
1: ¡Eso fue asombroso! ¡Hombre! Mi corazón sigue acelerando. ¡Hola! ¡Soy! ¡Es tan genial!
0: ¡Oye, espera!
2: ¡Hola, amigo! La ley del hielo otra vez, ¿eh? Bien, ¿por qué no pinto una cara en un coco?
3: ¿El tío Shanks?
2: ¡Hola, niños! ¿Qué? ¿Sorprendido? Cierra el pico. Bien. Soy el mejor amigo del pájaro genial que acaba de salvarte. Estaba en Picolandia buscando trabajo cuando conocí a tu mamá. No soy tu padre. Supongo que es obvio, pero bueno. Yo sabía que tú pasarías por este camino y te esperé. Iba a presentarte a mi genial amigo, pero ahora ya no es necesario.
0: Ciudad Javier, ¿cómo llegamos?
2: Por allí.
1: ¿Cómo cruzaremos el cañón?
2: Eres un águila, muchacho. Para un ave majestuosa como tú, este cañón no es nada.
1: No puedo volar, ¿recuerdas?
2: ¿Aún no? ¿Un águila adulta que no sabe volar? No me mientes, ¿verdad?
1: ¿Qué?
2: Tengo una idea. Quédate por unos días y pídele que te entrene. ¿Quién sabe? Podría hacerlo.

0: Vaya, él es el mejor.
1: Sí, es genial.
0: ¿Cómo se llama?
1: Llámalo maestro.
0: ¿Maestro?
1: Será un gran maestro si te acepta. Él y Ala Plateada eran dos de los mejores voladores del mundo. Puede que sea un poco viejo, pero no te engañes. Todavía es muy hábil. Sí.
0: ¿Ala Plateada?
1: Ala Plateada. Todos estábamos muy orgullosos de él. El exalcalde de Ciudad Aviar. Un héroe que nos dejó muy pronto. Era el mejor volador que he visto en mi vida. Incluso mejor que el propio maestro.
0: ¿Mejor que el maestro?
1: El mejor de todos.
0: ¡Impresionante!
1: Hora de mi sueño reparador. Buenas noches, niños. No lo olvides. ¿Eh? ¿Eh?

0: Maestro, por favor, enséñeme a volar. Por favor, enséñeme a volar. ¿Ya me enseñará?
1: Pico Dorado, no seas una molestia.
0: Él accederá. ¿Cierto, maestro? Ya le caigo bien. En el fondo quiere enseñarme.
2: ¿Seguro de que estás listo?
0: ¡Sí, sí, sí!

0: salvaré. Una verdadera águila aprende a volar por sí sola, o bien acepta su destino.
1: Eres un bicho raro, como la madre rara que tienes.
2: Tal vez no tan alto. Es mejor que quedes en el suelo, pequeño.
3: Tú nunca has salido de casa.
4: No puedes protegerme por siempre. Ya soy mayor. Yo estaré bien. Puedo cuidarme solo.
1: ¡Puedo volar! ¡Estoy volando! ¡Mírenme! ¡Puedo volar! ¡Solo mejoraré! ¡Llegaré a ser el mejor de todos!
3: Así es.
1: ¡Muy bien!
2: Las águilas enseñan a sus crías a volar empujándolas fuera del nido cuando ya crecieron. A partir de ahí es instintivo.
3: ¿Realmente solo los empujan? ¿Eso es todo?
2: Es así de fácil. Suena loco, pero funciona para las águilas.
3: ¿Qué? Si sabías eso, ¿por qué no lo empujaste?
2: ¿Estás loca? ¿Y si algo sale mal?
3: ¡Eso podía haber sucedido ahora!
2: Nada saldrá mal con el maestro. ¡Ja!
1: ¡Miren esto!

0: capirlo, logré. Tío Shanks, ¿me enseñará más?
1: Ya está comprometido. Y lo dice su mejor amigo.
2: Shanks.

0: qué quieres ir a Ciudad Aviar?
1: Para encontrar a mi verdadera familia. Para encontrar un lugar al que pertenezco. Gracias por toda su orientación.
0: Deberías volar a la ciudad mañana. Y al llegar ahí, busca al alcalde Graznador. Él tendrá tus respuestas.

0: ¿Puedes verlo? Este lugar es enorme, mucho más grande que Picolandia.
1: ¡Las cajas de metal! ¡Vuelan!
0: ¿Crees que podría competir con uno?
2: Aquí, vamos.
3: Lo siento.
0: Bueno, ¿qué haremos ahora?
4: Ciudad Aviar. La ciudad del futuro, la única ciudad de este tipo diseñada íntegramente para aves de vuelo. ¿Y quién mantiene seguros a los ciudadanos? Las Águilas Exploradoras. Presencien sus increíbles proezas de vuelo hoy mismo, esta tarde, en el Parque Aviar.
1: ¿Parque Aviar?
5: ¡Alcalde, alcalde! ¡El alcalde es el mejor! ¡Felicidad a nuestro pueblo!
6: Señor,
0: es el alcalde, esta es mi oportunidad. Él puede decirme quién soy. Hablemos con él.
7: ¡Bienvenido, alcalde!
1: ¿No se puede pasar?
3: ¡Alcalde! ¡Alcalde!
5: ¡Alcalde!
8: ¡Demos una cálida bienvenida al alcalde Graznador! Aves de Ciudad Aviar, ¡qué bueno es verlos aquí! Yo también los amo. Y también amo estar con ustedes. Son demasiado amables. Permítanme agradecerles por su dedicación a la ciudad. Esta ciudad prospera solo por una razón. El arduo trabajo de su gente marcaron el inicio de una edad de oro. Tengo una deuda con cada uno de ustedes. Y entonces, para demostrar mi agradecimiento eterno, he traído a los mejores voladores de nuestra ciudad.
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0: Tengo un plan para llamar la atención de la

0: ¿De dónde vienes? Aterriza ahora.
1: Seguro, siempre y cuando me lleves con el alcalde.
0: Te arrepentirás de esto. ¡Te lo advierto! ¡Vuelve al suelo ahora!
1: Bien, lo haré.
0: ¡Hazlo!
1: No te preocupes, lo haré al hablar con el alcalde. Si me disculpan,

0: ese? ¡Qué tonto desafiarlos!
1: ¡No aguantaría ningún segundo ahí arriba! ¡Oye! ¡Mira sus plumas! ¡Me recuerda un poco a Ala Plateada!
2: ¡Cierto! ¡Se parecen!
3: ¡Mamá! ¿Qué es un Ala Plateada?
4: Era el nombre del alcalde anterior, ¿sabes?
5: ¡Ala Plateada!
6: ¡Ratchet!
7: ¡Déjenlo ir!
5: Un momento.
8: ¡Tráelos!

0: ¿Serías tan amable de dejarme ver tu collar?
1: Sí, señor. Cuando me encontraron, lo tenía puesto.
0: Oh.
2: ¡Son iguales! Entre los collares que hacen juego y las plumas idénticas. Esto... no hay forma de que sea una coincidencia.
0: ¿Cómo te llamas?
1: Me llaman Pico Dorado, señor.
0: Claramente, eres el hijo de Ala Plateada.
1: Entonces, espera, ¿qué? ¿Ala Plateada es mi padre?
3: ¡Vaya!
1: ¡Y es el mejor volador del mundo!
3: ¡Vaya! ¡Ala Plateada es tu padre!
1: ¿Dónde están mis padres ahora? ¡Me gustaría conocerlos!
0: Entonces no sabes nada sobre tus padres. ¿Es así?
1: Entonces, ¿me están buscando?
0: ¿Quién es ella?
3: Yo soy su hermana.
0: ¿Eso es cierto? ¿Tu hermana es una gallina?
1: Lo es. Me crió una gallina en Picolandia. Ratchet es su hija. Mamá me dijo que me encontró en su puerta cuando yo era un bebé.
0: Mi querido sobrino, es casi seguro que tus padres ya no están en este mundo. El oficial explorador con el que peleaste en la demostración de vuelo se llama Guy. Su padre era Guru, y Guru trabajaba para tu padre. Hace algunos años, tus padres viajaban en un avión por negocios, visitando algunos pueblos remotos. Guru también estaba a bordo. Quiero que sepas, eres bienvenido a quedarte. Esta es tu casa ahora. Chismoso, lleva a mi sobrino y a su hermana adoptiva a recorrer la ciudad. Muéstrales por qué es la mejor del mundo.

0: Estas son industrias, Graznador.
1: Este es el laboratorio de investigación. Puede parecer una roca ordinaria, pero alimenta a toda la ciudad. Cerraríamos sin estas.
2: Como nuestras rocas rojas.
3: Señor alcalde.
0: Sí.
3: Mire, estamos ante una grave escasez de suministro. Necesitamos más rocas rojas para seguir operando. Si no nos reabastecemos, tendremos que cerrar 2 estaciones. Ya no hay tiempo.
4: Tío, Ciudad Aviar, ¿necesita más rocas?
0: Correcto. Son nuestra fuente de energía. Es gracias a esas rocas que nuestra gente ha podido prosperar.
4: Tenemos muchas en casa.
0: ¿En el pueblo donde creciste?

0: tienen esas rocas?
1: Digo, están por todos lados. No las usamos. Solo asustan a la gente. A nadie les gusta.
0: ¿Ah, sí? Escucha, creo que voy a poder librarlos de ese problema y ponerlas a buen uso.
1: ¿Lo puedes?
0: Chismoso. Empieza una negociación con Picolandia. Y seamos generosos. Después de todo, son amigos de Pico Dorado.
2: Vaya, esto es genial.
0: Aquí es donde nuestras águilas exploradoras entrenan.
3: Capitán, ese tipo es el sobrino del alcalde. A la plateada era su padre.
4: A la plateada.
5: ¡No lo creo! ¿Tu padre mató a su padre? Ah, lo siento.
4: No tengo padre.
5: Sí, entendido. De todos modos, Guru el traidor está muerto.
4: No repitas un nombre.
0: Las aves que entrenan aquí son las mejores de las mejores. Son el futuro de Ciudad Aviar.
6: La sala de caída libre. Los exploradores calientan aquí. Su entrenamiento no es para los débiles de corazón. Tenga cuidado.
1: Quiero unirme a ellos y ser como mi padre.
0: ¿Sabes? Este lugar pertenece a nuestra familia. Es tuyo para usarlo.

0: ¿Ah? ¡Deja de bromear!
1: No, no, es cierto. Volaste con una sola ala.
2: Sé quién eres. Y sé quién era tu padre. No te preocupes. No busco problemas. Mi tío me contó tu historia. Tenemos más o menos la misma edad. Lo que hizo tu padre no es tu culpa. No me desquitaré contigo.
0: ¿Cuál padre? Ese traidor es nada para él.
3: Es correcto.
2: Los exploradores son populares. Y son los mejores voladores. Me gustaría unirme.
3: Entrenar aquí es un privilegio otorgado solo a los mejores. No tienes idea de lo duro que trabajamos para llegar. Hemos luchado desde que éramos pequeños, entrenando todos los días para pasar decenas de evaluaciones. Pero tú no has invertido nada y aquí estás.
2: Trabajaré duro.
3: ¿Duro? Necesitas más talento del que demostraste. A las 10 esta noche, en la cima de la torre, demuestra que mereces estar aquí.
2: Bien. Allí estaré.

0: ¿Y ahora? ¿Qué hacemos?
1: ¿Sabes dónde estás? La azotea más alta de Ciudad Aviar. Las reglas son bastante simples. Ambos saltarán y luego caerán en picada hacia el pavimento. Debes caer lo más que puedas sin asustarte. El primero en ascender, pierde.
0: Caeremos en picada desde...
2: Perdiste.
3: ¡Basta! ¡Vamos!

0: Toma. ¿Ah?
1: ¿Qué es?
0: Solo míralo.
2: Me encanta volar. Y apuesto que ustedes niños también. Empecemos.
1: Es papá.

0: En el último segundo, planeo hacer un medio tonel. Y una vez que pueda oler la tierra, sabré que es el momento de elevarme. Solo hace falta práctica.
1: Un medio tonel.
2: Trabaja duro, qué orgullo. Parece ser digno heredero de la familia.
3: Estoy de acuerdo.
1: Tío.
2: Pico Dorado, vengo con buenas noticias. El acuerdo con Picolandia va muy bien. Ya empezamos a redactar el contrato.
1: Perfecto. Gracias, tío.
2: Lo hiciste bien, muchacho.
4: Eres mucho mejor que él. No es competencia. ¿Ya terminaste? Te acobardaste de nuevo. Oh, lo siento, digo, qué bien que canalizas a tu madre gallina.
1: Dilo de nuevo.
4: ¿Intentas amenazarme?
5: ¡Basta! No merece nuestro tiempo.
1: A las 6:00, en la torre.
6: ¿Oh? Uh-huh.

0: ¿Estás bien?
1: Te debo una.
0: ¡Tío!
2: Ven, muchacho. Estás superando todas nuestras expectativas.
0: Yo... Disculpe, señor. El contrato de derechos mineros con Picolandia está listo.
2: Es hora de volver a tu pueblo y ayudar a tus amigos.
0: ¡Eso es fantástico! ¡Gracias, tío!
3: Ya casi llegamos.
0: Ratchet.
4: ¿Ah?
0: Es extraño. No sé por qué, pero me siento nervioso.
4: Sé lo que piensas. Tienes miedo de que el pueblo aún no te acepte. No te preocupes, has crecido mucho. Quedarán impresionados.
2: Sobrino mío, eres un águila noble. Cualquiera que valga la pena te admiraría. No te preocupes, estás conmigo. Todo estará bien.
0: Crecí allí. Es solo... También son mi familia.
2: Entiendo. Los trataré como a mi propia familia.
4: Oye, ¿estás mejor?
0: Sí. Me pregunto, ¿qué estará haciendo el maestro?
4: No lo sé. Quizás el tío Shanks le habla sin parar, mientras él lo ignora.
0: Me gustaría ir a visitarlos. Pronto.

0: Saludos, alcalde.
1: ¿Es eso? ¡Es el niño!
2: ¡Y Ratchet!
3: Hola a todos. ¿Cómo han estado?
4: ¿Qué te trae de vuelta, Pico Dorado?
3: ¿Qué?
4: Esta nave es...
5: ¡Picolandia! ¡Saludos!
4: ¡Hola! Este lugar está fuera del mapa.
5: Mis amigos, cálmense, por favor. Pico Dorado me habló de su hermoso pueblo y tuve que venir a verlo. Encantado, llámenme alcalde Graznador. Soy el alcalde de Ciudad Aviar y el tío de Pico Dorado.
2: ¿Pero cómo?
5: Es un placer, señor.
4: Sí, lo es. ¡Traigan los regalos!
6: ¡No puedo creerlo!
7: ¡No puedo esperar para usar esa máquina!
6: ¡Qué alegría, Gordito!
8: ¡No, no puedo creerlo!
9: ¡Vean eso! ¡Es increíble!
7: ¿Qué habrá dentro de esas cajas?
6: ¿Qué pasa?
0: ¡Vayamos a ver!
6: ¡Vamos a ver! ¡Vamos a verlo!
7: ¡Cuántos juguetes! ¡Yo también quiero
8: jugar con
7: ese! ¡Yo quiero ese! ¿Lo han visto? ¡Cuántos regalos! ¡Será todo para
0: nosotros!
6: Después de todo, las águilas no dan tanto miedo.
4: ¡Mis amigos, vengan! Bueno, entonces, demos una cálida bienvenida a nuestro nuevo amigo, el alcalde de Ciudad Aviar.
10: ¡Gracias, gracias!
11: ¡Muchas gracias!
6: Pero mamá...
11: Tranquilo, Chet, aprende algo de un buen joven como él, ¿me oyes?
12: Siempre quise un secador de pelo.
11: Pico Dorado resultó ser una estrella.
0: ¿Ah? Ese chico águila realmente es increíble.
1: ¡Sí! ¡Es el príncipe de Ciudad Aviar!
6: Príncipe no, es hijo del alcalde. No, entendiste mal, es su sobrino.
13: ¿Ves? Ah, ¿es todo esto?
6: Entonces, ¡Pico Dorado! Confiar en... ¿No dijiste que vendrías?
4: Entonces no sería sorpresa.
6: ¡Mamá! ¡Ah, ¡Ratchet!
5: Ahora bien... Hoy vine aquí por otra razón. Quisiera hacerles un favor.
4: ¿En serio? ¿Qué sería?
5: Pico Dorado me contó que cierta roca roja le ha causado problemas. Por eso, me gustaría hacer una oferta a su pueblo. Nos encantaría eliminar todas esas rocas.
6: Mamá, mira esto.
14: Mire bien.
6: ¡Sí! ¿Te ves más fuerte? Ratchet dice que te has convertido en un buen volador. ¿Cómo te fue el entrenamiento y la comida? Basta con mirarte. ¿Cómo has crecido? Gírate. ¡Oh! Te has vuelto mucho más alto y más guapo. ¡Oh! ¿Les gustas a las chicas ahora, ¿eh?
1: Créelo.
6: Cuidado. Si conoces a alguien especial, tendrá que pasar sobre mí.
4: Vamos, mamá. No bromees.

0: ¡Por aquí! ¡Están por aquí!
1: ¡Tantas! Ja. Es más de lo esperado. Me aseguraré de que todo esto pertenezca a Ciudad Aviar.
0: Solo le recuerdo, puede excavar alrededor del pueblo, pero no debajo de él. O si no, podría derrumbarse.
1: ¿Es eso así? No se preocupe.
0: Bien, gracias. Tío. Tío, aquí es donde crecí.
1: Muy acogedor. Disculpen, debo atenderlo. Te escucho. Quiero cada roca roja de este pueblo. Así es. Nunca prometí no minar debajo del pueblo. Solo le dije que no se preocupara. No rompo ningún acuerdo. No me discutas. Ahora deja de perder mi tiempo y haz tu trabajo.
2: Hijo, sé un buen chico cuando estés ahí afuera.
1: Pico Dorado, ven, firmemos el contrato.
0: Gracias. Es muy generoso, alcalde Graznador.
1: Me alegra. En breve le llegará una hoja de ruta detallada. Ayudar a Picolandia ha sido un honor.
3: ¡Sí!
2: Ratchet, vigila a tu hermano.
3: Lo haré.
4: Mamá, ¿por qué no vienes a la ciudad? Así te cuidaré.
2: Me encantaría visitarte algún día. Recuerda, tu hermana es inteligente, así que escúchala. Prométemelo.
4: Así que la enviaste a vigilarme. No te preocupes, mamá. Volveré pronto. Lo prometo. El tío va a ayudar a Picolandia.
3: Adiós,
4: adiós mamá.
3: Adiós. Adiós. Adiós.

0: ¡Rápido! ¡Sácalos ahora!
1: ¡Dos heridos más! ¿Quién tiene la culpa?
2: Andando.

0: Pico Dorado, debes ver esto.
1: La fiesta ya empieza. ¿No te vestirás?
0: Para nada. Mira, un mapa de las minas de tu tío.
1: Ya debemos irnos.
0: Por eso vine. Trata de descubrir qué sucede.
1: ¿Ah?
0: ¡Que escuches! Vi la lista de pueblos minados por él y todos desaparecieron. No es el hombre que crees.
1: Lo lamento, no lo entiendo.
0: Entré a la oficina de tu tía husmear, decodifiqué su contraseña y accedí a varios archivos y lo...
2: ¿Estás listo, Pico Dorado?
3: ¿Por qué se fue Ratchet?
1: Quizás... odie las fiestas elegantes.
3: Oh. Qué lástima. Ahora bien, recuerda usar tu collar. Es un símbolo de nuestra familia y su pedigrí.
4: ¿Has visto tu vida? No esperé encontrarte aquí. ¿Cuánto tiempo?
5: Mira, es

0: este tono de rosa.
1: ¿Y qué me quedas del papel? ¿Has probado algo de bufete?
2: Sí, muchas gracias.
3: ¡Pico dorado! ¡Pico dorado! ¡Oye, ven! ¡Por aquí!
0: ¿Probaste esa ensalada de patata? ¡Deliciosa!
4: Suenas un poco obsesionada.
0: ¡La guardé en mi cartera!
4: Creo que ya has tenido suficiente.

0: ¿Ves esto? Oculta algo. Veamos. Todo era cierto. Convirtieron los pueblos en minas a cielo abierto.
1: ¿Qué son las zonas rojas? ¡Oh, no! ¡Picolandia!
0: Mira esas imágenes. Es debajo de nosotros. La ciudad se sostiene con destrucción.
2: Ustedes no deberían estar aquí.
1: Pero, tío.
2: Por otro lado, realmente no importa, ya que serás tú quien lleve mi legado hacia el futuro. Es mejor que ya lo sepas.
1: Todos esos pueblos, destruiste sus vidas, solo por unas rocas.
2: Todo lo hago por Ciudad Aviar. Aquí los dignos pueden vivir una vida perfecta, si el costo es unos pocos pueblitos. Que así sea.
1: Espera, ¿planeas destruir Picolandia?
2: Cuida tu tono. Piensa en lo que te hicieron. Te trataron como un bicho raro y te echaron de casa. Sé que tú los aceptas, pero ellos nunca te aceptarán.
0: Él no es estúpido. No puedes manipularlo así de fácil. Y no tienes derecho a destruir nuestro hogar.
2: Eres un águila. Tú eres mejor que ellos. Son solo gallinas.
1: Todas las aves merecen respeto.
2: Suenas tan tonto como tu padre. Para los que vuelan alto, el mundo es nubes y sonrisas. Pero vuela bajo y te ahogarás en un mar de víctimas. ¿A quién le importan las gallinas? Si viven o mueren. Lo mismo que los pueblos que destruí. ¿Sabes cuántas veces me han preguntado sobre ellos? ¡Ni una vez! A nadie le importa. Ni un solo ciudadano de aquí me ha preguntado por ellos. Estaban destinados a caer. Esos campesinos no tenían futuro.
3: ¿Está listo, señor? ¿Qué están haciendo aquí?
2: ¡Seguridad!
1: ¡Ratchet! ¡Corre! ¡Oye! ¡Déjame!
3: ¡Alcalde! ¡La chica les advertirá!
2: Déjala. No importa. Las gallinas simplemente huirán. Y cuanto antes se vayan, más fácil será tomar lo que necesitamos.
1: ¡No te atrevas a tocar Picolandia! ¡Te arrepentirás!
2: ¡Cierra el pico! Por mí podría haber arrasado esa patética aldea sin siquiera avisarles. Pero en vez, me tomé la molestia de hacerlo legalmente y pagarles. Incluso pensé en construir una ciudad nueva para esas no voladoras. ¿Y sabes por qué? Por tu culpa. Eres mi sobrino, el hijo de mi amado hermano, y el heredero a quien espero pasar mi manto. El color de tus alas, la chispa en tus ojos, tu postura en el aire, casi todo en ti hace recordar a mi querido hermano fallecido. No quiero lastimarte. Traté de respetar tus sentimientos por el lugar al que llamas hogar. Pero esa estúpida gallina a quien llamas hermana tuvo que meter el pico donde no le corresponde. ¡Valió la pena! ¿Eh? Pico Dorado. Escucha. Soy la única familia que te queda. Llévenlo a relajarse a algún lugar. Debe pensar muy bien sobre su futuro. ¿Será una gallina o un águila?
1: ¡Déjenme salir! ¡Abran la puerta!

0: hizo el pollo esta vez.
1: ¿A quién le importa? Terminemos con esto.
2: ¿Shanks?
3: No hay tiempo para hablar. Ratchet nos espera en el hangar. Tomaremos un avión hasta Picolandia ahora.
2: ¿Un avión? ¿Por qué no volamos a casa?
3: Será tarde. Debemos avisar a todos antes que llegue el graznador.
2: Entiendo.
4: ¡Pico Dorado escapó!
5: ¡Ha escapado!
6: Púntales de ala listos. Turbinas listas. Propulsores.
7: ¿Qué sucede?
8: ¡Se escapó! ¡Corrió hacia aquí! ¡Apúrense!
2: ¡Por aquí!

0: vamos. Se nos acaba el tiempo.
1: ¿Terminaste?
0: Todo listo. Date prisa y sígueme.
2: Sácalos de aquí.
1: ¡Dense prisa!

0: ¡Pico Dorado! ¿Qué haces?
1: Guy, mi tío nos engañó.
0: ¿Qué?
1: ¡Planea destruir mi pueblo!

0: Lo siento. Se escaparon. Son unos perdedores.
1: ¡Sí! ¡Perdedores! Señor, ¿qué hacemos ahora?
0: Saldremos tan pronto como sea. Por si es que intenten algo.
2: ¡Todos a la plaza del pueblo! ¡A la plaza del pueblo ahora!
3: ¿Qué pasa? Esto está tardando demasiado.
1: ¡Cálmense!
3: Tengo que irme.
1: Por favor, escúchenme. Ahora mismo viene Graznador para minar todo el pueblo. Nada estará a salvo, a menos que luchemos.
4: ¡No! ¡Espera! ¡Graznador juró ayudar a nuestro pueblo!
1: ¿Y qué hay del contrato?
5: Ahora.
1: ¡No puede simplemente violarlo acordado!
6: ¡Él puede y lo hará! ¡Lo ha hecho antes! Encontré documentos que lo prueban. Cada pueblo minado es borrado del mapa.
1: Y lo mismo pasará con nuestro pueblo.
4: ¡No! ¡No! ¡No! ¡No! ¡No! ¡No! ¡No! ¡No! ¡No! ¡No! ¡No! ¡No! ¡No! ¡No! ¡No! ¡No! ¡No! ¡No! ¡No! ¡No! ¡No! ¡No! ¡No! ¡No! ¡No! ¡No! ¡No! ¡No! ¡No! ¡No! ¡No! ¡No! ¡No! ¡No! ¡No! ¡No! ¡No! ¡No! ¡No! ¡No! ¡No! ¡No! ¡No! ¡No! ¡No! ¡No! ¡No! ¡No! ¡No! ¡No! ¡No! ¡No! ¡No! ¡No! ¡No! ¡No! ¡No! ¡No! ¡No! ¡No! ¡No! ¡No! ¡No! ¡No! ¡No! ¡No! ¡No! ¡No! ¡No! ¡No!

0: dice.
1: Por favor, escúchenme. Gracias.
2: Dime, ¿no trabajabas en la granja de Bidi?
1: Así es. Pero esa no es toda la historia. Trabajé para Ala Plateada, alcalde de Ciudad Aviar, padre de Pico Dorado. Fui yo. Traje al bebé Pico Dorado. Lo dejé en la puerta de mamá Bidi.
3: ¿Qué fue lo que dijo? ¿Qué pasó? ¿Qué pasó? ¿Cómo puede ser?
1: Pico Dorado.
4: No puedo creer.
1: Lo lamento. No pude salvar a tus padres.
5: Señor, no te dejaré. Tenemos que salir ahora. Prométeme que cuidarás a mi hijo.
6: Pero, señor,
5: tengo que ayudar a mi esposa. ¡Vete!
6: ¡No hay tiempo! ¡Debe venir conmigo, señor!
5: ¡Ve! ¡Rápido! ¡Es una orden! ¡Recuerda! ¡No lo lleves a Ciudad Aviar!
1: Entonces...
7: El avión de mi padre lo saboteó. ¿Mi tío? Por su avaricia y su miedo. Perdí a mi padre. Por su secreto.
1: Así es.
8: Sigla, senador, es tan despiadado. La diplomacia no es una opción.
2: ¿Qué haremos? ¡Tienen aviones! ¡Y águilas también!
6: ¡Son demasiado fuertes! ¡No tenemos posibilidad!
9: ¡Deberíamos huir! ¿A dónde?
7: ¡Escúchenme! ¡No me quedaré quieto a que me quiten todo! Puede que sea un águila. Pero este es el pueblo donde crecí. El hogar de mi mamá, mi hermana y ustedes. Todos ustedes son mis amigos. Aunque nos superen en número, en poder y nos superen en todo sentido, seguiré defendiendo a mi pueblo con todo. No importa lo que pase, lucharé hasta el final contra los invasores, por los que amo, hasta llegar a la victoria.
10: ¡Sí! ¡Vamos! ¡Vamos! ¡Vamos! ¡Vamos! ¡Vamos! ¡Vamos! ¡Vamos! ¡Vamos! ¡Vamos! ¡Vamos! ¡Vamos! ¡Vamos! ¡Vamos! ¡Vamos! ¡Vamos! ¡Vamos! ¡Vamos! ¡Vamos! ¡Vamos! ¡Vamos! ¡Vamos! ¡Vamos! ¡Vamos! ¡Vamos! ¡Vamos! ¡Vamos! ¡Vamos! ¡Vamos! ¡Vamos! ¡Vamos! ¡Vamos! ¡Vamos! ¡Vamos! ¡Vamos! ¡Vamos! ¡Vamos! ¡Vamos! ¡Vamos! ¡Vamos! ¡Vamos! ¡Vamos! ¡Vamos! ¡Vamos! ¡Vamos! ¡Vamos! ¡Vamos! ¡

0: las águilas!
1: ¡Ahí viene!

0: ver mis movimientos, me hubieran preguntado. ¡Ah! ¡Y ahora mi mejor movimiento! ¡Aquí va! ¡Tomen esto!
1: ¿Pero qué?
2: ¡Se escapan! ¡Vamos! ¡Ahora!
3: ¡Oigan! ¡Alguien se esconde allí! ¡Vengan! ¡Vamos!
1: ¡Sí, señor! ¡Vamos!
4: ¡Tomen eso!
3: ¡Retirado! ¡Es una trampa!
1: ¿Quién me pisó?

0: ¿Quién diablos eres?
1: Tu padre, gurú.
0: ¡Mi padre está muerto!
1: ¡No lo estoy!
0: Si realmente eres mi padre, ¿dónde has estado? Te necesitaba.
1: No podía volver, hijo.
0: ¡Cállate!
1: Si volvía, te habría puesto en peligro.
0: Porque asesinaste a Ala Plateada, ¿no?
1: Juro que no lo hice. Fue Graznador. Él me incriminó.
0: ¿Qué?
1: Déjame explicarte.
2: ¿Mm?

0: ¡Escuche! ¡Esto es bueno! ¡Ahora estamos iguales que ellos!
1: ¡Sí! ¡Ahora podemos volar!
2: ¡Ah!

¡Deténganse! ¡Águilas exploradoras! ¡Cesen su ataque! ¡Repito! ¡Dejen de atacar!

0: ¿Por qué asesinaste a mis padres?
1: Lo hice porque tenía que hacerse por un bien mayor. Por el progreso, por cada pájaro de Ciudad Aviar.
2: Tu padre fue demasiado cauteloso e indeciso para darnos el liderazgo necesario. Estaba obsesionado con la justicia y contratar a todos por igual. Pero ellos son unos seres inferiores. ¿Para qué necesitarían igualdad? Él supo sobre la energía de las rocas rojas durante años, pero se negó a extraerlas. Por lástima, criaturas menos que él. El tonto de mi hermano se interpuso ante todo lo que yo siempre había querido. Tú. ¿Y tú? ¿Alguna vez hice algo para lastimarlos? Piensen en todas las oportunidades que les di. Podrían haberlo tenido todo. Toda Ciudad Aviar podría haber sido suya para dividírsela a los dos. Les preparé un futuro tan brillante a ambos. Eran mi legado, mi esperanza. A la plateada, te amaba mucho. Por eso tuve que... Tuve que hacerlo.

Desde entonces aprendí la razón por la que mi padre fue llamado el mejor volador. No se debió solo a su increíble habilidad. Fue porque la usó para salvar a los pájaros más débiles. Con sus acciones, me enseñó sobre la naturaleza del vuelo. Hay poder y libertad en el regalo de volar. Y la responsabilidad de utilizar ese poder sabiamente.

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2: Trabajando para usted.

0: relación entre tres personas importantes de Macros es cada día más tensa. Lo que un día fue solo causa de celos es ahora motivo de una amarga rivalidad. Y Lisa permanece a solas en la sala de oficiales.
1: ¿Pero cómo pude decir algo así?
2: Aquí estás.
1: Supuse que te encontraría precisamente aquí. ¿Por qué tan triste? A ver, ¿qué te hizo esta vez Rick, Lisa?
3: Por favor.
1: No estás de humor para hablar, ¿eh? Pues a veces ayuda mucho. El hablar de nuestros problemas sirve.
3: ¿Qué te hace pensar que estoy triste?
1: Solo intención femenina. Pensé que te gustaría mi receta contra el dolor. El té caliente es estupendo para las heridas. Vamos, Lisa, sé que estás dolida.
3: Ah, realmente te lo parezco.
1: Lisa, seamos sinceras. Aunque trates de fingir, no lo consigues. Inténtalo, yo ya pasé por lo mismo.
3: Ah.
1: Por favor, no te preocupes, te entiendo perfectamente. Solo evita que pase demasiado tiempo antes de decírselo. ¿Me entiendes?
3: ¿Qué se supone que debo decirle?
1: Lo que sientes por él, boba.
3: Oh, Rick, si tan solo pudiera.
4: Hoy les ofrecemos una noche lluviosa.
5: Oh, qué difícil estuvo el patrullaje de anoche. Menos mal que ya acabó.
6: Bienvenido, capitán. No se preocupe, yo me haré cargo.
5: Gracias, jefe. No creo que encuentre ningún desperfecto.
6: Disculpe, señor, la capitana Hayes dijo que quería hablar con usted lo más pronto posible.
5: ¿Dijo la razón?
6: No, señor.
5: Seguramente debe ser respecto a la actividad de la patrulla de anoche. Gracias por todo, jefe. No sé cómo Lisa puede ser tan detallista, ya me está cansando.
1: Solo evita que pase demasiado tiempo antes de decírselo.
3: Vaya, está perdida por él.

0: ¿Soplo? ¿Vino?
1: Uh-huh, seguro.
0: Pues tráelo.
1: Enseguida.
0: No me parece que haya sido muy correcto lo que hizo.
2: ¿Por qué no?
0: Es obvio.
1: En el fondo creo que...
3: Corro. Y ahora tenemos que irnos. No lo olvide.
4: Eso. Trataremos de detenerlos lo más posible. Por favor, señor, tiene que...
5: ¡Brilloso!
4: Compartiremos una experiencia que más disfruta nuestra raza.
5: Sí, ir a las batallas juntos.
6: Rojo al frente, la escuchamos fuerte y claro.
7: Escuadrón Skull, ya tienen luz verde. ¡Fuera!

0: el objetivo. Los tomaré por sorpresa, no te preocupes.
1: Pero no pierdas tu perspectiva, es todo. No puedo acabar de este modo, Rick. Pronto estaremos...

0: vendrías por mí?
1: Desde luego, linda.
0: Ha pasado mucho tiempo.
2: ¿Quieres sacarnos de aquí?
1: Comando de tierra y líder de Spawn. La operación Estrella se ha llevado a cabo.
2: Como le dije, entró destrozando todo sin pensar en nuestra seguridad. Ese maniático por poco nos mata.
3: Realizamos esta misión lo mejor posible. Si tiene alguna queja sobre la conducta del teniente, repórtelo.
2: Que lo reporte es absurdo. Me encargaré de él personalmente.
3: ¡Ah! Oh, ¡ya basta! Debería darte pena. ¿No te das cuenta que estas personas arriesgaron su vida por nosotros?
2: Lo hice por ti, Minmay. Ciertamente no fue por Kyle. No esperaba nada de ti, Hunter.
3: ¡Ah! Oh. Gracias, Rick.
2: Por nada. Fue un placer hacerlo.

0: se acabó la energía. Señor, el nivel de protocultura llegó a cero. ¡Acaben a esos micronianos! ¡Tomen eso! ¡Asomia! ¡Asomia, estás bien!
1: ¡Se agotó la protocultura!
0: ¡Regresaremos a la base! Sin la fuerza de protocultura estamos perdidos. ¡Legiones, retirada a la base!
2: Quería comunicarle que Chiron se retira.
3: Muy bien. Llamen al almirante Global de inmediato.
2: Sí, señora.
3: E infórmenle que enviaré al teniente Hunter tras ellos. Espero no interrumpir nada importante, teniente, pero Chiron está huyendo y quiero que vaya tras él.
4: Ya realicé la parte más difícil de la misión. ¿No le basta con eso?
3: Está desobedeciendo mis órdenes.
4: Claro que la desobedezco. Y si está tan ansiosa de perseguir a Chiron, ¿por qué no va usted por él?
3: Ah, sí, pues lo haré. Si eso es lo que quiere teniente Hunter, eso es lo que haré.
4: Olvídelo. Después de todo, seré yo quien termine este trabajo.
3: Discúlpame, Rick.
4: Es mi obligación, ¿no? Parece que tendremos que despedirnos otra vez, Min Mei.
3: ¿Eh? ¿Regresarás pronto?
4: No temas.
3: Te estaré esperando.
4: Jamás estaremos juntos.
3: Oh, no, Rick.
4: Pero recuerda.

0: siempre te amaré.
1: Yo también te amaré siempre, Rick. Vuelve pronto.
2: Está libre para despegar.
3: ¡Rick! ¡Rick May, espera!
4: ¡No! ¡No te vayas, Rick! ¡No! ¡Oh, no!
0: Regresaré a tu lado, Min May. De algún modo lo lograré. Te lo prometo.

episodio de Roboté, Claudia aconseja a Lisa mientras recuerda la primera vez que vio a su prometido, Roy Fokker. No se pierdan Una noche lluviosa, un tierno capítulo de su serie favorita, Roboté.

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0: La leyenda es cierta.
1: Recientemente he oído que el originador de la materia está fuertemente vigilado, ¿será cierto?
0: Claro que sí. Si no fuera por eso, mi nave no se habría descompuesto.
2: Con ustedes, capitán. Será una extraordinaria aventura viajar en su nave.
3: Queremos cooperar. Queremos entrar en acción y no estar aquí con los brazos cruzados.
4: Sí, queremos ir.
0: A ti. Por un buen viaje.
1: Será toda una experiencia conocer el originador de la materia. Aceptamos su propuesta.
4: Magnífico, pero antes de vencer a nuestros enemigos.
5: Está todo.
1: Sin novedad, los motores funcionan normalmente. Solo tenemos una vibración en el sistema interno.
5: Hay algunos impactos de aerolitos, pero no ofrecen peligro.
6: ¡Futuro! No hay rastros de Telerium en ese planeta.
1: Así lo pensé, Simon. Iremos a ese planetoide helado para buscar ese elemento.
5: Muy bien, llegaremos en un momento.
7: ¿Podemos ir con ustedes?
8: Solo iremos como exploradores.
1: Por supuesto que sí.

0: Miren eso. El gas está a una temperatura bajo cero.
1: ¡Ay! El indicador muestra señales de telerium. Cambio de rumbo hacia el noroeste.

0: Comenzaremos a descender en ángulo de 180 grados. Grog apunta el rayo protónico para disparo de exploración.
1: Listo, rayo protónico.
0: Preparen el blancoscopio.
1: Listo, blancoscopio, capitán. Energetizador, listo.
0: Blanco localizado en ángulo de 45 grados. 3 segundos más para abrir fuego. ¡Fuego! ¡Fuego!

0: listo para enviar la nave exploratoria.
1: Sí, señor.

0: En un sitio como este no puede haber Telebium.
1: Pero el indicador lo registró. Puerta secreta.
0: Si estamos aquí, vamos a explorar.

0: cementerio.
1: No es un cementerio, están hibernando en cápsulas especiales.
0: ¿Y para qué, Capitán Futuro?
2: Sin duda para prolongar su vida.
0: ¿Qué es eso?

0: ya despertó.
1: ¡Lo logramos!
2: ¡Estamos salvados!
3: ¡Viva Hidalgo!

0: Gracias, gracias. Se lo agradecemos mucho.
1: ¿Son ustedes los habitantes de este planetoide?
0: Sí. ¿Son ustedes enviados del gran oidor de la galaxia?
1: No sé de qué está hablando.
0: Oh, no son. Qué tristeza.
1: ¿Quién es el oidor de la galaxia?
0: El científico que quiere salvar este planetoide y que ha hecho esfuerzos para que nuestro sol nos envíe más calor y regenere la vida aquí. El hielo comenzó a cubrirlo todo cuando el sol perdió energía. El oidor ha estado bombardeándolo con rayos catódicos. Y nosotros estamos en un periodo de hibernación esperando despertar cuando todo se haya normalizado.
1: Qué interesante. Cuando el sol recobre su fuerza, el sistema de hibernación automático se detendrá, ¿verdad?
0: Y el gran oidor morirá porque su vida depende de los rayos catódicos.
1: ¿Y esos mensajeros quiénes son?
0: Unos androides. Fueron creados exclusivamente para esta misión. Ellos nos ayudarán a salir de aquí.
1: Oh, sí, ya entiendo.
0: Ahora no sabemos si el oidor continúa con su labor.
1: No se desesperen, todavía no hemos visto si su sol está agonizando.
2: Capitán, ¿recuerda la nube negra?
1: Es verdad, al cruzarla vimos una nave gigantesca dirigiéndose hacia el sur. Sin duda está a punto de orbitar el sol.
0: Buenas noticias, volveremos a dormir y esperar al oidor.
1: A propósito, ¿no tienen un poco de Telebium que nos faciliten?
0: Sí, tenemos. En la bodega, sígame.

0: Ya no tenemos problemas, profesor.
1: ¿Qué suerte tenemos?
2: Usen el que necesiten. Y les deseo que tengan mucha suerte en su misión.
0: Gracias.

0: quieren.
1: Ya que el alcohol que bebía lo habría matado. Vamos a saludarlo.
2: Ve tú, yo no quisiera.
1: ¿Eh?
2: Vamos al bar de abajo. Steve me pone incómodo.

0: ¡Permiso! ¡Permiso!
1: El hombre es deseando si tenía un buen amigo o una mujer. Y luego esto. Una de las pocas cosas en su billetera.
2: Felicitaciones de la Sociedad Nacional por el Gran Premio en Diseño otorgado en el año de 1970.
1: Tipo importante, ¿no?
2: Igual que Ícaro.
3: Marley le gorreaba tragos a todo el mundo. Había alguien con quien pudo haber salido. Pelo corto, aspecto joven, atlético. Pero nadie lo recuerda bien. El bar estaba lleno y los diseñadores ebrios.
2: Sí, las reuniones de siempre de los convencionistas. ¿A qué hora murió?
3: Según el informe del médico forense, la hora de la muerte del occiso fue entre la 1 y las 2 de la mañana. Uso constante de alcohol está indicado por hiperemia y elementos irritantes en el aparato digestivo mucoso.
2: ¿En serio?
3: El concentrado de glucosa a la hora de su muerte era de 35%.
2: 35%, ¿eh? ¿Dónde está el punto decimal?
3: Aquí, antes del 3.
2: Antes del 3. ¿Quieres decirle la diferencia entre 35% y punto 35%? Olvídalo. ¿Qué traes aquí?
1: Última dirección en la calle 60 Oeste. Y mire sus antecedentes.
2: Desorden, embriaguez, desorden. Allanamiento, perturbar la paz. ¿Cuántos son? ¿Como 40?
1: 37. El primer cargo fue hace como 3 años. Se calmó un mes y luego ya no se detuvo. Trataba de ahogarse.
4: O'Reilly, creo que tengo por aquí su tarjeta. Voy a ver.
2: ¿Y era buen amigo suyo?
5: No lo veía mucho. Solo cuando venía a Nueva York o mis negocios me llevaban...

0: preocupada por mí.
1: ¿Le crees a él más que a mí?
2: Porque Kraven no se ha dejado impresionar por un animal.

0: vida.
1: Totalmente confirmado. SATCOM reconfigurado 22. Houston, fuga derecha.
2: Dado 6 incursiones de Decepticons este año en diferentes continentes.
3: ¡Tema! Fue destruida. ¿Por qué no salió el enemigo del planeta como lo supusieron? Ahora, bajo el decreto clasificado de Cooperación Autobot, ustedes acordaron compartir su información de inteligencia, pero no sus avances en armamento.
2: Hemos visto la
4: durante 2 años.
5: Nosotros hemos derramado sangre y metal juntos.
3: Soldado, su trabajo es disparar, no hablar.
5: No me tiente.
3: Y los nuevos miembros de su equipo, entiendo que llegaron después de un mensaje que envió al espacio, invitándolos a la Tierra sin autorización de la Casa Blanca.
6: Permítame interrumpirlo, señor Galloway. Se autorizó aquí. Es chable.
3: Sea como sea, general, la posición del presidente es que cuando está en juego la seguridad nacional, ningún mando es irreprochable. Dígame, ¿qué se sabe hasta ahora? Solo que el líder enemigo clasificado ENB-1, o sea, Megatron, se oxida en paz en el fondo del abismo Laurentino, rodeado por redes de detección SOSUS y vigilancia submarina continua. También sabemos que lo único que queda de su chispa suprema está guardado en una bóveda electromagnética en una de las bases navales más seguras del mundo.
2: Decepticons, localizamos la escuela.
3: Y como nadie puede decirme qué pretende ahora el enemigo, encuentro solo una conclusión. Ustedes, los Autobots, están aquí tras de ustedes. ¿Qué más pueden buscar en la Tierra que eso? ¿Fallen? ¿Surgirá de nuevo? Creo que algo se avecina. Y les pregunto, si llegáramos a la conclusión de que la seguridad nacional dependiera de negarles el asilo en nuestro planeta, ¿ustedes se marcharían en paz?
2: La libertad es su derecho. Si nos lo pidieran, nos iríamos. Pero antes de que su presidente decida, pregúntele esto. ¿Y si nos vamos? ¿Y se equivocan?
4: ¡Qué buena pregunta!
7: ¡Ay, mira, Ron! ¡Mira qué lugar!
8: ¿Sí?
7: Oh, ya me siento más inteligente. Ron, ¿puedes olerlo?
8: Vuelo a $40,000 al año.
7: El tacaño habló.
8: Hijo, adelántate. Ve a tu habitación, yo llevo todo.
7: Sí, adelántate.
9: Hola.
10: Hola. Eres Sam, ¿no? Soy Leo.
9: Hola.
10: Ya tomé posesión. ¿Quieres este lado o ese?
9: Ese lado.
10: Ya escogí ese.
9: ¿Te digo algo? Es la peor etapa. Sí, quieres ver si soy normal y yo si tú eres normal, equilibrado, sin mañas o un bicho espacial.
10: Si eres pulcro, si no, me apuñalarás.
9: Si me vas a robar.
10: Incluyendo novias.
9: En especial novias.
10: ¿Tienes novia?
9: Sí, tengo. ¿Tú?
10: No, no tengo. ¿Eres técnico? ¡Qué bien! Sharsky, Fassbinder, ¿en qué estábamos?
11: Ya casi está el servidor.
12: La red está lista.
13: Estupendo, eso quería oír. Él es Sharsky, él Fassbinder.
11: Hola.
13: Mis gurús técnicos. Bienvenido a mi imperio, elefectivo.com. Seguro me conocías.
9: No, para nada.
11: Ignorante.
9: ¿Para qué es todo esto?
13: Es mi futuro, voy a ser un millonario joven. ¡Tú! Calendarios de gatos.
10: Así empecé y mírame ahora. Hay que soñar.
11: ¡Leo! ¡Un video de Shanghai!
10: ¡Proyéctalo! ¡Hazlo! ¡CJ! ¡CJ!
13: No lo puedo creer.
9: ¿Qué es ese?
13: ¡Carga el jet! ¡Carga el jet, hermano!
14: ¡CJ! ¡CJ! ¡Qué real!
10: ¡Wow!
11: ¿Vieron eso? ¿Vieron eso?
13: ¡Medio Shanghai!

0: Hay el desastre y China dice fuga de gas increíble.
1: Como los robots extraterrestres de hace 2 años en Los Ángeles. Sí, yo vi cuando los robots estaban como disparando, tostaron a esa mujer y salió corriendo antes de caer.
2: Es una farsa.
1: Oye, no es farsa, la red dice la verdad. Pero mira, el video no engaña.
2: Robots es falso.
1: No, amigo, yo vi que eran robots. Se
3: Estoy seguro que esas cosas eran extraterrestres.
2: Son falsos, se pueden hacer en computadora y yo no estaba ahí. No puedo comentar ni especular.
3: Ay, no.
0: Comentar o especular y vamos a cohabitar, ¿no? Oye, escucha, no sigas la corriente, hermano.
2: ¿La corriente?
4: Los medios engañan.
1: Oye, ¿acaso eres tonto?
0: Las grandes cadenas de mentiras nos están engañando. Son extraterrestres.
2: ¿Sí? Claro.
0: Sígueme.
1: Leo, malas noticias. Nos piratearon la nota. El video ya se publicó.
0: ¿Qué? ¡Iníbelo! ¡Oh! Robo Guerrero es la competencia en conspiración. Robó mi efectiva idea de efectivo. Siempre se mete a mi sitio y me roba mis aciertos. Vi tu expediente. Soy pobre, eres pobre. Lo solucionaremos. Trabajas para mí.
2: ¡Guau! Wow, ¿trabajo para ti? ¡Qué increíble! Primer día de universidad y con carrera en una película de la red. Y un jefe encantador. Pareces buen sujeto.
0: Te burlas de mi trabajo, Samuel, ¿verdad? Puedo pedirle a Fassbinder que hackee tu ayuda financiera y lo haré.
2: CR, escucha. Hay tensión en mi habitación. ¿Puedo cambiar?
5: ¡Ay, cara larga! 3:12 y no hay cambios. Quite esa cara larga, ¿sí?
6: ¡Es por aquí!
7: ¡Llegamos!
6: Hogwarts, ¡hola!
5: ¡Hola!
7: ¿Son mixtos? ¿Oh? ¿Dormitorios mixtos?
2: ¿Les presento a mis compañeros?
5: ¡Sí!
2: Son algo genial. Él es Leo.
1: Hola, Leo.
6: Wiki, soy Judy.
0: Su hijo es un gran chico, señora.
6: Y tú eres un chico encantador.
2: Un encanto, mamá. ¿Qué traes en la mano, eh?
6: Ay, lo compré en la venta de repostería en pro del ambiente allá afuera. No es común ver a chicos blancos que traigan rastas.
2: Mamá.
6: Lo promueve una asociación para la conservación
2: Judy,
6: del ambiente.
2: ¿Cuántos te has
7: ¿Quieres comido? Callarte? ¿Qué es eso? Lo que compraste está hecho con hierba.
6: No, es.
2: Sí, dámelos.
6: No, es mi día de romper.
2: Dámelo.
6: La dieta.
0: Me van a volver loco. Por favor,
7: tranquilo.
0: Asalvo, por favor,
7: no
0: asalvo.
7: Puede ser.
6: ¡No quiero!
7: ¡Os comeré
6: todos los brownies que
7: lo
6: quiera!
7: Lo lamento.
0: Lo siento y bienvenido. Oh, my God. The House of the Curse on Fire. Le decimos novato 5-5. Sharsky entró al sistema y las asignó aquí. No es genial. Cielos, es ella. Ahí viene. Ya me vio. Cuando me dé el sí, no vayan a querérmela piratear, ¿de acuerdo?
6: Chicas lindas. Oye, este es el dormitorio de mi hijo. ¿Por qué no vas a conocerlo? ¡Es
8: bueno que no es mi mamá!
6: ¡Y hasta hace poco era señorito! ¡No sabía que estaba ahí y hoy todo!
2: ¡Ven acá!
7: ¡Debes tranquilizarte,
6: Judy! ¡En el guardarropa y se vestía!
7: ¡Ya, basta!
6: ¡Y su auto es un robot! ¿Qué?
2: ¡No, es el GPS
7: ya,
2: de
7: cállate. ¡OnStar!
2: ¡OnStar!
6: ¡Frisbee!
2: ¡Papá! ¿Dejarás que se quede en la escuela?
7: ¿Tengo que correr?
6: ¡Quiero!
7: Oh. ¡Judy!
6: ¿Qué? ¡Ay, no!
7: ¡Déjalo!
6: ¡Controla a tu madre!
2: Yo ni la conozco.
6: Oiga, profesor, haré lo que sea por un 10.
7: ¡Basta de ridículos! ¡Hay algo de comer en el auto!
8: ¿Traes las gatitas?
2: ¡Sí! ¡Traigo las gatitas!
7: Sí, ¡está bien!
6: ¡Cielos, estoy de cabeza!
7: ¡Tú trae!

0: Violación de B-14.
1: No está la esquirla.
2: Oh.

0: La primera fiesta definirá el juego. Iremos de cacería. Preparen su estrategia.
1: No, me quedaré. Tengo cita con mi huésped.
2: Excelente.
0: No lo creo. Mientras él se besa con su MacBook, yo iré a hacer mi primera conquista. A rodar.
3: Es sexy.
2: ¿Somos sexys?
4: Adiós, tesoro.
5: Adiós, papá.
6: Ok. Conectando con el servidor, Miquela Sam. Mi primera cita electrónica. Nunca lo había hecho. Estoy nerviosa.

0: ¿Estás bien?
1: No, iba por una servilleta. Una de esas, gracias. ¿Salud?
0: Sam, ¿verdad?
1: Sí.
0: Quiero bailar.
1: ¿Tú y yo en la pista? ¿De pareja? ¿De dúo? ¿Acoplados? Porque estoy apartado. Tengo una semi... se diría que relación.
0: Ay, tranquilo. Solo quiero divertirme.
1: ¿Divertirte? Oh, sí, está bien. ¿Con damas chinas? Siéntate allá y yo... ¡Ay, Dios!
0: ¿Qué te parece si esta noche tú finges que yo soy tu novia y yo finjo que tú eres mi novio?
2: ¡Oigan! ¿De quién es ese Camaro amarillo?
3: ¿Qué?
2: ¿Eh? ¡Hay un auto en el césped!
1: ¿Qué haces aquí?
4: Houston, tenemos un problema.
1: ¿Qué es eso?
2: ¡Novato!
1: ¿Sí?
2: ¿Ese Camaro es tuyo?
1: No, es de un amigo que fue a traerles camisas más ajustadas.
3: No hay más ajustadas. Yo busqué. Estacionaré mi pie en tu trasero.
1: ¿Qué número calzas?
3: ¡Ah! ¿Quieres saberlo?
1: Oye, oye, no.
3: ¿Quieres probártelo?
2: ¿Quieres pelear?
3: Acércate y verás.
2: ¿Tienes ruedas? ¿Por qué no lo dijiste?
1: Te conocí hace 2 días.
2: Así nos empieza una amistad. Esto cambiará nuestras vidas.
0: Yo amo a los Camaros.
1: Oh, no. En esta ocasión no será, ¿sí?
0: No seas cobarde.
1: ¡Oh, cielos!
0: Mi primer auto fue un Z28 de mi papá.
1: ¿Sí?
0: Fuel injection. Me hace cosquillas el rugir del motor.
1: No deberíamos compartir historias ni estar aquí.
0: Vamos, Sam.

0: ¿Tu radio falla?
1: No, mi concentración.
0: No la engañas. Aún no. ¿Sucede algo aquí?
2: ¡Oh, no!
1: ¿Estás bien?
0: ¡Auch!
1: No sé qué decirte. Este auto tiene muchos problemas. Tanto que...
2: ¡Está en mi boca! ¿Estás bien? Traigo toallas. Toallas húmedas para el rostro. Espera.
1: Lo lamento. ¿Qué haces?

0: No me diste ni un día. Ni un día en la universidad.
1: Lo siento, pero robaron el último fragmento de la chispa suprema.
0: ¿Lo robarían los Decepticons?
1: Lo dejamos bajo protección humana a petición de tu gobierno. He venido por tu ayuda, Sam. Porque tus líderes creen que trajimos venganza a su planeta. Tal vez así sea. Por eso otro humano debe recordarles la confianza que compartimos.
0: Esta no es mi guerra.
1: Aún no. Pero temo que muy pronto lo será. Tu mundo no debe tener el mismo destino que Cybertron. Se perdieron generaciones.
0: Optimus, quiero ayudarte, créelo. Pero no soy embajador extraterrestre. Tengo problemas de un chico normal. Estoy donde me corresponde. Lo siento. Créemelo.
1: Sam, la vida rara vez nos encamina hacia el mismo destino.
0: Eres Optimus Prime. No me necesitas.
1: Te necesitamos más de lo que crees.

0: detectamos nuevo contacto de posible enemigo en rumbo 214 en punto de inversión de proyecto Abismo 6.
1: ¿Qué tienes?
0: SU detectó 5 contactos de rápida inversión a 5000 pies.
2: Nunca vi nada sumergirse así.
3: ¡Puestos de combate!
4: Jefe de vigía, a puesto de combate.
5: Puesto de combate.
4: Cal, timón izquierdo, 2/3 adelante.
5: Timón izquierdo, 2/3.
4: ¡Hasta el fondo!
6: ¡Desastre! ¡Sí, señor! ¡De inmediato!

0: Las redes del ENB-1 están alteradas.
1: ¿A 9300 brazas y no hay ni un vehículo de rescate profundo?
0: No, señor.
1: Pues tenemos un problema.
2: ¡Necesito partes! ¡Maten al pequeño! ¡El Steer la hace Energon!
3: Detectamos explosión sónica. ¡Sosus, alerta!
4: Con sonar, 6 contactos y se aproximan rápido.
5: Alarma de colisión.
4: 200.
5: Todo a la izquierda.
6: Control de incendios, preparen tubos.
4: 500 pies.
5: Ángel 6.
7: Se acercan 6 enemigos.
5: Colisión inminente.
4: 100 pies.
5: Prepárense y paso.

0: Estoy en casa.
1: Señor Megatron, qué gusto me dio saber de tu resurrección.
0: Tú me dejaste morir en ese patético planeta de insectos.
1: Solo para ayudar a crear nuestro nuevo ejército. Volen lo decretó.

0: todo en tu ausencia. Alguien tenía que tomar el control.
1: Me has decepcionado.
0: ¡Retoños! ¡Juega de un frate!
1: Aún en la muerte, el único que manda soy yo. Mi amo, te he fallado en la tierra. La chispa suprema se destruyó, y sin ella, nuestra raza desaparecerá.
2: No, te falta mucho por aprender, discípulo mío. El cubo era solo un medio. Su poder, su conocimiento, no se pueden destruir, solo se pueden transformar.
1: ¿Cómo es eso posible?
2: Han sido absorbidos por el joven humano. La clave para nuestra supervivencia ahora está dentro de su mente.
1: Dame el honor de desollarlo personalmente.
2: Lo harás, aprendiz mío, a su tiempo. Durante milenios he soñado con regresar a ese despreciable planeta, donde yo también fui traicionado por los Primes, a los que consideraba hermanos. Solo un Prime puede vencerme, y ahora solo queda uno.
1: Optimus, que protege al chico.
2: Entonces el chico nos conducirá a él y obtendremos nuestra venganza.
1: Sí.
0: El chico no se nos escapará. Lo tenemos localizado. Sin más Energon, nuestros retoños seguirán muriendo.
3: Espacio. Tiempo. Gravedad.
4: Gracias.
5: Termínela por mí. Hoy haremos un viaje juntos, ustedes y yo. Ansiosas, núbiles, jóvenes mentes en vías de la madurez. Y yo seré su consorte, su guía, su chaperón, hasta el corazón de la oscuridad. Bienvenidos a Astronomía 1. ¿Qué es lo que sabemos sobre las estrellas? Virgo. La Virgen. Orión, el gran

0: igual a masa.
1: Baja la mano, baja la mano, baja la mano.
0: Joven, no hay preguntas hasta el clímax de mi presentación.
2: Terminé su libro, pero Einstein está mal. ¿Energía igual a masa por velocidad de la luz en esta dimensión y nadie habla de las otras 17? Un ejemplo. Separo componentes elementales del Energon a un ritmo de descomposición. Extrapolo
1: la señal
2: convergente galáctica de la expedición de Prime Centinelas para obtener un eco de su señal. Surge la fórmula para la creación interdimensional de energía que ni masa ni luz pueden explicar. Vamos, no puedo ser el único que...
0: Joven, no me va a ridiculizar enfrente del decano. No, este es mi universo, señor. Le ha quedado claro. Yo soy el alfa y el omega aquí. Largo de mi clase. ¿Alguien más siente que le va a dar un colapso mental?
3: ¡Hola! ¡Hola! ¡Ay, eres tan lindo perro! ¡Oye, tan buen perro, tan bueno! Oye, Bones, ¿tienes hambre? ¿Tienes hambre? Aquí tienes. Sí, Samuel.
2: Hola, Micaela.
3: No puedo creer que me plantaras en nuestra primera cita.
2: Algo me pasó hoy, ¿sí?
3: ¿Ya te llegó la pubertad?
2: No te rías, esto es serio. ¿Recuerdas que te hablé de mi bisabuelo, Archibaldo Kikuchi? ¿Recuerdas que...? ¡Cuidado! ¿Recuerdas que te hablé de cómo...? ¡Tenga cuidado! ¡Con el pie! Micaela, escucha. Mi bisabuelo fue a una misión al Ártico, ¿sí? Y vio a Megatron y Megatron lo atacó. Empezó a ver símbolos raros. Y ahora los veo yo. Leí un libro de astronomía de 903 páginas en 30 segundos. Acabo de tener una laguna mental a la mitad de una clase y veo símbolos desde que...
3: ¿Desde qué?
2: Que toqué la astilla del cubo. ¿La tienes?
3: Sí, la tengo. ¿Estás segura en el taller?
2: Micaela, no la toques. ¿Quieres? ¡No la toques!
3: No voy a tocarla, Sam. Está bien, está guardada. Nadie sabe dónde.
4: Yo sí sé. Eres sexy, pero no muy brillante. Vamos, eso es. Sí, ya está. ¡Oh, cretino maldito! ¿Y tú qué estás viendo, baboso gruñón? ¿Qué rayos? Este lugar es una casa de terror. ¡Duele! ¡Duele! ¡No sé!
3: Aguarda.
4: ¡Duele! En mi izquierda y luego...
3: ¡Oye!
4: ¡No sabes pelear mejor! ¡No sabes pelear mejor!
3: ¿Qué haces aquí, engendro infernal?
4: ¡Ese es mi ojo, vieja loca!
3: ¡Lo dirás ahora!
4: ¡Busco erudición del cubo! ¡Follen me manda!
3: ¿Erudición?
4: ¿Tienes la esquila? ¡La necesito! ¡Dame la esquila! ¡La necesito! ¡Me eliminarán si no la llevo! Tranquila, diosa guerrera. ¡Soy solo un pequeño zángano salvaje!
3: ¡Y yo tu peor pesadilla!
4: ¡Oye!
2: ¿Qué era eso?
3: Te lo diré luego, pero no por teléfono. Tomaré un avión y estaré allá hoy en la tarde. Ten cuidado, Sam.
2: ¡Muévete!
5: ¿Ha recibido hoy algún objeto de una persona extraña?
4: ¡Y una bomba viva!
3: No.
5: Bien.
6: 12,475
7: Mayor, llamada de auxilio de los Autobots.
8: Múltiples contactos de Decepticons en movimiento al este, señor.
9: ¿Número aproximado?
10: Indefinido.
9: Pues defínalo.
11: Los Autobots se dividen en dos equipos, señor.
12: No responden y se dirigen a Nueva York y Filadelfia.
11: Desplieguen armamento.
7: ¡Listos en 20 minutos! ¡Muévanse! ¡Muévanse!
13: Vuelo 57, bienvenidos a Filadelfia.
14: Alicia, mi amor, ¿te gustaría una zoológica?

0: rico especial, extra grande, triple queso con animales encima. Además tiene doble capa de carne. ¿O eres vegetariana? Excelente, también yo.
1: ¿Está Sam?
0: ¿Sam? Creo que murió. Pero vamos a ver. Venos aquí.
2: ¡Oye! ¿No te ha dado por tararear o silbar una canción que aunque no te guste, la repites y la repites y la repites y la repites y la repites y la repites y la repites? Calendario de gatos, calendario, calendario, calendario.
0: Oye,
2: calendario,
0: ¿qué calendario le pasa?
2: Sé que te asusto, no te asustes, no te asustes. Tiene remedio, confusión en mi cabeza, está en los muros, todo está bien. Esta es la parte que... ¿Qué me decías?
0: Alicia, qué pena que hayas visto esto. Salgamos.
1: Lárgate.
0: ¿Qué? ¡Espera! ¿Me puedo quedar? Comeré mi pizza en silencio.
3: Sam, sabía que había algo especial en ti.
2: ¿En serio?
3: Y sé que sabes qué pasa cuando dos que lo saben se encuentran. Son increíbles. En la cama.
1: Bien. Gracias.
2: De nada. Oye, escucha. Hay límites. Bandera blanca. Soy muy cosquilludo.
3: Tenemos necesidades. Tranquilo.
2: ¿Qué? Cielos. ¿Qué hay de la economía? Qué locura, ¿no? ¿Estás hidratada? ¿Quieres agua o algo? Eres muy agresiva.
3: Relájate.
2: ¿No quieres comer algo?
1: ¡Sam!
2: ¡Micaela!
3: ¿Ella es tu novia?
2: Ajá.
1: Era.
2: ¡Micaela! ¡Espera! ¡Micaela, espera! ¡Puedo explicarlo!
4: ¿Qué sucede?
2: Oye, Sam, tu amiga Alicia... ¡No!

0: ¿Qué esperan? ¡Vámonos!
1: ¡Es una robot extraterrestre!
0: ¡Es real!
1: ¡Aquí, corre!
0: ¡Es increíble! ¡Y pensar que casi me acuesto con ella en sueños!
2: Ya sé que me extrañaste mucho, Sam.
1: No es mi culpa, yo soy la víctima. No es tu... Escucha, escucha, soy una víctima.
2: ¿Tú eres víctima?
1: ¿Sí?
2: ¿De qué? De
1: abuso. Fue como si me cayera encima, una montaña gigante.
2: ¿Metiste tu lengua en su
1: boca?
2: No
1: lo hice.
2: Claro que sí.
1: ¿Nunca has sentido que tienes una montaña encima con una lengua larga? No era divertido, Mikaela. Además, olía como a diésel. Esa chica olía a diésel, en serio.
2: Eres como una niñita.
1: Tendremos 10 segundos de silencio. No hablaré en 10 segundos.
2: No puedes hacerme ley del hielo, ¿sabes qué?
1: No te hablaré en 10 segundos. Quedan 3 segundos.
2: Podrás hacerme la ley del hielo, pero no puedes evitar que yo hable.
1: ¿Qué decías?
2: Te divertiste porque esto se acabó.
1: ¿Sí?
0: Metió su asqueroso tentáculo extraterrestre en tu boca. Lo hizo. Te violó. Sus embriones extraterrestres que estarán dentro de ti están creciendo. Debes vomitarlos. Échalos. Échalos. Échalos fuera.
2: ¿Quién eres?
0: Soy Leo Ponce de León Speed. Y soy la clave de esto. Esos seres me buscan por mi sitio.
1: ¡Muévanse!
0: ¡Mikaela! ¡Mikaela! ¿Estás bien? ¡Mikaela, vámonos! ¡Corra! ¡Debemos irnos!
3: ¡Es una bomba!
4: Por la caja, Sam, corre. Por allá, Sam, deprisa.
5: ¡Sáquenme de aquí!
0: ¿Sabes arrancar sin llave?
2: ¡Rápido!
0: ¡Qué sexy!
1: ¡Arranca, arranca! ¡Ahí está, ahí está!
0: ¡Ahí está!
1: ¡Sale la cadera! ¡Vete reverso! ¡Acelera, acelera, acelera! ¡Abre la moto!
2: ¡Prueba esto, maldita!
0: ¡Rayos! ¿Qué más hay que saber? Creo que olvidaron darme algunos detalles.
1: ¿Eso que viste ahí? ¡Es solo un pequeñito!
0: ¡No puede ser!

0: Ven acá, muchacho. Más cerca.
1: Sí.
2: Sam.
1: Sí, sí.
0: Me recuerdas, ¿no es así?
1: Hice lo que dijiste, ¿sí? No nos lastimes.
0: ¡Cállate! Sí. Sí, sí. Me agrada tenerte en mis manos. Voy a matarte dolorosa y lentamente. Pero primero, tenemos algo delicado que hacer.
1: ¡No! ¡Espera! ¡Demonios!
0: Ay, bien podría desmembrarte ahora. Doctor, examina este espécimen alienígena.
3: ¡Soy el doctor! ¡Dicho para raza! ¡Información! ¡Sí! ¡José sin matar! ¡Forma fácil o difícil! ¡Posoruzu, por papá! ¡Osu, derrumba aquí! ¡Mi mormi deja de
0: ahí están.
1: Eso es lo que veo.
0: Estos símbolos nos conducirán a la fuente de Energon.
3: ¡Debemos tener el cerebro en la mesa!
1: ¿Cerebro? ¿Qué va a hacer en mi cerebro?
0: Es que tienes algo en la mente que yo necesito.
1: Oye, sé que te hice enfadar y estás molesto. Traté de matarte y eso es comprensible. Si quisieran matarme, me enfadaría. Creo que esta es una oportunidad de iniciar una relación nueva. Y tratar de entendernos, ¿sí? Dile al doctor que me deje y hablemos 5 segundos. ¡No, espera!

0: Trump!
1: ¡Ocúltate, Sam!

desecho metálico. Chatarra inservible. Decepticon, rodeo.

0: no vale el futuro de nuestra raza una vida humana?
1: ¡Arriba! ¡Levántate!
0: Con una no les bastará. ¡Acá!

pedazo de lata. Sam, ¿dónde estás? ¡Eres tan

0: ayuda al chico, amo. Los autobots bloquearon las señales.
1: No puedo confiar en ti ni para matar a un simple insecto.
0: ¡Un insecto entre 7,000,000,000!
1: ¡Cállate!
0: ¡Podría estar en cualquier parte!
1: Nos obligaremos a encontrarlo por nosotros. Es hora de que el mundo sepa de nuestra existencia. No más disfraces. ¡Cero misericordia! Ha llegado la hora del regreso de mi amo. Decepticons, muévanse. Ya es hora.

0: atractivo? Habla, habla. ¡Qué emocionante!
1: ¡Uy, cielos! ¿Quién será? Hola. Perdón. Bonsoir. ¿Qué? ¿Quién es? ¿Qué diablos quiere? No me impresiona con su pervertida respiración.

0: ¡Ay, cielos!
1: Estás invadiendo mi espacio. Tendré que golpearte. ¡Lárgate! ¡Mimos, como los odio!
0: Quiero probarlo de aquí.
1: Parece excremento de ganso.
0: ¡Qué asco!

0: venganza está cerca.
1: Terrorista. Se ha hecho una investigación en el área.
2: Negativo. NORAD ha confirmado un proyectil del espacio exterior que cayó a 30.000 nudos.

0: ciudadanos del enjambre humano. Sus líderes les han ocultado la verdad. No están solos en este universo. Hemos vivido entre ustedes, ocultos. Pero se acabó. Como ya vieron, podemos destruir sus ciudades. Y lo haremos si no nos entregan a este chico. Si se resisten, destruiremos su mundo por completo.
1: El gobierno alemán declaró que la transmisión pudo ser hecha por un pirata satelital. El ejército informó que desplegó la fuerza de protección Delta, del más alto nivel desde el 9-11. El presidente Obama está siendo transportado a un búnker de los Estados Unidos ante el peor de los ataques simultáneos que ha habido en el mundo.
2: Y la noticia de hoy es que el portaaviones USS Roosevelt fue hundido en la costa este.
3: El estimado de muertos en todo el mundo se calcula en 7,000, pero las cifras podrían variar.
4: Aún no es seguro, y lo que hay que preguntarnos es quién y por qué.
5: El FBI continúa buscando al joven Sam Witwicky.
6: Creemos que tienen información de los ataques. El FBI, la CIA y la Interpol
7: han solicitado la cooperación de los organismos policíacos.
8: Tienes que escuchar a este hombre, ven a oír esto.
7: Creemos que por alguna cámara de tránsito localizaron...
8: ¡Tienen mi fotografía! ¡Estamos muertos! ¡FBI, CIA! ¡Somos fugitivos buscados!
9: ¡Basta! Necesito que te controles.
8: ¡No, espera tú! ¡Este asunto ya subió de nivel! ¡Esto!
9: A ver, dame esto. Pueden seguirnos. ¿Ves?
8: ¿Qué? ¿Pueden seguirnos?
9: Sí.
8: ¿Por rastreo satelital? Oye, yo ni siquiera estoy con ustedes. Técnicamente yo soy un rehén. Esto es secuestro. ¡Ya basta de...!
10: ¡Oye, ya basta!
8: Esto me causará un infarto, lo juro.
11: Por miedoso.
8: Me obligaron a entrar al auto.
10: Creo que está asustado.
12: Oye, Matt Flap, ¿qué haremos con este taco de rizos?
11: Ponerle un cohete en el trasero, echarlo al auto y nadie se enterará de nada.
12: ¿En mi auto no?
8: Autos chocones, ya cállense, ya los oí, ¿sí? Estoy aquí y los oigo. Nadie me pondrá un cohete en el trasero. ¡Ya bastante! ¡He tenido! ¡No me toques!
12: ¿Por qué mejor no te rapas y te callas? ¡Ve a llorarle a tu amigo!
8: Sam, ya sé lo que haré. Me voy a ir a entregar y diré que no tuve nada que ver en esto. No soy cómplice.
13: Oye, tú lo querías, ¿no? ¿No eres el efectivo? ¡Despierta! ¡Estás metido en esto! ¿Quieres correr? ¡Hazlo! ¡Nadie te detiene! ¡No te quejes!

0: ¿Qué significa esto? Ya debes apuntarme. ¿Quieres una parte de aquí? ¡Los haré pedazos!
1: ¡Bajen las armas! ¡Bajen las armas! ¡Que bajen las armas! ¡Dígales que las bajen!
2: ¡Dígaselo a él usted! ¡Yo no puedo hacer nada! ¡Hable con él!
3: Su equipo Nest queda desactivado. Detenga toda operación anti-Decepticon y regrese a Diego García en espera de órdenes.
4: Recibimos órdenes del presidente de consejo, Morshauer.
3: Pago por ver a su presidente de consejo y voy doble al presidente de Estados Unidos. Tengo el mando operativo ahora. Hay una contienda de extraterrestres por la que nuestros soldados están pagando. ¡Se reveló el secreto! Ahora es nuestra guerra y la ganaremos como sabemos, con estrategia militar coordinada.
2: Ese tonto está muy mal informado.
4: Necesitará toda la gente que tenga.
3: Solo necesito un plan de combate y explorar toda solución diplomática.
4: ¿Cómo entregar al chico?
3: Contemplaremos opciones.
5: Lo que los Decepticons pretendan, esto no es nada.
4: Con ellos nunca se negocia.
3: Le ordeno que no interfiera. No lo necesitaré más. Quiero que lleve a su gente a la base. Y esa pila de chatarra a Diego García. ¡Arranca!
6: No me agrada el sujeto. Es un idiota.
7: Autobot, repórtense a hangar para transporte.
2: Ironhide, debemos salir de este planeta.
8: Eso no es lo que Optimus querría.

0: Si me odias, lo entenderé. Me equivoqué. Lo siento.
1: Tú eres la persona más importante de mi vida.
2: Si necesitaras algo, no estaré lejos.
0: Por mi culpa murió. Murió por protegerme.
3: Hay cosas que no puedes cambiar.
4: ¡Hay que permanecer unidos!
5: ¡Para que su sacrificio no haya sido en vano! ¡Aleluya!
0: Haré lo correcto entregándome.
2: Eres su única oportunidad.
6: No harás eso.
1: Estamos en problemas.
0: Sí, lo haré.
3: Se acaba el tiempo.
7: Todo lo que hemos logrado se perderá en un día.
4: Ustedes dos. ¿Conocen los símbolos? ¿Estos, los símbolos que he traído en la cabeza?
8: Eso es anticuado. Es como... el cibertroniano.
4: ¿Significan algo? ¿Un mensaje? ¿O un mapa? ¿El mapa de la fuente del Energon? ¿Pueden leerlo?
8: ¿Leerlo? ¿En eso? No. ¿En realidad no?
9: No, la lectura no se nos da.

0: No mucho.
1: Si no pueden, hay que encontrar a quien lo haga.
2: Ah, volvió el taco de risitos.
3: Tiene cabeza de bosque tropical.
1: Oye, Sam, tuve un ataque de pánico hace rato.
4: ¿Por qué eres niñita?
1: Creo que tengo derecho, considerando los hechos. Sé de tu problema. Conozco a alguien que nos ayudará. ¿Quién? Robo Guerrero. Robo Guerrero sabe todo sobre robo extraterrestres. Una vez entramos a su sitio y pude ver unos dibujos de extraterrestres y cosas raras.

0: Es aquí.
1: Sí.
0: Comida, buen frente. De acuerdo, tú espera aquí, te diré cuándo.
2: Número 2, que ahí está su Kishka, Kinishka, Shabarnishka y su Como Replag también. Solo efectivo, siguiente.
3: Te dije, cura el salmón en salmuera y luego ahúmalo.
2: ¿Quieres que me corte la mano, ma?
3: Arruinaste un hermoso pescado.
2: Soy hábil como un ninja, es todo un arte. Oye, sal, ten cuidado, ¿eh? Toma tu turno, amigo.
0: Robo Guerrero. ¿Lo conoces?
4: No sé quién es.
0: ¿No sabes quién es el efectivo.com?
2: Ah, seguro hablas de ese aficionado con nivel de seguridad de Game Boy en sus operaciones.
0: Robo Guerrero. ¡Es él! ¡Es él! ¡Ese de ahí! ¡Ese!
2: No.
5: Es una broma.
2: Escuchen, hora de cerrar. ¡Fuera todos! ¡Fuera! ¡Fuera todos! ¡También usted, señora! ¡Fuera!
0: Espera, ¿tú lo conoces?
6: Es un viejo amigo.
2: Amigos, eres el caso que cerró el sector 7, Sam. Cancelaron el proyecto. No más casos de seguridad, cero jubilación, cero dinero, nada. Lo causaste tú.
4: Y tu amiga delincuente, ahora tan madura.
3: ¡Torpe! ¡Y el pescado blanco!
7: ¡No me toques con el puerco!
2: ¡Yanko!
7: ¿Qué?
2: No hay bono de Navidad si no haces nada. ¿Quieres esos dientes nuevos que viste?
7: ¡Es mi sueño!
2: ¡Ayúdala!
8: Vive con su mamá.
2: Mi mamá vive conmigo, es diferente. Estás en las noticias, extraterrestre.
6: Ya lo sé.
2: ¿Un ENB1 dando lata? ¿Cómo es que pasó?
6: Es que...
2: No, no lo digas. No sé qué ocultas, pero no quiero nada contigo, así que adiós. Nunca me viste.
6: Escuche.
2: Tengo bagels que untar, vete.
6: Deme 5 segundos. Oiga, necesito su ayuda.
2: ¿En serio? ¿Necesitas mi ayuda?
6: Oiga, me estoy volviendo loco, ¿entiende? Un cangrejo robot metió algo en los tejidos de mi cerebro y así proyectó unos símbolos como de película de ciencia ficción. Y además ahora soy fugitivo, ¿cree que la pasa mal?
2: ¿Dices que proyectó imágenes de tu cerebro?
6: Sí.
2: ¡Síganme! ¡Ahora!
0: Cerdos muertos.
4: Lo que vas a ver es ultra secreto. No le digas a mi madre.
0: Cerdos, influenza, epidemia.
2: Cuando comas cabrito o puerco, tienen una historia, una triste historia. ¿Dónde quedaron esos expedientes? Hablamos de símbolos. ¡Hey! Es radioactivo. ¡Fuera manos! Bien, cerebro de cubo. ¿Viste alguno de estos símbolos?
6: ¿De dónde lo sacó?
2: Antes de ser despedido, saqué el tesoro del sector 7. 70 años de investigación que apunta a un hecho ineludible. Los Transformers llevan aquí mucho, mucho tiempo. ¿Cómo sé? Por arqueólogos que encontraron marcas en ruinas antiguas en todo el mundo. China, Egipto, Grecia. 1932. ¿Son los símbolos que ves?
6: Sí.
2: ¿Son los mismos de aquí? Ahora, dime, ¿cómo es que todos dibujaron lo mismo? ¿Eh? Extraterrestres. Y creo que algunos se quedaron. Mira esto. Proyecto Daga Negra. Robots. Ocultos. Ocultos aquí. Disfrazados. Detectamos firmas radioactivas en todo el país. Pedí de rodillas que ese 7 lo investigara, pero se negaron por las lecturas infinitesimales. Decían que yo estaba obsesionado. ¡Yo! ¿Te lo imaginas?
6: Sí. Megatron dijo que había otra fuente de Energon.
2: ¿En la Tierra?
6: Así es, sí.
2: ¿Otra fuente?
6: Y que estos símbolos y mapas de mi cabeza lo conducirían.
2: ¿Y le dijiste a tus amigos Autobots?
6: No, no. La fuente es anterior. Esa fuente de Energon los depreda. Es anterior.
2: ¿Anterior a ellos?
6: Así es.
2: Seremos carnitas si no hablamos con un Decepticon. Y no diría que soy su amigo.
8: Pero yo sí. Esto será un poco triste.
6: Ábrela.
3: Oye, espera, que los Decepticons
8: ya,
3: me vengan.
8: Tranquilo, sé bueno.
6: ¿Es un Decepticon?
8: Sí.
6: ¿Puedes entrenarlo?
8: Eso intento.
2: Me he pasado la vida buscando extraterrestres. Y tú traes uno en tu bolso como un chihuahueño.
3: ¿Quieres vomitar, cabeza de plumero?
8: Lo siento, no quise lastimar tu ojo. Pero si eres bueno, no lastimaré el otro. ¿De acuerdo? No te haré nada. Solo dime qué son estos símbolos. ¿Puedes?
3: Está bien. Eso sí lo sé, es el idioma de los Primes. No lo leo, pero estos sujetos... ¿De dónde sacaste fotografías de ellos?
6: ¿Son ellos?
3: Sí, Seekers, amigo. Los más antiguos llevan aquí miles de años buscando algo. No sé qué, nadie me dice nada. Ellos te traducirán esos símbolos. Y sé dónde encontrarlos.
4: Dínoslo.
3: Sí.
4: El más cercano está en Washington. El Museo Aeroespacial Smithsoniano. Tierra de los sueños. Siempre quise ser astronauta. Sosténlos.
6: ¿Qué es eso?
4: ¿Qué? Los uso cuando me deprimo. También Giambi, Jeter, beisbolistas. Listo. Reloj sincronizado, mente alerta. Y si te atrapan, pide un abogado. No digas mi nombre. Pon esta píldora bajo tu lengua. Es del polímero que le ponen al asorio. Engaña al polígrafo sin fallar. Ahora, que empiece la función.
0: No, yo... No puedo hacerlo. Sí. No soy caza extraterrestres. No lo haré. Ellos tienen armas. No quiero morir.
4: Chico. Compromete la misión y estás muerto. Veme a los ojos y cierra tu esfínter.
1: Atención. El museo cerrará sus puertas.
0: Oiga, amigo. Malas noticias. Se acabó el papel. ¿Tiene un poco? Por favor, dígame.
9: Señor,
0: que sí.
9: No puede salir así.
0: Estoy consciente de eso, pero tenía que ir al baño. No me pude aguantar y...
10: Señor, se está exhibiendo desnudo frente a mí.
0: ¿Qué?
10: Súbase el pantalón.
0: No me puedo ir.
10: Museo.
0: ¿Ya me trajo el papel, señor?
11: Debería darle vergüenza. Este es un museo familiar, señor.
4: ¿Qué sucede aquí?
0: ¿Con cuántas descargas en los testículos se queda uno estéril? ¡No sabe!
4: ¡Eres un principiante! ¡No sabes nada! Van cinco guardias. ¡Cinco guardias! Toma tus cosas y sal de aquí.
6: Está luchando.
4: Necesito el rastreador.
8: ¡Vale! ¡Sé bueno!
3: Está bien.

0: Síguelo, síguelo, él sabe algo. Él sabe algo.
1: ¿Qué?
0: Él sabe algo.
2: ¿Ves lo que yo?
1: Sí.
2: Black Bear.
3: Ahí está. Es una leyenda. Es como el presidente del consejo. Novato, apúntale con la esquirla. Y verás algo mágico.
1: ¡Rayos!
0: ¡Rayos! ¡Es un Decepticon!
1: ¿Decepticon? ¿Decepticon?
2: ¡Atrás del MIG, todos!
4: ¿Qué clase de horrible mausoleo es este? ¡Contéstenme, títeres truanes! ¡Descúbranse o sufrirán mi infinita ira!
1: Muy bien.
4: ¡Miserables organismos de espina dorsal! ¡Olvídenlo! ¡Contemplen la gloria eterna de Jetfire! ¡Preparen anulación de control remoto!
3: ¡Pobre, ya dio el viejazo!
0: No creo que nos haga daño.
4: ¡Y abran! ¡Fuego! ¡Ah, dije fuego! ¡Demonios! ¡Malditas partes inútiles!
1: ¡Un segundo!
4: ¿Quién demonios se atreve a detenerme?
5: Los del museo van a estar muy disgustados. ¡Muy disgustados! ¡Hay que tomar ese avión!
4: ¡Ah, sí! ¡Tengo una misión! ¿Qué es? ¿Cuál es? ¿Qué quieren?
6: ¡Solo queremos hablar!
4: ¡No puedo! ¡Estoy en una misión! ¡Soy mercenario de la muerte! ¿En qué planeta estoy?
6: Tierra.
4: ¿Tierra? Vaya nombre de planeta, ¿por qué no mejor mugre? ¡Planeta mugre! Dime, la guerra civil robótica continúa. ¿Quién gana?
6: Los Decepticons.
4: Yo me cambié al bando de los Autobots.
6: ¿Cómo que te cambiaste de bando?
4: ¡Tenía derecho! Fue una decisión personal muy difícil. Había tanta negatividad. ¿A quién le gusta vivir lleno de odio?
3: O sea, ¿que no tienes que trabajar para los miserables Decepticons?
4: Si por los Decepticons fuera, destruirían todo el universo.
3: Yo me cambiaré al bando de la diosa guerrera. Seré
7: Eres
3: tu Autobot.
7: Una
3: basura. Me llamo Willy. Sí, di mi nombre.
1: ¿Por qué dejas que se humille así?
7: Él sí es fiel.
1: Sí, es fiel y está desnudo y es pervertido. Oye, tú, ya basta. Te da que pensar, no quiero discutir.
6: ¿Qué decías?
4: ¡Te dije que me llamo Jetfire! ¡Y ya dejen de juzgarme!
6: ¡Te escuché!
3: Creo que no se levantó de buenas este sujeto.
4: ¡Tengo problemas personales! ¡Todo empezó con mi madre! ¡Mis ancestros han estado aquí durante siglos! ¡Mi padre era una rueda! ¡La primera rueda! ¿Y saben en qué se transformó?
6: No.
4: ¡En nada! ¡Pero lo hizo con honor! ¡Dignidad, diablos!
6: ¡Tranquilo, tranquilo!
4: ¡Ah, demonios! ¡Se arruinaron mis propulsores!
1: Oye, nos podríamos ayudar. Sabes cosas que yo no. Yo cosas que tú no. Créelo.
8: Para mí que no sabe nada, créelo.
1: Puedo hacerlo todo el día. Los símbolos vienen en ondas, son vívidos. Pero en mi mente, todo está en mi mente. Y Megatron quiere lo que hay en mi mente y alguien llamado Fallen.
4: ¿Fallen? Yo lo conozco. Me dejó aquí oxidarme. El Decepticon original. Es un jefe terrible. Es apocalíptico, caótico, crítico. Estas transcripciones eran parte de mi misión. Buscaba Fallen. Ahora recuerdo. La punta de la daga y la llave.
1: No, un momento. ¿Una daga? ¿Una llave? ¿De qué
4: hablas? No hay tiempo para explicar.
6: No, espera.
4: ¡Sujétense y no se muevan! ¡Un

0: estuvo tan mal. Espero que sea el planeta correcto.
1: ¡Eso me dolió!
2: ¡Oh, por Dios!
3: ¡Cielos! ¡Oh, por Dios! ¡Qué hermoso rostro! ¡Sería el momento perfecto! ¡Pero caíste en mis testículos! ¡Por favor, quítate! ¡Cielos! ¡Qué dolor!
1: ¡Sam!
4: ¿Dónde estamos? ¡Simon!
5: ¡Acá! ¡Sí!
3: ¿Qué pasó? ¿Qué pasó? ¿Qué es aquí? ¿Las Vegas?
4: ¿Están bien?
1: ¡Sí!
4: ¡Oigan! ¡Creo que son Las Vegas!
6: Eso sí que me dolió. Tienes suerte que no salí herido. Alguien pudo morir, ¿no crees? Y si algo me pasa, te las verás con mi mamá.
0: ¡Cállate! Te dije que abriría un puente espacial. Es la forma más rápida de viajar, ¿qué?, a Egipto.
4: ¿A qué hora nos dijiste? ¡No nos dijiste nada! Ahora dinos qué hacemos en Egipto.
0: ¡No te me pongas impertinente, humano! ¡Sí se te informó!
4: Espera un segundo. Concéntrate y dinos qué hacemos en Egipto para poder pensar con calma y estar tranquilos.
0: Este planeta ya había sido visitado por nuestra raza, por nuestros ancestros hace milenios. Vinieron en una expedición en busca de Enerdor, la sangre que da vida a nuestra raza. Sin él, nos oxidaríamos y moriríamos. ¿Cómo me está pasando? ¿Tienen idea de lo que es caerse a pedazos y morir?
6: Sin tanto preámbulo, ¿sí, veterano? Comienzo, mitad, final, hechos, detalles, condensa, trama, dilo.
0: En alguna parte de este desierto, nuestros ancestros construyeron una gran máquina que recolectaba Energon mediante la destrucción de soles.
4: ¿Destruye soles? ¿Los desaparece?
0: Sí. Verán, en un principio había 7 Primes. Nuestros primeros líderes decidieron salir al universo en busca de soles distantes. Los Primes establecieron una regla: jamás destruir un planeta con vida. Hasta que uno trató de desafiar esta regla, y su nombre desde entonces ha sido Fallen.

0: despreciaba la raza humana. Quería acabar con ustedes activando esa máquina. La única forma de activarla es con una legendaria llave llamada la Matrix de Liderazgo. Una gran batalla se libró por la posesión de la Matrix. Fallen era más fuerte que sus hermanos. Así que la única opción fue robarla y ocultársela. Como último sacrificio, dieron sus vidas para salvaguardar la Matrix en una tumba hecha de sus propios cuerpos. Una tumba que no encontramos. Sepultada en alguna parte de este desierto está esa máquina mortal. Fallen sabe dónde está. Y si encuentra la tumba de los Primes, podrán despedirse de su mundo.
1: Dinos cómo lo detenemos.
0: Solo un Prime puede derrotarlo.
2: ¿Optimus Prime?
0: ¿Ya conociste a un Prime? Debes haber conocido a un gran descendiente. ¿Está vivo? ¿Está aquí? ¿En este planeta?
2: Se sacrificó para salvarme.
0: Está muerto. Sin un Prime es imposible. Nadie más puede detener a Fallen.
3: Se necesitará una energía para reactivar la máquina. ¿Podría esa misma energía usarse para reactivar a Optimus y devolverle la vida?
0: No fue diseñada para eso, pero es energía como ninguna otra.
3: ¿Qué es lo que hago para llegar a la Matrix antes de que los Decepticons lleguen a mí?
0: Sigue a tu mente, tu mapa, tus símbolos, tus trazos en la arena son tu clave. Cuando el alba alumbre la punta de la daga, tres reyes revelarán la entrada. ¡Busca la entrada! ¡Vete ya! ¡Ve! Era mi misión, ahora es tu misión. Ve antes que los Decepticons me encuentren a mí y te encuentren a ti.
4: Adiós. Según mis contactos de la CIA, los sumerios lo llamaban Golfo de Áqaba, Punta de Daga.
3: Esa es la Punta de la
4: Daga. Es parte del Mar Rojo, entiendo. Divide Egipto y Jordania como una navaja, 29 grados norte, 35 este. Aquí está.
3: Lo primero es llevar a Optimus a la Punta de la Daga.
5: ¿Cómo lo harás recorrer medio mundo?
3: Con una llamada. ¡Hay policías!
6: ¡No puedo ir a prisión!
4: ¡Sam, sal del camino para ocultarnos!
7: ¿Qué policías tan estúpidos?
8: Esto sí es camuflaje de ninja.
7: ¿Quieres callarte o te daré una golpiza?
1: Se han ido.
3: Bien, se acaba el tiempo. Debo hablarle a Lennox.
4: Estás boletinado. Si hablas a la base, te localizarán en segundos. La CIA está en todas partes.
3: Localícelo.
4: De acuerdo. Sí, es buena idea.
9: Entiendo.
4: Yo estaba pensando en otra cosa.

0: La Lennox.
1: Estás boletinado. Si hablas a la base, te localizarán en segundos. La CIA está en todas partes.
0: Localícelo.
1: De acuerdo. Sí, es buena idea.
2: Entiendo.
1: Yo estaba pensando en otra cosa.

0: hay cámaras arriba.
1: Tranquilo, es hora del espionaje. Yo me encargo, son mi gente. Porque tengo sangre árabe.
2: Una criatura de Ciudad Esmeralda. Los enanos son malos. Dile que es alto.
3: ¡Gay Mosk!
4: Ashufana, ¿dónde está la punta de la daga, amigo? Egipto, Jordania. Queremos ir, mi familia y yo. Es mi familia. Es mi hijo.
5: Hola.
4: Mi otro hijo, mi hija. Turistas. Nueva York.
3: ¿Nueva York?
4: Sí.
3: 50 kilómetros.
4: Es como mi vendedora de falafel.
5: Gracias.
4: Muchas gracias.
3: Nueva York.
4: Lo conozco de algún lado.
5: Oh, vendí en la CIA.
6: Soundwave a todos los Decepticons. Localizamos al chico.
7: Estamos encubiertos. Tienes que camuflajearte con el entorno. Tienes que ser parte del paisaje.
8: ¡Increíble! Lo hicieron extraterrestres. Sí, sí, sí.
4: ¡Rápido! ¡Muévanse! ¡Muévanse!
9: Cuídanos. Discreción, sin escándalos, ¿sí?
2: ¡Nos tenemos que hacer! ¡Tontos Autobots!

0: Ser mi novia es peligroso para ti.
1: Sí, pero a las chicas les atraen los peligrosos.
0: ¿Ah, sí?
1: Sí. Bien podrías decirlo.
0: ¿Chicas primero?
1: Así que esta noche serás un caballero. Eres caballeroso.
0: ¿Por qué estás enfadada?
1: ¿Enfadada? Mi amor, no. No lo estoy. ¿No te das cuenta que volé 5.000 kilómetros para que no te mataran?
0: Lo sé.
1: ¿Quién más podría ser tu novia? Mira lo que he pasado contigo. Bajo la luna y las estrellas y las tres pirámides más hermosas del planeta, y aún así no me dices que me amas.
0: Un momento. ¿Pirámides?
1: ¿Qué? Espera. ¿Tratas de eludir el tema?
0: Pirámides y estrellas.
1: Sam,
0: ven conmigo. ¡Simón! ¡Leo, despierten! ¿Recuerdas la última clase de astronomía?
2: No, asistí a la escuela 2 días. Haz memoria.
0: Arriba.
3: ¿De qué hablas?
2: De esas 3 estrellas, la última toca el horizonte. El cinturón de Orión. También se llama 3 reyes porque 3 reyes egipcios hicieron las pirámides de Giza para reflejar las estrellas. Es como una flecha frente a nosotros.
3: Apuntan al este, hacia Jordania. Las montañas de Petra.

0: Hay problema con un motor. Tendremos que desviarnos a Soxet. Aligeren la carga y preparen salida.
1: ¿Es en serio?
2: ¿De qué está hablando?
3: ¿Salida? ¡Preparen sus paracaídas!
2: ¿Salida?
4: ¿Conoce el MC-4?
2: ¡Claro que no! Nunca he saltado de un avión en buen estado.
1: ¿Entiendo?
2: Espere, ¿esto es verdad?
1: Sí. Muy bien, vamos.
2: ¡Vamos! ¡Espere! ¡Espere! Esto es cosa suya.
1: ¿De qué está hablando? Escuchó al piloto. Ellos no se prestan. Es un procedimiento estándar. Yo solo recibo órdenes. ¿No fue lo que dijo?
2: Listo. Esta es la sentencia de muerte de su carrera, mayor. ¿Qué fue eso? ¿Qué fue eso?
1: Nada, halagador. Vamos, por acá.
2: ¿Qué pasará? No,
1: por acá.
2: Un avión, yo tengo
1: por acá, vamos, vamos.
2: No,
1: tranquilos.
2: Espere, muy corta. No puedo,
1: venga acá.
2: ¿Qué?
1: Que venga.
2: Oiga, ¿por qué no trae paracaídas?
1: Porque primero tengo que salvar a la gente importante.
2: No,

0: Ahora, escuche con atención y memorice lo que yo le diga. El paracaídas trae un GPS para que pueda ser rescatado. Al lado está una red llamada Brida con el perno que mantiene cerrado el contenedor. ¿Está escuchando?
1: No lo escucho.
0: ¡Pues concéntrese!
1: Está bien, está bien.
0: Escuche. Cuando el auxiliar se infla en el aire, jala un perno y se abre el paracaídas primario. Rojo es respaldo, azul es primario. Tirará del azul y tiene que tirar del muy fuerte. ¡Tómelo! ¡No, ahora no! ¡Estamos en el aire! ¡No sea torpe!
2: ¿Qué?
3: ¿Se despidió?
2: No, no se despidió.
4: General, estamos listos. De la orden y procederemos en 5 minutos.
5: Excelente.
6: Señor, debe ver esto. Ahora.
5: De Lennox, preparen la lluvia. ¿Revisamos las coordenadas?
6: Egipto, señor. Están bajando ahí.
5: No estará hablando en serio. Él sabe algo. Tendremos que respaldarlo si algo sucede.
7: Entendido. La CIA localizó al chico a 100 kilómetros de la ubicación de su nota.
5: Está sucediendo.
8: Debe estar cerca de aquí. Yo

0: Debe estar por aquí.
1: ¿Sí? ¿Por qué? ¿Porque lo dijo el abuelo que no sabe ni en qué planeta está?
2: En su defensa, es la puerta más grande que he visto en toda mi vida.
1: Ah, bueno, eso sí, le daré una revisada. ¿No? Si pensaron que han estado arqueólogos aquí, ¡aquí no hay nada!
2: La vida real es dura, se sufre, chico. A veces llegas a donde el arco iris termina y resulta que los duendes ya se lo han llevado.
1: ¿Qué caso le hago? ¡Vive con su madre!
3: Aún falta.
1: ¡Esto terminó! ¡Se acabó!
4: ¿Por qué le hacemos caso al muchachito? ¿Qué ha hecho además de abollarnos?
5: ¿Matar a Megatron para empezar?
4: Pues no hizo bien su trabajo porque ya regresó, ¿o no?
5: ¿Asustado?
4: ¿Asustado? ¿De tu horrible cara?
5: ¡Horrible! ¡Somos gemelos, estúpido genio!
4: ¡Te voy a modificar!
6: ¡Tranquilo!
5: ¿Sentir eso?
4: ¡Me dolió!
5: ¿Te encanta? ¿No es así?
4: ¡Suéltame! ¡Suéltame!
5: ¡Ay, no! ¡Vamos, Bee! ¡Ya! ¡Suéltame!
4: ¡Eso fue grosero!
3: Esos son los símbolos que he visto.

0: Los cuerpos de los que Jetfire hablaba.
1: La tumba de los Primes.
2: ¡Yo!

0: miles de años hechos polvo.
1: No debería terminar así.
0: ¿Oíste?
2: ¡La Fuerza Aérea! ¡Los C-17!
1: ¿Qué es C-17?
3: No puedes revivirlo, no queda nada.
0: ¡Mira! ¡A tu alrededor! No pasamos por lo que hemos pasado sin tener una razón para terminar así. Estamos aquí por una razón. Las voz

0: Déjame salir de este avión. ¡Soltaron al grandulón!
1: ¿Qué?
0: ¡Sam! ¿Crees poder revivirlo con ese polvito?
1: Por supuesto. Vamos.
2: ¡Ahora! ¡En marcha! ¡Recuerden, son amigos!
3: ¡Yumsi!
4: ¡Cubran a Optimus!
5: ¡Manténla preparada!
2: ¡Cuiden la aldea! ¡Esas cajas para acá! ¡Quiero francotiradores! ¡Arriba!
6: 10 toneladas de robot muerto en medio de la nada. Ojalá que el chico sepa lo que hace.
7: Eso espero.
5: ¡A la vista! ¡Equipo amarillo! ¡Cuatro clics!
2: ¡La bengala!
1: Ahí están. ¿La vieron?
5: ¡Hacia allá! ¿La ven?
4: ¡Por favor,
8: Leo,
4: por favor!
8: ¡Cállate! No ¡deja de estar muriendo!
2: ¡Callen a ese chico, por Dios!
4: ¡Déjame vivir! ¡Déjame vivir! ¡Déjame vivir!
1: ¡Que no me dejes pensar! ¡Cállate!
4: ¡Por favor!
2: ¡Ya no lo soporto!

0: Marina, ocúltense.
1: Hay que dividirnos, Bumblebee. Aleja a los Decepticons, ¿sí? Voy por Optimus.
2: Ayudaré a desviar el fuego con Hugo y Paco. Ve con los soldados. Espero que el polvo sirva.
1: Gracias. Vamos, Miquela.
3: Está regresando. Dio la vuelta.
2: Me toca a mí.
4: Un hombre al que traicionó el país que ama es la última esperanza en la hora final. Prepárate a ser dirigido como nunca por el maestro.
3: ¡Ey! ¡Oiga! ¿A dónde va? ¡Conduzca!
4: ¡Uno podrás, con usted, chico! ¡Ser valiente no es suficiente!
3: ¡Me dio una descarga! ¿Recuerda? ¡Me la debe! ¡Iré!
4: Está bien. Era una prueba. La pasaste.
2: Tiene tatuajes extraterrestres. No es fuerza aérea.
3: ¿Qué era eso?
2: ¿Me escuchan?
4: ¿Hay alguien? ¿Quién es?
2: ¿Escuchan?
5: Radio fuera.
2: Muerto. No hay contacto. Radio muerto. ¿Qué día nos espera en este olvidado desierto?
6: Sí, señor.
7: El mayor Lennox me dijo que jalara el cordón.
6: Lo sé, señor.
1: Oiga, ¿en qué país me encuentro ahora?
8: Yo no eres país.
1: ¿Qué? No es Estados Unidos. Yo soy de Estados Unidos.
7: Estoy en medio de la nada, entre burros.
6: Era nuestro buen amigo Galloway. No se oía complacido. ¿Cómo es que no podemos localizar a los nuestros, pero él me habla a mí desde un punto perdido en el desierto egipcio?
2: Nada.
4: Quema un SOS, que sepan que necesitamos ayuda.
9: Sí, señor.
10: Chicos, a la vieja usanza.
11: ¡Las latas de gas!
4: ¡Lancen más bengalas para que el chico nos localice!
1: Ahí está.
4: El grupo de Lennox trae la última tecnología en equipo Crypto Quantum. ¿Puede alguien decirme por qué no podemos establecer un simple radio contacto?
12: Pero ya intentamos todas las frecuencias, señor.
13: Esos satélites no transmiten. Insistiremos.
2: Diablos.
6: Algo no está bien. No me cuadra. Contacte a Jordania a ver.

0: de qué activos aéreos disponen. Y también al general Salam de Egipto. Pídale que nos autorice equipo a control remoto sobre espacio aéreo egipcio. Necesitamos una confirmación visual del área.
1: Lance depredadores.
2: B1, rote.

0: Nos falta un kilómetro. No diga eso.
1: Traicionado por el país que
0: oiga,
1: ama.
0: Yo estoy en el auto, no está solo.
2: Tranquilo, que yo soy el maestro.
0: Creo que ya los perdimos.
2: Eso es lo que crees.

0: Lamento ser portador de malas noticias, pero unos soldados trajeron el cuerpo de Prime.
1: El chico debe tener la Matrix. No podemos permitir que se acerque a Optimus. ¡Decepticons! ¡Inicien el ataque!

0: ¿Cuántos son?
1: Ahí hay 13.
2: No me gusta. No me gusta.
3: Estamos a punto de ser apaleados.
4: ¡Vamos! ¡Vamos!
5: ¡Escuchen! ¡Los Decepticons están buscando a Sam! Con lo que trae, cree poder revivir a Optimus. La misión es encontrarlo y acercarlo a Optimus. Atraeremos fuego al flanco izquierdo. Necesito un equipo.
6: Iré a la cabeza.
5: Por en medio con RC y Ironhide. Al ver la preciada carga, lancen humo verde y vuelvan por esas columnas. La emboscada está lista. Bien, vamos, muévanse.

0: ¿Tuviste tiroteo en el OK Corral? ¿Con Bert Lancaster y Kirk Douglas?
1: No, ¿por qué?
0: Creo que estamos ahí en medio.
1: ¿Eso es bueno?
0: Mucha gente murió.
1: Oh.

0: suelo. Muy bien. Escucha. Hay que correr hasta Optimus lo más rápido que podamos.
1: ¿Y si no resulta?
0: Resultará.
1: ¿Pero y si no?
0: Resultará. Resultará.

0: ¡Hay que saltar ahora! No creo que sepa que estamos aquí. Faltan 600 metros.
1: ¡Cangrejo, cúbrete!
2: ¡Atrás! ¡Ironhide, tú en medio!
1: ¡Rápido! ¡Fuera! ¡Fuera! ¡Fuera, fuera!
3: ¡Devastador!
4: ¡Estamos atrapados! ¡Vamos a morir! ¡No hay salida!
5: Vamos a morir como hombres, ¿entiendes?

0: Odio a estos robots malos.
1: Completito.
2: El lugar seguro es debajo. ¡Corran a sus
3: buena
2: pies!
3: Idea, buena idea.
2: ¡Muévanse! ¡Muévanse!
3: ¡Nunca debiste comerme! ¡Te voy a partir! ¡La

chiudi! Regresa, regresa, regresa! Oh!

0: ¡Ian!
1: ¡Cállate, Jack! ¡No, no! ¡Escúchame! ¡Quiero que corras!
2: ¡Rico!
1: ¡Corre!
2: ¡No, espera! ¡No te quieren a ti! ¡Me quieren a mí!
1: ¡No, no!
2: ¿Qué? ¡Oye! ¡No los lastimes!
1: ¡Sam!
2: ¡Tú quieres esto, no a ellos! ¡Por favor, detente! ¡Detente!
3: ¡Hazle caso!
1: ¡Por favor, vete!
2: ¡No los lastimes!
1: ¡Por favor!
2: ¡Sé que quieres!
1: ¡Ya vete! ¡Ya vete!
2: ¡Sé que me necesitas!
1: ¡No se los des!
2: ¡Porque sé lo de Matrix!
1: ¡No lo hagas, Sam!
2: ¡No, papá!
1: ¡No! ¡De todas maneras nos matarán!
2: ¡No me hagas daño! ¡Lo que necesitan está en mi mente!
1: ¡Bumblebee!

Mátalo.

¡Prisa! ¡Vamos, Judy! ¡Entra ahí!

0: ¡Vamos!
1: ¡Vi! ¡Vamos, Vi!
0: Llévalos a un lugar seguro, ¿sí? Suban en él, estarán seguros.
2: ¡No está a discusión! ¡Eres mi hijo!
0: ¡Lo
2: ¿no?
0: sé!
2: ¡Eres mi hijo! ¡Nos
0: no, no, escucha,
2: juntos!
0: ¡Escucha!
2: ¡Nos tiremos
0: escucha,
2: juntos!
0: Papá, espera. ¿Sí? Sube al auto. Él los protegerá y corran, sin detenerse ni ocultarse. ¿Me entendiste? Bien, los buscaré luego.
2: ¡No!
0: Debes dejarme ir. Debes dejarme ir. Debes irte.
3: Ron, déjalo ir.
2: ¡Volverás!
0: Ya ves. Sí.
2: ¡Vuelve acá!
3: Oh, ¡Miquela! ¡Miquela!
0: Ve con mis padres.
3: No me iré sin ti.
0: Bien, vamos.
2: ¡Cúbranse rápido!
1: ¡Tenemos jordanos!
2: ¡Tenemos ayuda!

0: ¡Está bien, soldado! ¡Lo ayudaré, soldado! ¡Hay que poner al herido a salvo!
1: ¡Quieto, quieto! ¡No se mueva!
0: ¿Están bien, muchachos? No se mueva. ¿Tiene radio?
1: ¿Está bien? Ay, esto no luce
0: bien. Chico, fue un placer conocerte. Recuerda lo que hice por mi país. Es mi momento.
1: ¡Está loco!
2: Llegada aproximada, 2 minutos.
3: Póngalo en la pantalla.
2: Sí, señor.
4: Predador 01.
3: Comiencen operación Firestorm. Envíen a todos. Quiero a los Marines en
5: aquí. Aquí, Warlord. Rueden paquetes de ataque.
6: Fuerza, Reaper. Ejecuten ataque.
7: Columnas, te llevaremos con Optimus.
8: ¡Cuidado! ¡Sal de aquí, Sam! ¡Corre a las columnas!
1: Está bien, vámonos.

0: Oh, no. La pirámide está sobre la máquina. Si encienden la máquina... ¡No más sol! No bajo mi mando.
1: ¡No bajo mi mando!
2: Capitán Wilder, USS Stennis, identifíquese.
3: ¿Dónde estaban? ¿Viendo el canal del tiempo de deportes, mi bella genio, o qué?
1: ¡Tenemos 300 satélites! ¿Dónde están nuestros hombres?
2: Identifíquese.
1: ¡Su nombre, marino!
2: Wilder, capitán del USS John C. Stennis, portaaviones.
0: Muy bien, capitán Wilder.
3: Soy el agente Seymour Simmons del Sector 7. Una enorme criatura no biológica está a punto de destruir nuestro sol.
1: ¿Quiere discutir mis credenciales o ayudará a salvar millones de vidas?
2: Bien, agente Simmons. Lo escucho.
0: Cinco clics.
4: Al oeste del golfo, un extraterrestre remodela una pirámide.
1: Nuestra esperanza es un arma prototipo. La Railgun
3: dispara un proyectil de acero a Mach 7.
2: Eso es clasificado.
3: ¡No me hable
1: a mí de clasificado, entiende! Si tiene un destroyer en el golfo, que sé que sí, dígales que preparen esa arma.
2: Contacten destroyer, USS Kid.
5: ¡Deme comunicación! ¡Rápido, Ed!
6: ¡Necesitamos apoyo aéreo y armamento inmediato!
7: Contacto al noroeste de su posición.
8: CD Bunker 8, Alfa Sierra.
9: B-1090. Aprobado lanzamiento de J-Dance.
10: ¿Novedades? No pude llegar. Están a 1,000 metros y se dirigen a las columnas.
11: Bien.
10: ¿Y ahora qué?
11: Muy bien. ¡Ya viene la carga! ¡Vamos!
12: ¡Ah! ¡Ah! ¡Ah!

tenemos civiles.

0: Miren, espero que tengas una buena razón para esto.
1: ¿Y Optimus?
0: Está del otro lado del patio.
1: Tengo que llegar a él ahora.
0: No tardan los cazas.
1: Tengo que llegar a él ahora.
0: ¡Para atrás, para atrás, para atrás! ¡Vamos, vamos, aquí atrás!
2: ¡Aquí vengo! ¡Cuidado! ¡Voy a aterrizar, voy a aterrizar! ¡Oh, cielo! ¡He aquí la gloria de Jetfire! ¡Les mostraré cómo se hacía sufrir en mis tiempos!

0: debajo.
1: El escroto del enemigo.
0: 29.5 metros sobre el nivel del mar. 2932 norte.
2: Disparen 520. Blanco en la mira.
3: Rastreador.
4: 2, 1. Fuego.

0: segundos. 1000 kilos de J-Dams en camino.
1: Haremos una pausa cuando yo lo ordene, ¿sí? Vale. Quédense conmigo, ¿entienden? ¡No se separen!
2: Viper 1, veo humo naranja.
3: Espero que tengan buena puntería.
1: Sí, ¿por qué?
3: Les dije que contra el humo naranja.
1: ¿Te refieres a ese humo naranja?
3: No fue mi mejor lanzamiento.
2: Viper, Thunder.
1: ¡Corran!
2: Carga fuera, carga.

0: escucha mi voz, te amo, te necesito. Por favor, vuelve a mí, Sam, por favor, te amo.
1: ¿Dónde estoy? ¿Dónde estoy? ¿Dónde estoy? ¿Qué es aquí? ¿Estoy muerto? ¿Estoy muerto?
2: Te hemos observado durante mucho tiempo. Has peleado por Optimus, nuestro último descendiente, con valor y sacrificio. Las virtudes de un líder. Un líder digno de nuestro secreto.

La Matrix del liderazgo no se encuentra, eso se gana. Ahora regresa con Optimus. Fusiona la Matrix con su chispa. Ese es y siempre ha sido tu destino.

0: regresaste por mí.
1: ¡Un Prime viviente!

0: máquina. ¡Debes detenerlo! ¡Levántate! ¡Optimus!
1: Fallen, mi amo. Mis hermanos no pudieron evitar esto. Sí. Ahora reclamo su sol.
2: Blanco enemigo en la pirámide. ¡Ataquen, ataquen, ataquen!
1: Pronto tendremos todo el poder.

0: En mi vida de Decepticon, hasta ahora nunca hice nada que valiera. Optimus, toma mis partes y tendrás un poder que jamás has conocido. Cumple con tu destino.
1: Yolt, electrifica. Trasplanta post quemadores.

0: lugar.
1: ¡Listo para disparar!
0: ¡Háganlo! ¡Este planeta quedará en tinieblas para siempre!

0: muere como tus hermanos.
1: Yo mismo te acabaré.

0: ¡Te equivocaste de planeta! ¡Encárame ahora! Yo surjo, tú caes.
1: No. No.
2: No, quiero llamarte cobarde, amo, pero a veces los cobardes sobreviven.
1: Esto no ha terminado.

0: gracias, Sam, por salvarme la vida.
1: De nada. Gracias por creer en mí.
0: Nuestras razas, unidas por una historia largamente olvidada y un futuro que enfrentaremos juntos. Yo soy Optimus Prime y envío este mensaje para que nuestros pasados sean recordados, ya que en esos recuerdos continuaremos viviendo.

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2: Trabajando para usted.

0: automóvil del corredor enmascarado. ¡Qué fabuloso es!
1: Parece que va a haber problemas, ¿eh?
2: Cada vez que el corredor enmascarado entra en una carrera, suceden accidentes extraños. Eso sí que es verdaderamente raro.
1: Dicen que el corredor enmascarado es el causante, ¿eh?
3: De todas maneras, esta carrera de las 300 millas es de mala suerte, ¿eh?
1: ¿Oh, sí?
4: Se ve muy misterioso, pero es muy interesante.
2: El corredor enmascarado, cuando compitió en la carrera de Le Mans, voló como el viento las 24 horas que duró la carrera. John Surtees, Pedro Rodríguez y los demás llegaron mucho después que él, ¿eh?
4: Ah, quisiera saber cómo es en realidad.
2: Eso sí que no. No hay nadie que lo haya visto. Nadie sabe ni de dónde viene ni de dónde es.
0: Corredor enmascarado, ¿cuál es su impresión del país?
2: ¿Qué opina usted de la carrera de las 300 millas de Takano Daisaki?
0: ¿Pero qué? ¿Que habrá otro accidente? ¡Ah, no se puede tratar con ese corredor!
3: Perdonen, por favor.

0: recibe usted, señor? Todo ese dinero puede ser para usted solamente.
1: Podemos comprar dulces, todos los dulces del mundo.
0: Esta carrera de Takano Dasaki de las 300 millas la deberá ganar el equipo Alfa, pero para poder vencer al corredor enmascarado debemos tener a su hijo Meteoro en nuestro equipo, ¿eh? Bien, entonces subiré el precio a 30 millones de yens, ¿qué les parece? Sí, señor, 30 millones. 30 millones. ¿Le parece poco? ¿De qué se ríe? ¡Oiga! ¿De qué diablo se ríe?
2: Estoy riendo de su ridícula oferta. Esa oferta de 30 millones de yen yo la supero en cualquier momento.
3: ¿Tú quieres que Meteoro compita en tu equipo? Y solo le ofreces 30 millones de yens. En cambio, mi equipo, el Gama, le ofrece 30 millones más 5 centavos.
0: Solo 5 centavos más, ¿eh? Yo le ofrezco 30 millones más.
1: Para que Meteoro compite en la carrera, mi padre está poniendo sus condiciones.
3: Mi equipo Gama está dispuesto a pagar 50 millones de yens con 50 centavos.
1: Mi padre sí que sabe hacer buenos negocios.
0: 10 millones más.
1: ¡Viva! ¡Sigue subiendo!
3: Te ofrezco 10 centavos más.
0: 50 millones de yens.
2: ¡Largo de aquí! No tengo la menor intención de dejarlo competir.
1: ¡Qué mal genio!

0: carrera ya que compite el corredor enmascarado, él será el favorito, ¿verdad?
1: Eso supongo.
0: ¿Tú quién crees que ganará?
1: Bueno, yo...
0: No estoy de acuerdo contigo.
1: ¿Ah, no?
0: No, porque tú eres el único que puede derrotar al corredor enmascarado.
1: Tú quieres que compita a toda costa, Trixie, ¿no es así?
0: Hazlo por mí. Demuéstrame que me quieres.
1: Mi padre se va a enfadar conmigo, Trixie.
0: Solo por unos instantes, en cuanto gares, verás que se le va a pasar.
2: Meteoro, acabo de ser contratado por el equipo Alfa. ¿No te enojas? No dejaré que el corredor enmascarado gane esta carrera. ¿Qué te parece esta competencia? Obsérvala bien porque la voy a ganar. De todos modos, parece que tu padre no te dio permiso, ¿verdad? Resígnate y goza plenamente viendo la carrera. ¡Hasta la vista!
0: Me hice perder.
3: ¡Qué hombre tan desagradable!
4: Y ahora las noticias sobre deportes. Buenas tardes. Para los que gusten de las carreras de autos, la de las 300 millas de Takano Dasaki está por empezar. Para tal evento se han reunido corredores de todo el mundo. Les presentaré a algunos de estos competidores. En primer lugar, tenemos del equipo Alfa a...

0: Oh, they're asleep.
1: It's over.
0: Y ahora tenemos al discutido campeón llamado Corredor Enmascarado. En todo el mundo se le conoce como el que trae la mala suerte en las carreras en las que compite.
2: Será de mala suerte, pero es un corredor excelente y muy hábil.
0: Además, es conocido como el campeón mundial indiscutible. Esta carrera se puede esperar que sea una competencia cerrada entre dos grandes figuras que son Meteoro y el Corredor Enmascarado. Va a ser una lucha sin cuartel en la cual competirán por el gran triunfo y el mejor de los dos recibirá su recompensa.
3: ¡Meteoro, me has desobedecido!
1: Parece que Meteoro se salió con la suya, ¿eh?
3: ¡Meteoro, me has desobedecido! ¡Te prohibí que entraras en la competencia! ¿Está claro?
4: Cariño,
1: parece que papá va a cambiar de opinión.
2: Meteoro, yo comprendo tu anhelo de querer ser un corredor de autos, pero para hacerlo se tiene que poseer un entrenamiento y una muy buena técnica. Estas son las cualidades que debe tener un buen corredor como el enmascarado. Ahora déjame contarte la historia de tu hermano Rex, que se fue de la casa hace 6 años. Rex, al igual que tú, cuando tenía 18 años, entró en una carrera sin pedir permiso y, por supuesto, que se llevó el mejor auto que yo había estado construyendo durante años.

0: madre. No me pasó nada. Ni siquiera un rasguño. Mírame, papá.
1: Qué bueno, hijo, qué bueno.
0: Sin embargo, qué lástima. Por derecho, la victoria es mía, padre. Tú lo estabas viendo, ¿verdad? El triunfo en la carrera era mío.
1: ¡Qué insensatez! ¿Cómo puedes pensar que un corredor pueda ganar una carrera con tan poca madurez?
0: ¡Poca madurez! Si no hubiera sido por el trompo, el triunfo hubiera sido mío.
1: ¡Hijo! Todavía te falta mucho por aprender.
0: Yo tengo talento para correr.
1: Pero quemaste uno de mis mejores automóviles. ¿Qué dices a eso, eh?
0: Fue un accidente. No fue culpa mía, padre.
1: Pues no volverás a correr un automóvil y se acabó.
0: Ya te demostraré que puedo llegar a ser el campeón del mundo. Adiós, padre.
1: Pues ven y demuéstramelo. Y si no llegas a ser el campeón del mundo, serás la deshonra de la familia.
2: Después de eso, Rex nunca volvió a casa. Y no quiero que se repita eso contigo.
3: Papito, mi hermano Meteoro tiene una destreza formidable. Tú no lo sabes.
1: Claro, yo lo enseñé. ¡Y ya cállate!
4: Anoche soñé que nuestro querido hijo Rex volvía hecho todo un gran corredor.
3: ¡Hasta mañana, papá!
5: ¡Hasta mañana!
6: Hermano Rex, ¿dónde estás? Regresa a casa. Mi padre solo piensa en que algún día regreses. Y yo tal vez pueda vencer al corredor enmascarado. Hermano Rex, obsérvame. Estoy seguro que ganaré. ¡Estoy seguro!
7: Mientras tanto, en una habitación de un sórdido hotel, el astuto...

0: Wally sostiene una conversación secreta.
1: Quiero que mi equipo gane esta carrera, ¿entendido? ¡Quiero que gane!
2: No importa quién corra contra mí, si Meteoro o Rex, yo voy a ganar esa carrera, yo la ganaré.
1: Pero no tendrás problemas con el corredor enmascarado.
2: Antes de que él haga algo sucio, yo lo haré. No podrá conmigo.
1: Con ese espíritu ganarás.
2: Pero espero recibir mucho dinero como recompensa.
1: No se te escapa nada, ¿verdad?
3: Quisiera saber qué es lo que el corredor enmascarado estará pensando hacer durante la carrera. Y es por eso que...
2: ¿Qué?
3: Debemos elaborar nuestros planes.
2: No necesito elaborar nada. Ya lo verás tú el día de la carrera.
1: Ten ese ánimo.
4: El auto del corredor enmascarado es el número 9. Está ganando. ¡Cuidado! ¡Apresúrate, número 5! ¡No te dejes ganar! ¡El corredor enmascarado está tratando de...! ¿Eh?
5: No tengas miedo.
4: Yo...
5: ¿No te llamas Chispita?
4: Sí, me llamo Chispita, pero la voy a matar.
5: No te asustes.
4: No estoy asustado.
5: Quiero pedirte un favor. Entrégale esta carta a tu hermano Meteoro.
4: ¿A mi hermano Meteoro? Yo no quiero meterme en problemas. Entréguesela a usted mismo.
5: No, es un secreto. No quiero que nadie se entere.
4: Yo no soy cartero. Usted me confunde.
5: Mira, te daré unos dulces.
6: ¿Chispita?
5: No me vayas a fallar.
7: ¿Quién era ese hombre?
4: Le indicaba el camino a ese señor. Buscaba el correo. ¡Chito, ven acá! ¡Esos dulces son míos!
8: ¿El enmascarado?
4: ¿Qué dice, Meteoro?
8: No es asunto tuyo. De todas formas, no le digas a nadie que me diste esta carta. ¿Me lo prometes?
4: Te lo prometo.
8: Tengo que competir en esa carrera. Papá dice que me falta experiencia, pero yo le voy a demostrar lo contrario. Ahora mismo iré a la pista y practicaré toda la noche.

ha disminuye cada vez más. Dos corredores, Meteoro y el enmascarado, se lanzan a la pared de la noche. La curva mal tomada puede significar el fin para cualquiera.

lógico indica que en el mar las olas son muy altas y la marea sigue subiendo. Las condiciones para conducir son sumamente accidentadas. No manejen a más de 20 km por hora porque puede ser muy peligroso.

el misterioso auto gigantesco desafía a Meteoro, quien tripula el Mach 5 en la carrera El Mundo Sin Límite. Utilizando uno de los ingeniosos aparatos del Mach 5, Meteoro trata de perderlos tomando por un atajo hacia el bosque. Gigantesco ha podido seguirlos. Meteoro entonces intenta una acción desesperada: cortar una de las llantas del auto gigante.

días antes 50 millones de dólares en oro habían sido robados del Banco Nacional. La policía sospechaba que podían estar en algún lado dentro del auto gigante para ser sacados fuera del país. Ahora, Cruncher Block, el propietario de este vehículo, deberá ver que ni Meteoro ni Trixie descubren el secreto del auto ni hacia dónde se dirige.

0: blanco llamando a Cruncher Block, llamando a Cruncher Block.
1: Acabamos de mandar al Mach 5 al fondo del lago helado.
2: De acuerdo con el periscopio, el auto gigantesco se ha ido. Ahora ya podemos salir sin peligro. Bien, vamos arriba.

0: Sí, en el Mach 5, llamando al inspector detector. Meteoro y yo hemos descubierto que el auto gigantesco no solo está compitiendo en la carrera, sino que lleva hombres armados que tratan de esconder un secreto importante acerca del auto. Continuaremos en la carrera mientras podamos, pero por favor, investiguen al auto gigantesco lo más pronto posible.
1: Creemos que llevan los 50 millones de dólares en oro que fueron robados del Banco Nacional.
0: ¿Te parece que debemos agregarle algo más?
1: Ya les hemos dicho todo lo que sabemos. Utilizaremos al pájaro robot para mandar información al inspector.
0: Mucha suerte, ojalá y llegue sin novedad.
2: Cruncher Block, propietario del auto gigante, vuela sobre la pista utilizada para la carrera.
3: ¡Ey, vea eso, jefe!
4: Yo sé que el paisaje es fabuloso, pero ¿a quién le interesa?
3: No veo el paisaje, veo al Mach 5.
4: Ah, está soñando.
3: No es sueño, es pesadilla.
4: No nos libramos de ellos, ¿eh?
3: Pues algo debió salir mal porque ese es el Mach 5, jefe.
4: Nos acercaremos.
1: Ese piloto debe aprender a volar.
0: Yo creo que lo hizo a propósito.
4: Comuníquenme con el auto gigante. Escuchen, buenos para nada, les di la orden de deshacerse de esos dos niños. No pueden hacer ustedes un trabajo tan simple como ese. ¿Qué fue lo que falló?
3: Nada, los hundimos en el fondo del agua, ahí están ellos.
4: Vean hacia atrás y no me digan que son fantasmas.
5: El Mach 5, son ellos. Pero ¿cómo pudieron salir de ese lago?
4: Escuchen atentamente, el auto gigantesco llegará al lugar de abastecimiento en cualquier momento. Nuestros hombres los estarán esperando para abastecerlos y también para encargarse del Mach 5. Así que estén seguros de que lo sigan hasta allí.
1: ¿Cómo lo haremos?
4: ¡Haz lo que te ordeno!
0: ¿Hacia dónde irá el auto gigante?
1: Si lo seguimos, tal vez descubramos lo que se propone.
2: Meteoro aún no lo sabe, pero este es su hermano mayor, Rex, que hace muchos años se fue de la casa.

0: No veo a nadie por aquí. Parece estar desierto.
1: Ajá. Mira, un avión.
0: Qué extraño. Vamos a ver.
2: Se ha dado cuenta de que Chispita y Chito han venido de Polizontes en el avión.
1: No hagas ruido, Chito. No queremos que alguien nos descubra. ¡Ey! Esos hombres le van a hacer algo a Meteoro y a Trixie. Debo ayudar a mi hermano.

0: Mira, Trixie, este debe ser el lugar secreto donde abastecen el auto gigantesco.
1: ¿Qué es lo que piensan hacer con nosotros?
2: Se los diré. Ya terminé de hacer mi trabajo en este cuartel secreto, así que me voy a deshacer de él y de ustedes dos. Y será más interesante que hundirlos en el agua helado. ¿Qué creen ustedes que hay en esa caja en la que están atados? 3 toneladas de dinamita. La mecha va a ser prendida y esa carretilla en la que están ustedes será empujada hacia el fondo de la mina. Adentro, en alguno de los túneles, la mecha se va a acabar y entonces será el fin de ustedes y nadie sabrá lo que descubrieron acerca del auto gigantesco. ¡Qué lástima que tengan que perder la carrera y todo lo demás!
3: ¡Estoy listo!
4: ¡Córtalo!
5: ¡No lo harás!
3: ¡Suéltame!
2: Bien, debemos irnos para ganar la carrera. ¡Adiós!
6: Bien, encenderé la mecha.
0: Oh.
1: Ay.

Oh, yeah.

0: Acaban de salvarse de un choque. La dinamita ya no les hará daño.
1: ¡El enmascarado!
0: Gracias por haber cambiado la vía justo a tiempo.
2: Nos ha salvado.

0: no hubiera estado aquí, hubieran muerto. Esos hombres harán cualquier cosa por ganar.
1: ¿Cómo supiste dónde encontrar los corredores enmascarados?
2: Siempre llega en el momento en que más lo necesitamos.
3: Hay algo en él que me hace recordar a mi hermano Rex.
0: ¿Ocurre algo malo? ¿Por qué me estás mirando de esa manera extraña, Meteoro? Dime, ¿qué estás pensando?
3: Nada.
1: Esos hombres malos estuvieron a punto de destrozar el Mach 5.
0: Espero que nunca más abandones tu auto en medio de una carrera. Date prisa, todavía puedes alcanzar el auto gigantesco.
3: Gracias por todo, enmascarado.
4: Ahora ya no tendremos problemas.
5: Aquí el auto gigantesco llamando a Cruncher Block. Desde que se deshizo de sus niños avanzamos de acuerdo al horario.
4: Bien, nos veremos en el barco.
6: Meteoro y Trixie corren toda la noche en el Mach 5.
1: ¡Buenos días! Parece que va a ser un día maravilloso.

0: Señoras y señores, este es el primer auto que llega a la meta.
1: Hasta ahora el auto gigante va ganando.
2: Por supuesto, y vamos a ganar toda la carrera. Ahora certifique la hora en que llegamos aquí.
1: Aquí está. Eso da la hora exacta de su entrada. Bien, pueden ustedes continuar en la carrera.
3: Deténganse.
2: La policía. ¿Qué quiere?
3: Lo que queremos es inspeccionar el automóvil.
2: ¿Otra vez?
3: Sí.
2: Ya lo hicieron antes.
4: No tenemos nada que esconder. Revisen todo lo que quieran.
3: Inspeccionen todo detalladamente. ¡Adelante!
5: Sí, señor. Sí, señor.
2: ¿Qué?
1: Meteoro y el Mach 5.
2: Ah, yo creí que ya no nos estorbarían.
6: Meteoro, qué gusto verte.
7: Inspector, es mejor que haga una revisión detallada del auto gigante.
8: Por supuesto que hará esa revisión. Recibimos el mensaje que mandaste con el pájaro.
7: No sabía que tú estarías aquí, papá. Tenemos a Chispita y a Chito con nosotros en el Mach 5.
8: ¿Con que sí, eh? ¿Dónde están que no los veo? ¿Dónde está ese par de bribones?
7: Ambos están atrás, en la cajuela.
8: ¡No, no están! ¡Aquí no hay nadie, Meteoro!
4: ¡Quítense del camino!
7: ¡Se va el auto gigante! ¡Chispita!
9: ¡Anda, Chito, métete!
8: ¡Detengan ese auto!
7: ¡Alto! Agárrate bien, Trixie, los vamos a seguir.
9: ¡Pero date prisa, Meteoro! ¡Es extraño! No hay nada dentro del auto gigantesco.
7: Podemos alcanzarlo, Trixie.
9: ¡Qué bueno!
4: En unos minutos estaremos en el barco.
3: Se están acercando a la meta.
8: Ahí ya no seguirán adelante y los podrá arrestar.
0: Al acercarse a la meta, el auto gigantesco y el Mach 5 pelean por el primer lugar. Unos segundos más y la carrera Mundo Sin Límite llegará a su fin. Aquí vienen. Es una lucha sin cuartel por el primer lugar. Ambos carros siguen deslizándose por la pista a la misma velocidad que iniciaron la carrera. Es algo increíble.
9: Nos portaremos bien, se lo prometo.
2: Bueno, está bien.
9: Ay. Ay. Era mi obligación faltar a mi salada.
10: Ay.

0: ¿Por qué no fueron hacia el barco?
1: Esa es la manera. Haz que el auto gigantesco se mantenga en dirección recta. ¿Entendiste? ¡Más rápido, más rápido!
2: ¿Ah? ¿Quién eres tú?
1: ¿Y ahora cómo detendremos el auto, Chito? ¡Tenemos que encontrar los frenos!
3: Gigante va a chocar contra ese tanque de petróleo.
1: ¡Ayúdame, meteoro!
4: Tú tendrás que conducir, Trixie.
3: ¿Yo?

0: ¡Eso era! Estaba construido con los lingotes de oro y pintado por encima.
1: Mi plan está arruinado. Pude haber sacado ese oro robado fuera del país, pero ahora ya no, ya no, ya no.
2: Tenga cuidado, eso va a estallar.
1: ¡Mi auto dorado!

0: Felicidades, Meteoro. Eres un gran campeón.
1: El auto gigantesco quedó descalificado y el Mach 5 fue declarado el vencedor. Ambos hicieron un buen trabajo.
0: A propósito, ¿encontraron el oro robado? ¿Y ahora qué les pasa? ¿Por qué actúan así ustedes dos? ¿Ocurre algo?
2: Algunas personas reciben su recompensa, pero hay otros que no, y esos merecen una medalla.
1: Están celosos, pero si les damos algo, quedarán contentos. Mm-hmm.
0: Reconozco que ustedes dos también hicieron un buen trabajo. Reciban este trofeo como una muestra de mi gratitud.
2: No, esto es todo lo que nos dan. Esperábamos algo así como dulces.
0: Metan las manos en la copa.
3: ¡Dulces! ¡Dulces! ¡Dulces!

0: Señor Iguay, ¿confesó Jin Lung quién es Garra de Satán?
1: El inspector estaba seguro de hacerlo confesar, pero Jin Lung parece ser muy terco.
0: Jin Lung era famoso. Tenía fama de ser un mago que podía cambiar de personalidad.
1: Sí, hace tiempo lo vi representar una infinidad de caracterizaciones.

0: Pantalla. Nuestro episodio de hoy, el gran mago Jin Lung.
1: Después desapareció y nadie volvió a saber nada de él.
2: ¿Y qué habrá tenido que ver con Garra de Satán?
1: No lo sé.
2: Es el primer hombre que hemos capturado conectado con Garra de Satán.
1: Por lo mismo, debemos averiguar lo que más podamos sobre Garra de Satán y todo lo relacionado con él.

0: disculpe usted. Señora Kemi, le suplico que me perdone.
1: Bien. ¿Qué es lo que sucede, señor Iwai?
0: Nada, no sucede nada. Jin Lung no quiere hablar, ni quiere oír tampoco mencionar a Garra de Satán.
1: Vaya, pues esto es increíble realmente. Por lo visto, hasta usted va a tener problemas con Garra de Satán.
0: No sé a qué se refieren ustedes, pero prometo que trataré de desenmascararlo.
2: Dígame, inspector, ¿quién ha venido a visitar a Jin Lung?
0: Al principio dijo que no tenía familia, pero Akemi, su esposa, estuvo aquí en la oficina hace un momento, señor Iwai.
2: ¿Se refiere usted a la mujer que vimos?
0: No lo sé, pero será más fácil presionar a Jin Lung ahora. Usaré a su esposa para obligarlo a hablar.
2: ¿Su esposa le trajo alguna cosa ahora que vino a verlo?
0: ¿Cómo lo adivinaste? Se supone que es el platillo favorito de Jin Lung.
3: ¡Cuidado! ¡No lo toquen! Seguramente debe tener algún veneno. ¡Goroachi, que venga a Kemi! ¡Bien!
4: La comida ha sido revisada y no creemos que tenga nada. Pensamos que se puede comer.
2: No tienen de qué preocuparse. Mi esposa no sería capaz de algo así.
5: Oh, esto es el colmo. No entiendo por qué hicieron esto. Mi esposa se toma la molestia de ir hasta Yokohama a traer lo que me gusta y me lo echan a perder. ¿Quién es usted?
2: No debe comer eso, Jin Lung.
5: ¿Por qué?
2: Pero está envenenado.
5: ¿Pero cómo se atreve a decir eso? Mi esposa me lo ha traído, así que ¿cómo podría estar envenenado? Váyanse y déjenme en paz.

0: cuídelo y que no haga nada hasta que yo regrese.
1: Y güey, ¿a dónde vas a ir?

0: ¿Qué le parece? ¿Aún sigue sin querer decirnos nada sobre Garro de Satán? Aunque haya usado a su esposa para envenenarlo y la haya puesto en peligro a ella también.
1: Cuando estabas en la feria y fuiste aprendido por Centella, el que trató de matarte cobardemente con un puñal fue Garra de Satán.
2: Oh, están equivocados. Garra de Satán trató de matar a Centella.
1: ¡Tonterías! El puñal iba dirigido a ti. Así es como él actúa. Lo sabemos porque ya ha sucedido.
2: Están completamente equivocados. Garra de Satán no me haría eso. Yo trabajé para él hace mucho tiempo. Por lo mismo, usted mejor que nadie sabe lo cruel y despiadado que puede ser ese hombre.
0: El haber usado a su esposa en contra suya es un rasgo típico de Garra de Satán.
2: No, váyanse de aquí. ¡Fuera de aquí! ¡Fuera! Déjenme solo.
1: Quizá Jin Lung no hable por temor, ya que su esposa está a merced de ese malvado enemigo.
3: Todo esto está resultando un verdadero problema.
0: No te preocupes, Goroachi. Ya encontraremos la forma de solucionarlo.
1: Bueno, realmente lo peligroso de todo esto es que, como fue discípulo de Garra de Satán, puede volver a caer bajo su terrible influencia.
0: Creo que tengo un buen plan y si este resulta, tendré éxito. Jin Lung confesará y todo quedará completamente resuelto. Su abogado quiere verlo.
4: Alguien insistió en que yo lo sacara de la cárcel y por eso vine aquí.
2: Fue Garra de Satán el que lo mandó.
4: Usted no diga nada. Yo me encargaré de que salga libre. Así que guarde silencio y nos ahorraremos problemas. Bien.
2: Vamos al grano. Quiero que firme inmediatamente estos papeles.
1: ¡Arriba las manos!

0: pensé que Marmoto trataría de matarlo.
1: Dígame, ¿qué piensa Jin Lung? Garra de Satán ha tratado de matarlo nuevamente. Aún cree en él y lo admira, ¿eh?

0: que nunca, ¿verdad? Eso es lo que tú dices, pero están como siempre.
1: Los míos están muy sabrosos y ya me los terminé.
0: Yo misma los cociné, ¿no lo sabían, muchachos?
1: Ahora me explico por qué saben así.
0: Pues tú te los acabaste.
2: Espera. Por favor, al menos cuando coman, no hagan ruido. ¿Hola? Sí, habla Iguay. ¿Qué pasó?
0: Señor Iguay, debería darle pena.
2: Así que sigue sin querer cooperar en los interrogatorios, ¿eh?
3: Así es. Sin embargo, le hice comprender que Garra de Satán es su enemigo y que puede hacerle daño y ahora está asustado.
1: ¿Asustado?
3: Piensa que puede hacerle daño a su esposa si él menciona a Garra de Satán y todo lo que sabe sobre sus magias y crueldades.
2: Ya veo, pero si le aseguramos protección para ella, quizás se decida a hablar y terminemos con todo esto.
1: Bien, pero...
2: ya veremos qué se puede hacer. Centella, el justiciero, llamó y dijo que él personalmente se encargaría de proteger a Kemi.
3: ¡Qué suerte!
4: Así que usted se comprometió a salvar a Kemi de Garra de Satán.
2: Veo que usted aún duda de mí, caballero.
4: ¡Claro que sí!
2: No veo por qué.
4: Garra de Satán no es ningún tonto, señor Iguay.
2: Si lo convenzo de la seguridad de Akemi, ¿se decidirá a hablarnos de Garra de Satán?
4: Es seguro que este hombre llamado Iguay me está mintiendo para hacerme confesar, pero no se saldrá con la suya.
3: Vigilen este lugar muy de cerca.
2: Sí, señor.
0: Qué gusto me da saber que estás a salvo.
2: Y tú también estás a salvo, amor mío.
0: Mío.
4: Oh. No puedo creer que lo haya reconocido.
0: Es muy simple. Soy el esposo del gran Jin Lu, maestro en el arte del disfraz. Y a otras personas las podrá engañar, pero no a mí.
4: Ya veo. No debemos subestimar el poder de una esposa. Discúlpese, por favor.
2: Gracias por estarse molestando tanto por mí, señor Iguay. Mi esposa y yo se lo agradecemos mucho.
4: Siento mucho tener que decirle que no sé nada sobre Garra de Satán.
5: Usted nos prometió, ¿por qué se niega ahora?
4: Sí, pero yo soy humano también y no tengo por qué mentirle. Por favor, créame, señor Iguay. Ni siquiera sé si Garra de Satán es humano o no.
2: La verdad es que hasta ahora nunca me había interesado por su verdadera personalidad. Solamente estaba impresionado por su magia negra. Se lo juro, señor Iguay. Hace 2 años, una noche tenebrosa, me visitó un extraño para decirme que si no me interesaba en aprender los poderes de la magia negra. Como mago que soy, me interesé en lo que dijo. Y además estaba fascinado especialmente por aquellos ojos que tenían un brillo muy extraño. Entonces fue cuando me llevó a aquella extraña casa.
4: Algo increíble verlo cambiar de personalidad con tanta facilidad. Y lo peor era que se dedicaba a entrenar gente en el arte diabólico y después los convertía en muñecos y los usaba como tales. Me tenía convencido de que su poder era real y que no había trucos. Prometió enseñarme su magia y yo cometí el error de creer en sus promesas y me convertí en esclavo de sus poderes. Garra de Satán no le enseña a nadie sus verdaderos conocimientos, por eso me extrañó mucho. Pero escúcheme, señor Iguay, ahora tengo un plan con el cual agradeceré todas sus gentilezas. De este modo vengaré una ofensa.

0: Jesse! Fuego!
1: Al menos ya se lo llevó.
2: ¿Pero tú crees que el plan de Lund tenga éxito?
1: Pues hasta ahora parece que sí, pero de aquí en adelante no sabemos lo que pueda ocurrir.
2: Creo que el haberle dado las dos llaves fue un riesgo muy grande. Pienso que no debiste de haberlo hecho. Espero que no nos traiga más problemas.
3: Hiciste un buen trabajo, Jin Lung. Ahora tengo en mi poder las tres llaves. Cielo, tierra y hombre. ¿Cuál es el suficiente para obtener todos los secretos y convertirme en el rey de reyes? Cosa que le ha sido imposible a todo el mundo.
1: ¿Y qué hará ahora que ha conseguido las tres llaves?
3: No seas indiscreto en algo que no te concierne. Sin embargo, por tu buen comportamiento, esta vez olvidaré el hecho de que en un momento pensaste en ayudar a Centella.
1: Se lo agradezco mucho, señor.
3: Ahora vete y descansa.
1: Sí, señor.

0: esto si Jin Yun tendrá éxito. Porque si no, todo lo habremos perdido. Dígame, señor Iguay, que usted me está preocupado.
1: Dejemos que el asunto quede en sus manos.
0: Sí, esta es la agencia de detectives Iguay. ¿Es usted inspector? ¿Qué? ¿A qué me ha desaparecido? Los 5 policías que la custodiaban fueron muertos. ¡Igual! ¡Ya todo se ha perdido!

0: No traicionaste, ¿verdad? Sabes bien lo que le sucede a los traidores. Lin Jun, llegó tu hora. Vas a morir como un perro.
1: Esperen, por favor.
2: ¿Aún tratas de salvarte, Jin Lung? No cabe duda de que eres un mal perdedor.
1: ¿Qué pasa? ¿Qué sucede a Kemi?
2: Puedes engañar a otros, pero no puedes engañarme a mí. No te olvides de eso, Jin Lung.
1: No entiendo, ahora eres tu aliada, Kemi.
2: Lo que pasa es que yo ya era tu aliada mucho antes de casarme contigo.
1: Con nada. ¡A él! Me engañaste, mala mujer, pero me la pagarás. Voy a vengarme.
0: ¡Mátelo! ¡Mátelo!
1: No pondré más resistencia. Solo quiero que me dejen morir con honor.
0: De todas formas, pronto morirás. Así que te puedo cumplir tus deseos.

0: de escapar. ¡Dispárenle! No vine para escapar. Soy Centella y vine a hacer justicia.
1: Hice una promesa y tengo que cumplirla antes de morir.
0: No te saldrás con la tuya, Jing Long. ¡Ya cállate! ¡Ya me cansaste!

las llaves.

0: Jinlong, Jinlong.
1: Diga al señor Iguay que siento mucho que se llevara las llaves, por favor.
0: Tranquilízate.
1: Debo decirles que hay alguien más poderoso que Garo de Satán y que ahora que él tiene las llaves tratará de irse del Japón inmediatamente. Es lo único que puedo dejar al señor Iguay, el único que tuvo fe en mí.
0: Jinlong, tu esposa te espera.
1: Gracias. Le estoy muy agradecido por todo, pero yo vi a aquel traicionarme y reírse de mí. Yo la maté con mis propias manos, así pude vengarme. Ahora cúmplame un último deseo. Quiero ver su rostro. Si no quiere, no lo haga. Pero si quiere darme una postrera ofrenda, que sea esa, por favor. Es exactamente el hombre que siempre imaginé que sería. Ahora en agradecimiento yo le enseñaré algo muy interesante.
0: ¡Jinlong!
1: Esto es magia pura y está llena de sorpresas. Es mi última gran representación en la Tierra, así que observe bien.

testigo de su última gran representación, Jing Lu. Ahora debo detener a Garra de Satán para que no siga haciendo el mal y de esta forma tu muerte no sea en vano. Juro que triunfaré sobre el mal en honor a ti, Jing Lu.

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2: Trabajando para usted.

0: automóvil del corredor enmascarado. ¡Qué fabuloso es!
1: Parece que va a haber problemas, ¿eh?
2: Cada vez que el corredor enmascarado entra en una carrera, suceden accidentes extraños. Eso sí que es verdaderamente raro.
1: Dicen que el corredor enmascarado es el causante, ¿eh?
3: De todas maneras, esta carrera de las 300 millas es de mala suerte, ¿eh?
1: ¿Oh, sí?
4: Se ve muy misterioso, pero es muy interesante.
2: El corredor enmascarado, cuando compitió en la carrera de Le Mans, voló como el viento las 24 horas que duró la carrera. John Surtees, Pedro Rodríguez y los demás llegaron mucho después que él, ¿eh?
4: Ah, quisiera saber cómo es en realidad.
2: Eso sí que no, no hay nadie que lo haya visto. Nadie sabe ni de dónde viene ni de dónde es.
0: Corredor enmascarado, ¿cuál es su impresión del país?
2: ¿Qué opina usted de la carrera de las 300 millas de Takano Daisaki?
0: ¿Pero qué? ¿Que habrá otro accidente? Ah, no se puede tratar con ese corredor.
3: Perdonen, por favor. Yo soy miembro del comité organizador de la carrera de las 300 millas de Takano Daisaki. Mi nombre es Willy. Quisiera hablar con...

0: decide usted, señor. Todo ese dinero puede ser para usted solamente.
1: Podemos comprar dulces, todos los dulces del mundo.
0: Esta carrera de Takano Dasaki de las 300 millas la deberá ganar el equipo Alfa, pero para poder vencer al corredor enmascarado debemos tener a su hijo Meteoro en nuestro equipo, ¿eh? Bien, entonces subiré el precio a 30 millones de yens, ¿qué les parece? Sí, señor, 30 millones. 30 millones. ¿Le parece poco? ¿De qué se ríe? ¡Oiga! ¿De qué diablo se ríe?
2: Estoy riendo de su ridícula oferta. Esa oferta de 30 millones de yen yo la supero en cualquier momento.
3: ¿Tú quieres que Meteoro compita en tu equipo? Y solo le ofreces 30 millones de yens. En cambio, mi equipo, el Gama, le ofrece 30 millones más 5 centavos.
0: Solo 5 centavos más, ¿eh? Yo le ofrezco 30 millones más.
1: Para que Meteoro compite en la carrera, mi padre está poniendo sus condiciones.
3: Mi equipo Gama está dispuesto a pagar 50 millones de yens con 50 centavos.
1: Mi padre sí que sabe hacer buenos negocios.
0: 10 millones más.
1: ¡Viva! ¡Sigue subiendo!
3: Te ofrezco 10 centavos más.
0: 50 millones de yens.
2: ¡Largo de aquí! No tengo la menor intención de dejarlo competir.
1: ¡Qué mal genio tiene mi padre!

0: esta carrera, ya que compite el corredor enmascarado, él será el favorito, ¿verdad?
1: Eso supongo.
0: ¿Tú quién crees que ganará?
1: Bueno, yo...
0: No estoy de acuerdo contigo.
1: ¿Ah, no?
0: No, porque tú eres el único que puede derrotar al corredor enmascarado.
1: Tú quieres que compita a toda costa, Trixie, ¿no es así?
0: Hazlo por mí. ¿Sí? Demuéstrame que me quieres.
1: Mi padre se va a enfadar conmigo, Trixie.
0: Solo por unos instantes, en cuanto ganes, verás que se le va a pasar.
2: Meteoro, acabo de ser contratado por el equipo Alfa. ¿No te enojas? No dejaré que el corredor enmascarado gane esta carrera. ¿Qué te parece esta competencia? Obsérvala bien porque la voy a ganar. De todos modos, parece que tu padre no te dio permiso, ¿verdad? Resígnate y goza plenamente viendo la carrera. ¡Hasta la vista!
0: Me hice perder.
3: Desagradable.
4: Y ahora las noticias sobre deportes. Buenas tardes. Para los que gusten de las carreras de autos, la de las 300 millas de Takano Dasaki está por empezar. Para tal evento se han reunido corredores de todo el mundo. Les presentaré a algunos de estos competidores. En primer lugar, tenemos del equipo Alfa a Sommer Slick.
3: ¡Es Sommer!
4: Y ahora tenemos al discutido campeón llamado Corredor Enmascarado. En todo el mundo se le conoce como el que trae la mala suerte en las carreras en las que compite.
5: Será de mala suerte, pero es un corredor excelente y muy hábil.
4: Además, es conocido como el campeón mundial indiscutible. Esta carrera se puede esperar que sea una competencia cerrada entre dos grandes figuras que son Meteoro y el corredor enmascarado. Va a ser una lucha sin cuartel en la cual competirán por el gran triunfo y el mejor de los dos recibirá su recompensa.
6: ¡Meteoro, me has desobedecido!
3: Parece que Meteoro se salió con la suya, ¿eh?
6: ¡Meteoro, me has desobedecido! ¡Te prohibí que entraras en la competencia! ¿Está claro?
0: Cariño...
3: Parece que papá va a cambiar de opinión.
5: Meteoro, yo comprendo tu anhelo de querer ser un corredor de autos, pero para hacerlo se tiene que poseer un entrenamiento y una muy buena técnica. Estas son las cualidades que debe tener un buen corredor como el enmascarado. Ahora déjame contarte la historia de tu hermano Rex, que se fue de la casa hace 6 años. Rex, al igual que tú, cuando tenía 18 años, entró en una carrera sin pedir permiso y, por supuesto, que se llevó el mejor auto que yo había estado construyendo durante años.

0: padre. No me pasó nada. Ni siquiera un rasguño. Mírame, papá.
1: Qué bueno, hijo, qué bueno.
0: Sin embargo, qué lástima. Por derecho, la victoria es mía, padre. Tú lo estabas viendo, ¿verdad? El triunfo en la carrera era mío.
1: ¡Qué insensatez! ¿Cómo puedes pensar que un corredor pueda ganar una carrera con tan poca madurez?
0: ¡Poca madurez! Si no hubiera sido por el trompo, el triunfo hubiera sido mío.
1: Hijo, todavía te falta mucho por aprender.
0: Yo tengo talento para correr.
1: Pero quemaste uno de mis mejores automóviles. ¿Qué dices a eso,
0: Fue un accidente, no fue culpa mía, padre.
1: Pues no volverás a correr un automóvil y se acabó.
0: Ya te demostraré que puedo llegar a ser el campeón del mundo. Adiós, padre.
1: Pues ven y demuéstrame.
2: El auto del corredor enmascarado es el número 9. Está ganando. ¡Cuidado! ¡Apresúrate, número 5! ¡No te dejes ganar! ¡El corredor enmascarado está tratando de...!
0: No tengas miedo.
2: Yo...
0: ¿No te llamas Chispita?
2: Sí, me llamo Chispita, pero la voy a matar.
0: No te asustes.
2: No estoy asustado.
0: Quiero pedirte un favor. Entrégale esta carta a tu hermano Meteoro.
2: ¿A mi hermano Meteoro?
0: Uh-huh.
2: Yo no quiero meterme en problemas. Entréguesela a usted mismo.
0: No, es un secreto. No quiero que nadie se entere.
2: Yo no soy cartero. Usted me confunde.
0: Mira, te daré unos...
3: ¡Chispita!
0: No me vayas a fallar.
4: ¿Quién era ese hombre?
2: Le indicaba el camino a ese señor. Buscaba el correo. ¡Chito, ven acá! ¡Esos dulces son míos!
0: ¿El enmascarado?
2: ¿Qué dice, Meteoro?
0: No es asunto tuyo. De todas formas, no le digas a nadie que me diste esta carta. ¿Me lo prometes?
2: Te lo prometo.
0: Tengo que competir en esa carrera. Papá dice que me falta experiencia, pero yo le voy a demostrar lo contrario. Ahora mismo iré a la pista y practicaré toda la noche.

0: ¿Qué haces aquí, Meteoro?
1: Practico.
0: No vas a correr.
1: Correré y te ganaré.

velocidad disminuye cada vez más, dos corredores, Meteoro y el enmascarado, serán desalambrados de la noche. La curva mal tomada puede significar el fin para cualquiera.

condiciones para conducir son sumamente accidentadas. No manejen a más de 20 km por hora porque puede ser muy peligroso.

más, pero los corredores siguen adelante. Está muy próximo un desenlace fatal.

0: ¡Me persiguen!
1: ¿Qué?
2: El misterioso auto gigantesco desafía a Meteoro, quien tripula el Mach 5 en la carrera El Mundo Sin Límite. Utilizando uno de los ingeniosos aparatos del Mach 5, Meteoro trata de perderlos tomando por un atajo hacia el bosque. Pero el auto gigantesco ha podido seguirlos. Meteoro entonces intenta una acción desesperada: cortar una de las llantas del auto gigante.

rebasante 50 millones de dólares en oro habían sido robados del Banco Nacional. La policía sospechaba que podían estar en algún lado dentro del auto gigante para ser sacados fuera del país. Ahora, Cruncher Block, el propietario de este vehículo, deberá ver que ni Meteoro ni Trixie descubran el secreto del auto ni hacia dónde se dirige.

0: gigantesco llamando a Cruncher Block, llamando a Cruncher Block.
1: Acabamos de mandar al Mach 5 al fondo del lago helado.
2: De acuerdo con el periscopio, el auto gigantesco se ha ido. Ahora ya podemos salir sin peligro. Bien, vamos arriba.

0: México, llamando al inspector detector. Meteoro y yo hemos descubierto que el auto gigantesco no solo está compitiendo en la carrera, sino que lleva hombres armados que tratan de esconder un secreto importante acerca del auto. Continuaremos en la carrera mientras podamos, pero por favor, investiguen al auto gigantesco lo más pronto posible.
1: Creemos que llevan los 50 millones de dólares en oro que fueron robados del Banco Nacional.
0: ¿Te parece que debemos agregarle algo más?
1: Ya les hemos dicho todo lo que sabemos. Utilizaremos al pájaro robot para mandar información al inspector.
0: Mucha suerte, ojalá y llegue sin novedad.
2: Cruncher Block, propietario del auto gigante, vuela sobre la pista utilizada para la carrera.
3: ¡Ey, vea eso, jefe!
4: Yo sé que el paisaje es fabuloso, pero ¿a quién le interesa?
3: No veo el paisaje, veo al Mach 5.
4: Ah, está soñando.
3: No es sueño, es pesadilla.
4: No nos libramos de ellos, ¿eh?
3: Pues algo debió salir mal porque ese es el Mach 5, jefe.
4: Nos acercaremos.
1: Ese piloto debe aprender a volar.
0: Yo creo que lo hizo a propósito.
4: Comuníquenme con el auto gigante. Escuchen, buenos para nada, les di la orden de deshacerse de esos dos niños. No pueden hacer ustedes un trabajo tan simple como ese. ¿Qué fue lo que falló?
3: Nada, los hundimos en el fondo del agua, ahí están ellos.
4: Vean hacia atrás y no me digan que son fantasmas.
5: El Mach 5, son ellos. Pero ¿cómo pudieron salir de ese lago?
4: Escuchen atentamente, el auto gigantesco llegará al lugar de abastecimiento en cualquier momento. Nuestros hombres los estarán esperando para abastecerlos y también para encargarse del Mach 5. Así que estén seguros de que lo sigan hasta allí.
1: ¿Cómo lo haremos?
4: ¡Hazlo, jetonero!
0: ¿Hacia dónde irá el auto gigante?
1: Si lo seguimos, tal vez descubramos lo que se propone.
6: Meteoro aún no lo sabe, pero este es su hermano mayor, Rex, que hace muchos años se fue de la casa.

0: No veo a nadie por aquí. Parece estar desierto.
1: Ajá. Mira, un avión.
0: Qué extraño. Vamos a ver.
2: Se ha dado cuenta de que Chispita y Chito han venido de polizontes en el avión.
1: No hagas ruido, Chito. No queremos que alguien nos descubra. ¡Ey! Esos hombres le van a hacer algo a Meteoro y a Trixie. Debo ayudar a mi hermano.

0: Mira, Trixie, este debe ser el lugar secreto donde abastecen el auto gigantesco.
1: ¿Qué es lo que piensan hacer con nosotros?
2: Se los diré. Ya terminé de hacer mi trabajo en este cuartel secreto, así que me voy a deshacer de él y de ustedes dos. Y será más interesante que hundirlos en el agua helado. ¿Qué creen ustedes que hay en esa caja en la que están atados? 3 toneladas de dinamita. La mecha va a ser prendida y esa carretilla en la que están ustedes será empujada hacia el fondo de la mina. Adentro, en alguno de los túneles, la mecha se va a acabar y entonces...

0: Teníamos sonido con AC/DC, estamos haciendo la mañana en la radio. Ya les voy a contar, comienzan las novedades del rally. Se siente en el aire ya la onda del rally acá en el Biobío. Eso y más en un instante, pero también tenemos nuestro WhatsApp abierto. Ya te puedes comunicar al más 569-271-79507.
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Bueno, vamos a hablar de el rally, porque el rally ya comienza a sentirse en el aire. Hay mucha gente que no está de acuerdo con el rally, pero es hoy. La verdad es que ya comenzó a moverse, que durante el año recién pasado comenzó la caravana rallista, una fiesta de motor que va a recorrer las 33 comunas de la región del Biobío. Así que tienes que estar atento a lo que se viene, cuál va a ser el calendario donde se va a...

pesar de la lluvia y el mal tiempo, eso no va a quitar las ganas de la gente de poder estar ahí de alguna manera viviendo esta nueva versión del rally, que con esta caravana comienza a anticipar lo que va a ser la llegada de la competencia mundial. Y además recordar que cada año en esta fecha se corre en el Biobío también una fecha del rally móvil. Es un 2x1 y tiene un ingrediente también extra, que este año se va a realizar la carrera que va a definir al campeón de la WRC categoría Junior acá en nuestro país. Así que tiene tres alicientes y además una cantidad de autos más que importantes. Creo que son como 56 autos que va a tener esta versión del rally. Entonces, se largó ayer, 24 de agosto, en Los Ángeles, la caravana del rally 2026. Hoy están en Quilleco, Tucapel y Antuco. Mañana 26 de agosto van a estar en Santa Bárbara y Quilaco, y el día 27 en Alto Biobío. ¿Cómo continúa esto? El 28 de agosto van a estar en Mulchen, Negrete y Cabrero. El 29 en Yumbel, San Rosendo, Laja y Nacimiento. El 31 van a aterrizar en Arauco, Curanilahue, Lebu y Los Álamos. El 1 de septiembre van a estar en Cañete, con Tulmo y Tirúa. Así va el calendario, ya entrando a septiembre. El 2 van a estar aquí en Lota, también van a estar en Coronel, en Santa Juana. Las tres comunas van a tener el mismo día la visita del rally. El 3 de septiembre, Hualqui, Chiguayante y San Pedro de la Paz también tendrán lo suyo. El 4 de septiembre, Hualpén, Talcahuano y Penco sentirán el rugir de los motores. El 5 de septiembre se mueven a Tomé, Florida, y aterrizan también acá en la ciudad de Concepción. Seguramente van a estar ahí en la Plaza de Armas, como fue el año pasado. Así estamos haciendo esta conexión sónica día martes, con sonidos de siempre, sonidos clásicos, en este primer bloque para este día martes. Sonido clásico con Alphaville. Esto se llama Ari.

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1: Pongan atención porque el Minsal está informando acerca de una alerta alimentaria. ¿Te gusta el maní? Coloca mucha atención porque tengo una información importante que viene justamente del Ministerio de Salud y que tiene que ver con la detección de maní tostado sin sal, marca Cuisine & Co.

0: que está contaminado con aflatoxinas. Repito, maní tostado sin sal, marca Cuisine & Co., contaminado con aflatoxinas. El formato pote de 300 gramos del lote 103969. 103969. Elaborado el 31 de marzo del 2026 con fecha de vencimiento 30 de septiembre del 2026. Así que si usted es fanática del maní o ustedes gustan del maní y tienen o han comprado este maní de Cuisine & Co., búsquenlo, revísenlo, el lote es el 103969. En el anverso, generalmente, o han costado, o en la parte superior de la tapita, que aquí estoy viendo la fotografía, en alguna parte aparece un código, y ahí se indica el lote. Si pertenece al 103969, ese está contaminado con aflatoxinas. Repito, con aflatoxinas. Esta es una información, una alerta alimentaria por detección de maní tostado sin sal, marca Cuisine & Co., contaminado con aflatoxinas. Con fecha de elaboración, el 31 de marzo de este 2026, y fecha de vencimiento, este 30 de septiembre de 2026, lote 103969. Estamos haciendo junto a ustedes a esta hora la ya compañía de esta conexión sónica. Nos vamos a ir a una pausa, no te muevas del dial, que ya venimos para seguir con más.
1: 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Es tu hora, las 10 de la mañana y 29 minutos.
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es la info necesaria para estar al día. Y el día también nos trae el pronóstico del tiempo. ¿Qué viene para el resto de la jornada y para mañana y de aquí al fin de semana? Bueno, lluvia, lluvia, lluvia. Vamos a tener durante este día momentos de lluvia, momentos sin lluvia, más lluvia, menos lluvia. Así vamos a estar, con mayor o menor intensidad. Tenemos a esta hora 12 grados de temperatura desde el Golfo de Arauco hasta San Pedro de la Paz. Mandamos una vez más el saludo, por supuesto, a ustedes y, por supuesto, también a quienes están enganchados, conectados, enlazados ahí con la señal online de la radio. Tenemos bastante gente que nos está escuchando, así que para ustedes, a ver, vamos a revisar cuántos amigos tenemos. Sí, habían hartos, hace un rato atrás habían hartos. Algunos van, otros vienen. Hay que decirlo, ¿eh? Hay que decirlo. Tengo que manifestar algo. Si hay un auditor infiel, pero también hay fieles, son los auditores de la radio. Y los entiendo, tiene que ver con la canción que estás tocando, la información que estás entregando, si te gusta el que habla o no habla, si te dio la lata. Van y vienen, pero están ahí, uno sabe que están ahí. Y eso es lo importante, así que el saludo va para ustedes a esta hora. Muchos seguramente están un tanto... Hay gente que no le gusta la lluvia, se pone de mal humor, ¿o no? Hay otros que les gusta el agua, a mí me gusta el agua. Y me dicen, ¿y por qué no usas paraguas? ¿Por qué no? Si me gusta el agua, a mí me motiva los días con lluvia. He hecho locuras como en pleno temporal, así, pero desatado. Me fui en el sector de Loma Colorada, donde está en la altura del Portal San Pedro, a sacar fotos.

Mis hijos me decían, papá, estás loco. Me puse un traje eso amarillo, eso típico de agua. Protegí mi cámara y me fui a la playa. Temporal, desatado así, pero lluvia arraseada, el viento. Pero el sentir el agua, el ruido del mar, esas tremendas olas que reventaban, te lo encargo, este, un momento mágico. Tener que estar ahí en plena naturaleza cuando muchas veces cuando está el temporal desatado, y bueno, también me coloco en el caso de gente que no tiene dónde estar, y si bien yo lo estaba pasando bien, hay gente que lo está pasando mal cuando llueve y no tiene dónde guarecerse. Pero yo fui a vivir esa experiencia, y ustedes saben que ahí todo el sector de Loma Colorada es mar abierto. Ahí hay una fosa, por lo tanto el oleaje es muy fuerte. El viento arraciaba, estoy hablando a la altura donde están esas torres que se ven cuando ustedes transitan desde Concepción hacia Coronel o vienen, ¿cierto? Que no son los edificios solas, que eso están a la altura de, si mal no me equivoco, como la altura de los campos de, que uno se acuerda de las canchas de Zamorano, que quedó así ese sector como memorizado. No, esto es a la altura de Loma Colorada al mar. Ahí espectacular. Así que si alguna vez lo tienen, tienen la posibilidad de hacerlo. Bueno, no es necesario que se pongan un traje de yo tenía ese para protegerme, porque fui con pantalones largos y todo para no quedar tan mojado. Pero la sensación de estar ahí con un temporal, pero total, así como el que pasó hace un mes atrás con ese viento que era que bramaba. Bueno, así. Son experiencias que te invitan. Por eso te digo, me gusta el agua. Me gusta el sol, pero no tanto. Como que, como soy medio alérgico, hay un momento en que el sol me hace mal. Entonces como que te comienza como a picar el cuerpo y que te vienen las ganas de estornudar. No soy tan fanático del sol. En su justa medida. Pero el agua, espectacular. Oye, vamos a seguir. Entonces estábamos con el pronóstico del tiempo y yo les decía que tenemos en este momento 12 grados, la lluvia va y viene, en este momento está en el Gran Concepción habiendo esta llovizna como finita, esa que moja, como dicen, esa que cae ahí constante, que no es tan fuerte, pero al final te termina mojando. Si caminas un par de cuadras y no andas con un paraguas, vas a terminar mojado, lamentablemente. Mañana, bueno, hoy día vamos a tener 34 milímetros de lluvia, esto implica que va a estar lloviendo hasta la noche. ¿A qué hora se va a concentrar la mayor cantidad de lluvia? Desde las 17 horas en adelante. Van a las 17 horas 6.1 milímetros, 20 horas 9.2 milímetros, 23 horas 7.8 milímetros. ¿Qué pasa mañana? Pongan mucha atención, porque mañana vamos a tener 22 milímetros de lluvia y va a estar lloviendo también de madrugada, pero ya de las 8 de la mañana va a ser como medio raro porque hay lluvia débil y en algunos momentos el sol va a aparecer. Así que no es de extrañarse que mañana pudiéramos tener incluso algún arco iris en algún momento, producto de la lluvia, ¿cierto? Y todo lo que produce el sol con ella misma. El sol podría eventualmente estar entre las 8 de la mañana y las 17 horas, va a ir y venir. Pero vamos a tener lluvia durante toda la jornada. El día jueves se va a repetir la misma condición durante todo el día. Vamos a tener lluvia durante todo el día. Se esperan 18 milímetros. El día viernes va a seguir la lluvia todo el día. Cerca de las 17 horas podría aparecer el sol. Como se dan cuenta, se repite. Mañana miércoles, jueves y viernes, a lo menos lluvia durante todo el día. Más o menos lluvia, pero lluvia constante. Esto va a seguir también para el día sábado y se va a repetir el día domingo hasta las 2 de la tarde. Recién ahí estaría parando el agua. Por lo tanto, a partir de hoy día y de aquí hasta el domingo, hasta las 2 de la tarde aproximadamente, vamos a tener lluvia constante. En mayor o menor intensidad, pero lluvia. Hace días que no teníamos así como harta lluvia constante. Siempre llovía como a rato y después paraba. Bueno, el Tropicón se puede hacer lo suyo, ¿cierto? En algún momento y cambiar la condición climática a la cual estamos acostumbrados habitualmente. Que de repente dice, ya está bueno, no quiero que llueva más. Ahora les voy a poner o les voy a entregar solecito. Vamos a seguir ahora sí que sí con más música para

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1: La agenda marca además que Senapred está monitoreando lo que ocurre con este frente de mal tiempo que se ha anunciado. Y además ha levantado una alerta amarilla preventiva. El organismo reafirmó la presencia de precipitaciones fuertes y vientos moderados estos últimos, al menos hasta el jueves 27 de agosto. Destacar también que de acuerdo al pronóstico que yo ya les decía, y también el pronóstico de meteorología, de acuerdo con la Dirección Meteorológica de Chile, entre esta tarde de hoy martes 25 y la madrugada de este miércoles 26 se esperan caída de hasta 35 milímetros entre el litoral y la cordillera de la costa. Aunque también podría pasar un poco más de lo que se ha anunciado. El sistema frontal actuará 2 veces en los días señalados, con otro pulso entre la mañana y la mañana siguiente, que podría dejar hasta 50 milímetros caídos en el valle. También en el litoral y la costa, o la cordillera de la costa, que podría llegar al umbral de los 50 milímetros. En tanto, en la precordillera se van a ver montos mucho más grandes, hasta 75 milímetros de lluvia. También se habla de que eventualmente en este martes se habrían rachas de hasta 60 kilómetros a la hora en el litoral y la precordillera. Y cerca de los Andes, en la cordillera de los Andes, van a haber ráfagas hasta 80 kilómetros a la hora. Para mañana, miércoles 26, las rachas van a estar en los 50 kilómetros a la hora en el litoral y en la costa, y de hasta 60 kilómetros en la cordillera de los Andes. Así viene el pronóstico para estos días. En este momento no está lloviendo fuerte, va y viene, pero bueno, es el pronóstico y para eso hay alerta amarilla. Vamos a escuchar a un señor de la música de los 80s, una voz característica de bandas como The Cuberners.

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3: Bueno, venimos con otro bloque, el último de este día martes. Tenemos algunos pedidos, querían escuchar a Jennifer López en realidad. Nos quedamos con ella, seguimos haciendo hasta las 12 esta conexión sónica.

Bueno, si hay un músico que ha hecho colaboraciones, es David Guetta, que también estaba con esta canción en este tema de Jennifer López. Bajamos las revoluciones. Esta canción está como para el día. Lady Gaga y Bruno Mars.

pensando qué otra canción romántica podía estar ad hoc a un día de lluvia o día nublado. 1992, Whitney Houston.

Bueno, la música crea emociones. Ahí teníamos el sonido de Whitney Houston con esta canción del año 92. Y vamos a terminar con otra canción que nos va a hacer viajar. Seguramente más de alguna emoción te produjo en algún momento con Christina Perry, que llega con este tremendo clásico. Seguimos haciendo lo que queda de esta mañana acá en esta conexión sónica.

buenas canciones, ¿o no? Sí, de todas maneras, canciones para, a pesar de que quería lanzarse con toda la que venía, yo le dije, espérate que termine la canción, pero quería cantar al tiro el que seguía. Oye, estamos ya prácticamente llegando al final de este día. Un día que ha sido como ni fu ni fa, porque ha llovido, ha parado, llovido, ha parado. Pero la cosa es que no nos gusta mucho. A mí me gusta el agua, pero yo sé que a otra gente no le gusta mucho. Pero sí, hasta el domingo, lluvia que te quiero lluvia. Todos los días y de corrido. ¿Eh? Cuando hablo de lluvia, no es que va a ser un día sí, un día no. Vamos a tener lluvia. Curiosamente, hay dos o tres días que va a haber lluvia y sol, pero lluvia. Hay que estar acostumbrado ya, porque Tropicón se la hace. El clima, ustedes saben, yo a veces tengo como miedo de poder entregarles como el pronóstico, porque después Tropicón se la hace y dicen, ah, pero si el señor de la radio dijo que iba a llover y hay sol. Yo otras veces digo que hay sol y llueve, pero eso yo no lo manejo. Yo solo les cuento, si por algo existen los, se supone que existen los sitios oficiales que nos dicen qué va a pasar con el pronóstico, porque ahí se supone que están los entendidos. Uno no es entendido, uno comunica nomás. Por ejemplo, les cuento que a esta hora en Concepción, si van a viajar a Concepción, hay 13 grados, no está lloviendo en estos momentos en Concepción, ¿o sí? ¿Está lloviendo, don Jaime, o no? ¿Qué es? ¿Puede mirar por la ventana? Está lloviendo. Lo que pasa es que está lloviendo tan finito, pero esta moja, ¿eh? Esta es la que moja. No está mojando tanto. Pero Jaime, un amigo, está aquí en los estudios de la radio, llegó hace poquito, y no está lloviendo tanto, pero ha estado constante, hacía rato, llueve, va, viene. Pero el pronóstico me dice que va a estar lloviendo. Si usted va a ir a Concepción, lleve paraguas, o traiga paraguas. Ande con la parquita o un cortaviento. Yo creo que está para un cortaviento, de esos cortavientos que no se pasan, o las capitas estas que venden en los chinos. Ándela trayendo ahí por si acaso no le gusta el agua y de repente cae algo más. Se protege, ¿para qué se va a complicar la vida? Yo, la verdad es que no me preocupo en absoluto. Así que, eso. Ya, nos queda poco. Viene un amigo, que no lo veo hace mucho tiempo, don César Venegas de Digital Pro Server, viene en un ratito más. Yo quería que llegara antes, siempre me saca la vuelta. Él tiene historias muy buenas. ¿Sabían que él es el hombre detrás de Digital Pro Server, el que mueve gran? Yo soy un punto al lado de las empresas que él mueve. Él es de Concepción, ¿ah? Esos son los emprendedores que trabajan como en silencio. Son esos emprendedores que partieron acá, que se consolidaron en el tiempo, que no meten ruido. Si ustedes lo conocieran dirían, ¿y él es Digital Pro Server? Él es Digital Pro Server. Un señor que le da, por ejemplo, soporte a BioBio Chile, para que usted pueda entrar ahí al portal de BioBio Chile y cuando ocurre algo importante y el streaming está saturado y saturado y no se cae de BioBio Chile. Bueno, él es detrás, está detrás del streaming del, también de Supersónica TV, de la señal de la radio, y de múltiples empresas como CNN Chile, si yo les nombrara. Y lo más importante que destaco de él, que es de Concepción. Que mucha gente piensa que él está en Santiago, ¿no? Está aquí en Concepción, en un edificio por ahí, y desde ahí hace la magia. Lo traté de traer a las 11:30 y me puso, no puedo. Pero yo lo conozco, él no puede, no le gusta hablar, él es quitado de bulla. Por más que yo siempre que trato de tenerlo acá y conocer cómo va el mundo de la tecnología, no, me saca la vuelta. Lo conozco del año 2006, un poquito antes. La verdad es que son esas personas que uno las quiere de verdad, que les tiene mucho aprecio, y no nos vemos hace mucho tiempo, así que va a estar en un par de minutos por acá. Así que yo comienzo a despedirme. Oye, un abrazo a todos. Ah, mira, se me queda una información que es importante. Siempre hay noticias que hay que destacarlas. ¿Sabían hoy día que este 25, o sea, hoy de agosto, por primera vez se conmemora de manera oficial el Día Nacional del Títere y la Marioneta en el Biobío? Hoy, martes 25 de agosto, por primera vez, Chile celebra oficialmente el Día Nacional del Títere y la Marioneta, una fecha histórica que busca reconocer a todos, ¿cierto?, los titireteros. Vas a ser un patrimonio
cierto, nacional, y que, díganme, ¿cuántos de ustedes tuvieron la oportunidad de cuando chicos ver, o más grandes ver, alguna obra presentada exclusivamente por títeres? Bueno, ahí es hoy día una fecha importante para ellos.

extensa tradición y a los destacados cultores locales se ha mantenido viva la magia escénica durante décadas. Para conmemorar este hito, se va a desplegar una nutrida agenda gratuita que incluye conversatorios y talleres abarcando espacios como la Biblioteca Municipal de Concepción, en Tomé, y además

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0: 12:30. 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

0: Es tu hora. La 1:03. 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

0: tratar un poquito de baloncesto, hijito. Hasta igual al score.
1: Brutus, deja ya a ese niñito, a Popeye, quieto.
0: Recuérdate del adagio, una tunda a tiempo vale por 10.
1: Déjalo quieto.
0: Toma, Oliva, dale al pequeño su botella.
1: Oh, me encantan los niños.
2: Oh, esto es humillante.
0: De ahora en adelante somos solo tú y yo, nena.
1: Pero, ¿y qué hay de Popeye?
0: Oh, lo adoptaremos.
2: Esto puede ser de un chico, un delincuente juvenil.
1: ¡Hey! ¡Déjame ir, pedazo de bruto! ¡Ayuda!
2: Tengo que usar la cabeza. Tengo que usar estrategia.
0: ¡Callen a ese niño! ¡Me está poniendo nervioso! ¡Cállate ya, muchacho!
1: ¡Oh, a lo mejor tiene hambre! ¿Tienes hambre, pequeñín? Digo, Popeye.
2: ¡Yo quiero mi comida!
1: ¿Qué quieres, Popeye?
2: ¡Espinaca colada! ¿Qué más?
1: ¡Oh! ¡Qué muchachito tan mono eres tú!
0: ¡Olvida el mocoso, Oliva!

Oh, Brutus es un bebé lo más mono, ¿verdad? ¡Cachacachacú! ¡Yeah! Lindo, ¿verdad que sí?

0: Olivia, te voy a conseguir la mayor piel de tigre del mundo.
1: Y yo te voy a conseguir la más linda piel de tigre del mundo.
0: Oh, no, no podrás, lo haré yo.
1: ¿Eso te crees tú?
0: Eso crees tú que creo yo.
2: Muchachos, por favor, basta ya. Dos pieles es mejor que una.
0: ¿Por qué paras de pronto?
1: Aquí acamparemos. ¡Bajen todos los que quieran!
0: Yo primero.
2: ¡Oh, qué emoción!
0: ¡Cuidado al bajar!

0: Popeye, basta ya de jugar con ese elefante y búscame una piel de tigre. ¿Están listos? ¡Ya!
1: Ese estúpido no podrá adelantárseme al tigre. Me llevaré al tigre y me llevaré también a la novia.
2: Tengo que llegar a ese tigre antes que Brutus. Gatico, gatico, gatico, gatico, gatico, gatico, gatico. Aquí, aquí, gatico, gatico, gatico.
1: Aquí viene y yo voy a ser el tigre. ¡Suéltame, planta caníbal! ¡Auxilio! ¡Yo no soy amante de las plantas! ¡Popeye! ¡Auxilio!
2: ¡Oh, diablos! Ese parece ser Brutus. Puede que ya encontrara un tigre, así es que mejor me apuro en buscarme uno yo. ¿Qué es eso? ¿Un tren en medio de la selva? Y ese parecía un expreso. ¡Una cobra! Tengo que pensar rápido.

0: oigo ruidos.
1: ¡Ah, auxilio! ¡Compañe, auxilio!
2: ¡Auxilio, Popeye!
0: Siguen los ruidos.
2: ¡Auxilio, Popeye!
1: ¡Auxilio! ¡Auxilio!
0: Dios mío, estoy rodeado de problemas.
2: ¿Qué te pasa, gatico lindo? ¡Cuchi, cuchi! ¡Popeye! ¡Agarré a un tigre! ¡Apúrate, Popeye!
3: ¡Ya voy, Olivia!
0: ¿Quién hizo eso? Me parece que están vigilándome.
2: ¡Oh, vete a casa, tonto!
4: Esto te tranquilizará.
2: ¡Popeye, vamos para acá!
5: ¡Popeye, venga a buscarme!
0: No puedo ayudar a nadie ahora. Me están cocinando. ¿Qué es esto? ¡Espinacas! ¡Me están cocinando con espinacas! ¡Me gusta!
2: ¡Vete ya, gato! ¡Popeye! ¡Odio a los tigres!
0: Ya.
4: Y yo odio a las flores y también toda esta selva.
2: ¡Fuera, gato! ¡Fuera! ¡Te dije que te fuera!

Me dijo que o yo cambiaba o tendría que buscarme otra novia. Pero yo digo, ¿por qué gastar mis fuerzas y energías cuando esta revista me dice cómo crear un sirviente mecánico? Después conecta el ginosmómetro. Oh, oh, me han sobrado algunas piezas. Aquí dice que cuando se termine de construir el sirviente mecánico, se engrase todo el mecanismo. Bien, así lo haré. Y entonces se aprieta el botón de arrancada. ¡Wow! ¿Qué te parece eso? ¡Mi propio sirviente mecánico! Ahora, ¿cómo te llamaré? ¡Oh! ¿Qué te parece eso? ¡Si se imprime sus propias tarjetas de presentación! ¡Bien, bien, Mac! ¡Uy! Yo creo que él no conoce sus propias fuerzas. ¡Bien! Ahora vamos a trabajar. Tienes muchas cosas que hacer. ¿Qué tal algo de comer, Mac? Déjame ver, espagueti con salsa marinera está bien para mí. ¿Eso te viene bien a ti, Mac? A ver... Oh. ¡Ey, basta ya, que me estás matando! Oh, my God.

0: ¡Basta, Mac! ¡Ya estoy harto de tortas hasta la barba! Ahora, quiero lavarme las manos, Gastón. Bien, creo que es hora de tomar una siesta.
1: Vamos a dar un paseo, amiguito. Tengo un trabajo especial para ti. Solo tengo que cambiar de posición algunos de estos cables. Ah, es estupendo. Buen descalabro el que hay ahí ahora.
0: ¡Yo! Para desconectar al sirviente mecánico, ya. ¡No, ya basta, Mac! Esto va demasiado lejos. ¿Quieres saber algo, Mac? Estás enfermo. En caso de enfermedad, Mac perderá su sentido del buen humor y se comportará como un imbécil. Cuidado, se convierte en un monstruo cuando se le cruzan los cables. Y ahora me lo dicen. Esto va a dolerme a mí más que a ti, Mac. Cuando conecte bien estos cables, Mac, serás un pacífico sirviente de nuevo. Oh, mi pipa se apagó. Mac, ¿quieres encenderla, por favor?
1: Psst, toma, a tu jefe va a gustarle esto.
0: ¿Quieres darme candela, por favor? ¡Ey, no esa clase de candela! Eso le enseñará a ese grandulón a no acercarse a mis sirvientes. Creo que iré a acostarme.
2: Me encantan los hombres que tienen sus casas limpias.

0: Yo tengo el mejor.
1: Ah, sí.
0: Yo tengo indiscutiblemente e incontestablemente el mejor, ¿eh?
2: Estés tranquilos los dos, ya basta. Yo haré el viaje con los dos, con una condición. Solo pagaré a aquel que tenga el mejor servicio.
0: Yo estoy de acuerdo.
1: Y yo también. Echaré una moneda para ver quién va primero. Yo voy a cara. La suerte está conmigo. Vamos. Esa era Punta de Diamante. El más bello punto para ver la explanada de la playa de Huayquiquila que acabamos de pasar ahora. Eran bailarinas de hula. La isla está llena de ellas. ¿Puedo atarla, señora?
2: ¡Oh, fresco!
1: Estése quieta, que voy a pasar sobre el Mauna Loa.
2: ¡Un volcán en activo!
1: Quieta y le recogeré una fresquecita.
2: Ah. ¡Una piña! ¡Uy! ¡Tiene espina!
1: Bien, ¿qué le parece esa magnífica vista de las canoas y los bañistas en la playa? ¿No es lo más lindo que ha visto en su vida? Acres y acres de orquídeas en flor. ¿Y no es este el mejor y más encantador viaje turístico de su vida? Bien, tonto guía turístico, aquí tienes, es toda tuya.
0: Pobrecita, te ves toda cansada. Mejor será que descanses un rato.
2: Ya podemos irnos.
0: Permítame que le diga que usted es una glotona para el castigo. Tenga cuidado. Primero yo hago que mis clientes descansen y se calmen.
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0: ¡Oh! ¿Puedo presentar una orquídea, la más linda flor de todas?
2: ¡Oh! ¡Qué romántico! ¡Oh! ¡Son encantadoras! Podría escuchar música hawaiana para siempre.
1: Bien, el vulgar marinero le enseñó algún pez volador. Puedes darme ya mi dinero, ricura. ¡Pompeye!
0: Bien, encanto, dámelo a mí, ¿eh?
2: ¿Te has hecho daño, Popeye?
0: ¡Espinaca!
2: ¡Oh, te estás comiendo mi collar!
1: Vamos, dulzura, yo sé...

0: donde hay un luau.
1: A ese luau te vas con un pau.
0: Ven. Se parece al rey Kamehameha.
1: Ven, muñeca, vamos a dar otro paseo.
2: Pero ya yo fui a dos.
1: Esta vez, muñequita, va a ser diferente. Va a ser a la luz de la luna.

0: Pero no has aprendido nada.
1: Pues los habitantes de Pudelberg son tan vagos que no han recibido adjudicación. Así es que no tendré que usar todo mi vocabulario.
0: Bueno, ya llegamos, Pope.
1: Hola, oficial. ¿Puede decirme dónde está el pueblo de...
2: ¡Pueblo, ahora!
1: ¡Que el diablo me lleve! ¡Yo no veo el pueblo!
2: ¿Trata de insultar a Pudelberg? Le arrestaría si no estuviéramos tan lejos de la cárcel.
0: Puede que yo lo averigüe, Popeye. ¿Podría usted decirme dónde está la oficina del diario de Pudelberg?
3: Allá de los alrededores y yo le diré para dónde está. No, no, no, no. ¡Sí!
0: ¡Popeye! ¡Ya lo averigüé!
1: Pues vamos ya a empezar a imprimir nuestra primera edición.
0: Llevamos aquí un mes y no hemos vendido ni un solo periódico.
1: Por eso es que he llamado a un artista cómico para que dibujara muñequitos para nuestros lectores, aunque ellos no sepan leer. Oh, ese debe ser nuestro dibujante cómico. ¡Que el diablo me lleve!
2: ¡Soy dibujante cómico!
1: ¿Puedo ver una muestra de sus dibujos cómicos?
2: Aquí tiene uno de mis chistes originales. ¡Es genial!
1: ¿Por qué una gallina cruza la calle? ¿Para llegar al otro lado? Oh, oh. Lo siento, Looney. Yo le avisaré cuando. No me llame, yo lo llamo a usted. Olivia, tú abrirás el colegio para enseñar al pueblo a leer y así ellos comprarán mis diarios.
0: ¡Popeye! ¡Qué inteligente eres!
4: ¡Cuidado!
2: ¡Despeje la calle! ¡Despeje la calle!
1: ¿Qué es lo que pasa?
2: ¡Los hermanos Luisa vienen para echar abajo el colegio! ¡Pronto!
5: Nadie va a dar a este pueblo educación.
6: Sí, siempre nos temerán mientras
5: ellos sean estúpidos.
0: ¿Qué vamos a hacer?
1: Debo demostrarle al pueblo de Pudelberg que hasta una pobre mujer puede con esos mastodontes.
6: Esto es lo que yo llamo diversión.
1: A un lado, señor Bruiser, quiero ir al colegio.
5: Escuche, abuela, si usted fuera hombre, le daba un golpe.
1: ¿Quieres decir así?
6: Pero ¿cómo pudo una anciana hacer eso?
1: Trata de pegarme aquí.

0: aún bien, no lo puedo creerlo.
1: Pero sí creerás esto. Olivia, ya puedes empezar la clase. Aquí están los primeros tres alumnos.

0: querido buitre, después de un largo viaje, y hay una casa que parece estar buena para nuestra estancia en tierra, ¿eh? ¡Oh! ¡La bruja de los mares! ¿Y quién les dio permiso para entrar en mi casa, eh?
1: Yo tomo lo que quiero.
0: Entonces tomen la puerta y salgan de aquí o llamo a la policía.
1: ¡Ah! ¿Te quieres amotinar? Y yo te enseñaré a obedecer mis órdenes. ¡Hula, cachorro!

0: los diablos! La bruja ha convertido a Olivia en un zombi. ¡Despierta de eso, Olivia! ¡Vamos! ¡Despiértate!
1: Ya voy a enseñar a este tonto a no meterse en mis asuntos. Ahora, con la cera de esta vela, haré un muñeco como Popeye. Y con un cabello, para que la magia del vudú trabaje, le ataré fuego a este atado con mi cabello mágico. No podrás mover los brazos. Lo meteré en este cofre marino. Y ahora, mi fiel buitre, llévatelo y piérdelo. Esta llave estará siempre conmigo. Ahora, esclava zombie, tira a este tonto por la borda.
0: Pero Olivia, despierta, soy yo, tu novio, Popeye. Oye, debo encontrar a alguien que me ayude a buscar ese cofre con el muñeco dentro para romper la magia del vudú. ¡Eugenio, el jeep mágico! ¡Eugenio, tengo problemas y... ¿Ya tú lo sabes? Bien, entonces puedes ayudarme. ¡Diablos! Él sabe lo que yo quiero sin preguntármelo. Bien, Eugenio, camina que yo te seguiré.

0: espérame, Eugenio. ¡Wow! Ahí está el cofre. Pero la bruja tiene la llave. ¡Que el diablo me lleve! Ahora desata ese cabello, Eugenio. Oh, es un cabello mágico y no puedes desatarlo. ¡Ey, Eugenio! ¿Qué estás haciendo? ¡Ah, que me haces cosquillas! ¡Yepi! ¡Mis espinacas! ¡Diablos! Aún no puedo mover mis brazos y la magia del vudú es más fuerte que mis espinacas. ¡Dando espinacas a un muñeco! ¡Pero sos tonto! ¡Mis brazos están como nuevos! ¡Gracias, Eugenio!
1: ¡Más rápido, zombie! ¡Hace calor! ¡Popeye!
0: ¡Prepárate, bruja! ¡Tu magia se acabó!
1: ¡Ocúpate de él, mi fiel buitre! ¡Rápido, rápido! ¡Vamos, vamos!
0: ¡Olivia, despierta! ¡Despierta ya!
2: ¡Oh! Parece que me dormí. ¡Popeye! ¡Mira el desorden que has hecho!
0: Pero Olivia, yo no hice nada.
2: ¡Toma! ¡Límpialo todo!
0: ¡Diablos!

0: Antonio, Antonio, ¿eres tan bueno conmigo?
1: ¡Oh, encantadora Cleopatra!
2: ¡Guarda! ¡Oh, qué actuación más terrible! ¡Popeye, eres un jamón!
1: ¿Qué dijiste que yo era?
2: ¡Un jamón!
0: ¿Yo también, señor director?
2: No, no, no, no, no, Popeye, tú eres como una bella flor.
0: ¡Oh, señor director!
2: ¡Hagamos otra prueba! ¡Cámara!
0: ¡Oh, Antonio! ¡Eres tan bueno conmigo! Oh.

0: ¡Oh, encantadora Cleopatra!
1: ¡Corte! Olivia, yo debía ser tu galán, amiga. ¡Oh, encantadora! ¡Estás despedido!
2: Por la duración de la producción. Eso es. Yo soy el director. Y tú actuarás como yo digo o se cancelará esto.
0: Yo estoy esperando.
2: En esta escena tú probarás tu valentía poniendo la cabeza dentro de la boca del león.
0: ¿Qué?
2: ¡Actúa! ¡Listos, cámara!
0: Me siento como un caramelo.
1: Excena. Probablemente la última.
3: ¡Oh, Popeye! ¡Tú! ¡Ladrón de escena!
1: Ahora estás perdido dentro de una tormenta de arena en el desierto. ¡Tormenta de arena!
3: ¿Al?
1: ¡Qué estúpido es!
3: ¡Oh, Popeye! ¡Espabílate! ¡Ponte de pie!
1: Esto está muy bueno para el título final.
0: Y tú también, director.
3: Popeye, me has engañado. Tú serás el final.
1: Sí, eso quiero yo. Su final.
0: ¿Qué viene ahora?
1: Ahora viene un elefante. No puedo mirar, seré estupendo.
0: Esperando. Arriba, comedor de maní.
1: Algo anda mal, eso no es así.
0: Listo. La función debe continuar.
2: Y la próxima escena serás perseguido por animales salvajes. Pasarás el río con este muñeco usando a los cocodrilos como puente.
0: Pero estás loco.
2: ¿Cancelamos tu contrato?
0: Bien. La función debe continuar.
1: ¡Mueve en cámara! ¡Pronto! Los cocodrilos aguardan.
0: ¡Este cocodrilo es un criminal!
1: ¡Esta película ganará un premio!
3: ¡Hurra, Popeye! ¡Me has salvado!
2: Pero la próxima escena no será así. Ahora serás Hércules en el templo. Aparenta que estás destruyendo el templo, ¿eh? ¡Cámara!
1: Le ayudaré solo un poquito.
0: ¿Yo?
3: Director Brutus, eso fue un truco sucio. Yo lo vi, usted lo hizo.
1: ¡Música! ¡Pueden cámaras! ¡Popi! ¡Vuela, pichoncito!
3: ¡Popeye! ¡Auxilio, Popeye! ¡Sálvame, Popeye!
0: ¡Cámara!
2: Seré yo tu galán.
0: Yo tengo algo para ti mejor que galán. Olivia, su alteza, su carro aguarda. Permítame.

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1: Necesito al gigante más grande del mundo para un número de carnaval, para una entrevista, llame DU78600. Pienso yo si mis píldoras para crecer plantas trabajarán en pilón. ¡Oh, pilón! ¡Entra acá y toma un hamburger!
0: No veo por qué no. ¿Todo para mí, Brutus?
1: Así es, amigo.
0: Tengo sueño.
1: Funciona. Wow. Sí.

0: pasado a mí? ¿Dónde estoy? ¿Qué me ha pasado a mí?
1: Funcionó. Firma este contrato, pilón, y tendrás todos los hamburgers que quieras comerte.
0: Primero quiero 6 docenas de hamburgers.
1: Primero tú vas a trabajar.
0: Primero yo como.
1: Ok, amigo. Tú comes. No puedo suplir la demanda. Con permiso, señor, tengo una sorpresa para usted. El gigante más grande del mundo.
2: Es demasiado grande, no cabría en nuestra carpa. Y costaría $1,000,000 alimentarlo.
0: ¡Ayuda! ¡Ayuda! ¡Ayuda!
2: ¿Qué fue eso?
0: ¡Oh!
2: ¡Sáquen ese monstruo de aquí! ¡Sáquenlo de aquí! ¡Sáquenlo de aquí! ¡Sáquenlo de aquí! ¡Agua! ¡Fuera! ¡Fuera! ¡Fuera!
1: Así es que tienes que ayudarme, bruja.
3: Todo tiene su prestigio, especialmente si es contra Popeye.
1: ¿Qué?
3: ¡Oh, cállate, sobruto!
1: No.
3: ¡Mira! ¡Escúchame a mí! ¡Esto es lo que haremos!

0: Este bebé tomó una dosis exagerada de píldoras para crecer. No hay antídoto. Es el deber cívico del que lo encuentre el alimentar y cuidar de este bebé. Firmado Bruja del Mar, observadora de ley. Yo tengo que ayudarlo. Antídoto. Antídoto. Tengo que encontrar un buen antídoto. Trataré una botella de cada uno hasta que encuentre la combinación correcta. Trata esto, pilón. Vamos a ver si esta esencia de espinaca te reduce a ti. ¡Oh, gran señor! ¡Se está poniendo más grande! Mejor hago alguna otra cosa, ligero. Toma, pilón, trata esta esencia de hamburger.
1: No.

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1: Grande o pequeño, Pilón mantiene su apetito.
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0: Érase una vez el hombre.
1: Los valles fértiles.
2: Los hielos se van retirando y la vegetación empieza a invadir las regiones liberadas. Los grandes animales abandonan los valles.

0: Venís a ver esto.
1: Los métodos se modernizan.

0: buena idea.
1: Así empezó la agricultura motorizada. Los siglos pasan y la edad media de la piedra tallada o mesolítico cede su lugar al neolítico. La edad de la piedra pulimentada.

0: los nómadas tragaban las cosechas. Si los vivos se acordarán.
1: Todo empieza a acercarse y las casas aumentan y se agrupan.
0: ¿Pero qué pasa? ¿Me vais a volver loco? Esta velocidad no hay quien la aguante. El mecanismo debe haberse descompuesto. ¡Para!
2: ¡Ay! Menos mal.

Mientras Europa vive aún su prehistoria, cuando en Karnak, Bretaña y en tantos otros lugares se erigen megalitos, civilizaciones más avanzadas iluminan el Oriente Medio, en África y Asia. Remontemos el curso de los siglos, 5.000 años antes de Cristo. Mesopotamia, donde florecen importantes ciudades. Jarmo, en Irak. Jericó, en Palestina. Shatal Hayú, en Turquía. Su cultura es superior y la fundición y aleación de los metales se practica ya. Sobre todo en las riberas de los grandes ríos es donde se desarrollan las primeras civilizaciones. Junto al Indo, Mohenjo-Daro.

qué largo es este camino. Qué largo, qué largo. ¿Ves que no se va a acabar nunca? Oh, al fin hemos llegado. Pero valía la pena. Seguramente no lo vais a creer, amigos míos, pero mis ojos han visto maravillas. La ciudad de Mohenjo-Daro, rodeada de murallas increíblemente altas. Casas confortables, algunas de dos pisos, bordean las largas avenidas. Las mujeres llevan en la garganta espléndidos collares y aros en los tobillos. Todo esto está cubierto de betún. Sí, era eso, betún caliente.

0: No está mal, ¿eh? Y he visto también un caballo con ruedas. Sí, sí, con ruedas.
1: Un caballo con ruedas.
0: Claro.
1: ¿Aros en los tobillos? Sí. Y collares en la garganta.
2: Nosotros te creemos, maestro, y nos gustaría recorrer el mundo contigo.
0: Mañana partiremos hacia otros países, en esa dirección.
3: Los locos se van.
4: Se desencadena una gran tempestad. Caerá la lluvia durante días y días. Después habrá una marea como jamás se había visto.

La calma ha vuelto y las gentes emprenden trabajos de irrigación. No hay desgraciadamente ningún acuerdo entre los distintos grupos. Cada uno trabaja para sí. La primera escritura del hombre, los pictogramas. El maestro la utiliza para grabar en sus tablillas de barro la historia de ese gran cataclismo que quizás se llame más tarde el diluvio universal. Y el desastre se repetirá una y otra vez.

0: Amigos, trabajemos juntos. Hay que comunicar los canales, construir diques, prevenir el desbordamiento del río. Tenemos que trabajar todos unidos.
1: Todos unidos, eso va contra las costumbres.
2: ¿Por qué discutir? De todas formas, no creo que los canales sirvan para nada.
3: Pero bueno, ¿y ese tipo por qué se mete?
1: Pero bueno, ¿y tú por qué te metes? Ocúpate de tus asuntos, si no...
0: ¿Si no?
2: ¿Qué?
1: Si no, vamos a perder el tiempo discutiendo mientras el trabajo espera.

0: Fíjate, pobre gente, tantos esfuerzos para nada. ¡Ay! ¡Que viene!
1: Muy bien, dinos lo que tenemos que hacer ahora.
0: Con mucho gusto. Vamos a trabajar en común. Haremos canales muy profundos, unidos entre sí, por donde el agua podrá circular. Después construiremos grandes diques, y así, cuando venga la riada...
2: Los primeros trabajos colectivos. Grupos diferentes unidos en una tarea común. El alba de la sociedad civilizada, y ya...
1: ¡Vamos, daos prisa, atajo de holgazanes! ¡Y vosotros, eso no avanza! ¿Quieres habértelas conmigo?
0: Se acerca la riada. ¡Poneos a salvo! ¡Ahí llega! ¿Quién quiere seguirme?
3: Y yo me meteré allí. Van a ver quién es el más fuerte.
2: El río, dominado, aporta la fertilidad, la prosperidad, la paz. Pero es demasiado hermoso para que dure.
1: ¡Yo soy el más fuerte!
2: Y eso va a continuar durante siglos y siglos. Más tarde, a lo largo del Nilo, 2700 años antes de nuestra era.

un gran ceremonial, el faraón viene al río para ordenar la subida de las aguas, ya que, según los cálculos de su sacerdote, astrólogo y sabio, el acontecimiento no tardará en producirse. Y el río obedece. El limo bienhechor invade los campos fertilizándolos. Los campesinos, con fervor, van hacia la pirámide.

jefe, ese gordo quiere pegarme.

0: alta. Muy bien. Ya está, faraón, tan alta como...
1: 2.300.000 bloques de piedra. Algunas pesan 2 toneladas. Sin medios de elevación, sin andamiajes y sin poleas. Un penal para más de 100.000 hombres. El faraón desaparecerá y con él su desmedido sueño. Junto al Nilo, siglos y dinastías van a sucederse. 1.300 años antes de nuestra era, reinará Ramsés II, el rey sol del Nilo.

0: conseguiré, emplearé el tiempo que sea, pero lo conseguiré.
1: Pero no crees que este es mi sitio.
0: ¡Lo conseguiré! ¡Lo conseguiré!

0: La cosecha ha sido buena. Todo iría bien si no fuera por los recaudadores de impuestos. A ver, acércate. ¿Y esto qué es? ¡Acabemos! ¡Esto para ti!
1: ¡No, no! ¡Por piedad!
0: ¡Por favor! ¡Claro, ya lo verás! Intentabas defraudar al fisco. ¡Vamos, el látigo!

0: los últimos juegos para el esplendor de los faraones. ¡Fijaos qué grande soy! A través de los siglos se producirán la invasión de los hicsos, los combates con los hititas y más desventuras aún. Pero cuando al cabo de los años, en el 30 de nuestra era, Cleopatra prefiere suicidarse antes que sufrir la ley de Augusto, se cerrarán 30 siglos de historia, el mayor periodo histórico jamás conocido. 1250 antes de nuestra era, Ramsés II reina desde hace 40 años.
1: Mi pueblo vive en la esclavitud. Es tratado de forma indigna. Les son reservados los más duros trabajos. Escucha, faraón, deja partir a mi pueblo. ¿Quieres atraer sobre los tuyos la cólera de Yahvé? ¿Quieres que un sinnúmero de plagas se abata sobre el pueblo de Egipto? Hazme caso, faraón.
0: Es preciso que el faraón deje partir a los hebreos para que ellos puedan cumplir su destino. Seguir su emigración hacia la tierra prometida. Un día... Pero todo está dicho, o casi. Es fácil evocar algunas historias conocidas. Jericó.
1: ¡Tocad siete veces y las murallas se derrumbarán!

0: David y Goliat. ¡Valor, pueblo mío! ¡Se necesitan voluntarios! El que venza a ese gigantón obtendrá la mano de mi hija. ¿Qué decís?
1: ¡Esperad! ¡Vais a ver! ¡Anda, atrévete conmigo!

0: El juicio de Salomón.
1: De acuerdo, partidlo.
2: No, no, no, que se lo quede.
3: Es tuyo, ahora lo sé. En cuanto a ti, mala mujer, vas a saber.
0: El templo de Salomón.

más o menos, todo está dicho. Por primera vez, los hombres oirán decir, no matarás, no codiciarás los bienes ajenos. Por primera vez, oirán hablar de un Dios único. Siglos más tarde, de esta religión, nacerá el cristianismo que cambiará el destino del mundo. Y después, el Islam.

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2: Trabajando para usted.

0: amo si necesita ayuda.
1: Ya recibió ayuda. Tiene el aviso de no mover.
0: Bueno, es que no lo vi.
1: Sí. Por fortuna hoy es día de entrenamiento. Y te hace falta, ¿eh?
0: Sí, espléndido. Así podré dormir en esa sesión tediosa de Gifford.

0: 7 Merit 3. Solicito ayuda para un 1182 en Hazleton y Olympic.
1: 7 Merit 3. Aquí 7, David, enterado.
0: No ocurrió nada. Vayan a sus autos y circulen, por favor. ¡Ey, tú fuera de ahí! ¡No te hagas el muerto!

Si tú y tus amigos siguen en esto, terminarán en prisión.

0: viene.
1: Salgan del vehículo, por favor.
2: ¡Cuánta amabilidad!
1: Adelante del auto.
3: Camine.
2: Salgan, salgan.
1: Jovencitos, acaban de llegar a su propio funeral. Vuélvanse. Vuélvanse.

presentada por Larry Wilcox como John Baker. Y Eric Estrada como Punch.

0: Hoy presentamos el día de la graduación.
1: Oye, John, ¿viste la cara que pusieron cuando el sargento llamó a su director?
2: Sí, creo que los ciudadanos no verán esa carroza durante un tiempo. Oye, Bunch, ¿has visto eso?
1: Si nos dice que no va en sentido contrario, le levantaré dos infracciones.

0: Atiéndelo tú.
1: Creí que tú ibas a hacerlo.
0: ¿Quieres hacerlo tú, por favor?
2: Oficiales, esto es extremadamente lamentable, pero tengo una justificación.
0: John, tú atiéndelo, por favor.
1: Como quieras, Punch.
2: ¿Punch? Hey, ¿eres tú? ¿Eres tú, Francis? ¿Francis Lowlin Poncharello?
0: ¿Lowlin? ¿Lowlin? ¿Eso quiere decir la L?
2: Debe ser tú. En el mundo no habría sitio para dos Poncharello, pero déjame verte.
0: Es grato verle de nuevo.
2: No estoy tan seguro, Francis. Yo habría elegido una ocasión menos comprometedora.
0: Oye, Lowlin, ¿no me vas a presentar a tu amigo?
3: Señor Singleton, es el oficial Baker.
0: John Baker.
2: ¿Qué tal?
3: John, es el señor Singleton, director de la poli secundaria.
0: ¿Tu alma mater?
2: Sí. Recuerdo cuando el vigilante lo atrapaba. Debo admitir que no esperaba verte de este lado de la ley. A ti que casi siempre estabas castigado.
0: ¿Castigado,
3: Creo que tuve algunas dificultades.
2: ¿Algunas? Estableciste un récord escolar de visitas a la dirección.
0: Oye, un momento. Tú me dijiste que habías establecido un récord escolar en básquetbol.
2: ¿Qué pasó, Francis? ¿Cómo cambiaste tan radicalmente?
0: Ah.
2: Debimos haber sido muy convincentes en la polisecundaria.
3: Sí, señor. Creo que lo fueron.
2: Y supongo que sigues agradecido por nuestro continuo interés en tu bienestar.
3: Sí, señor. Lo agradezco de veras. Pero aún así debo decirle que estaba usted violando la ley.
2: Es que tengo muchas cosas en la cabeza. Una de ellas, el comportamiento futuro de muchachos como tú.
1: Esa es la mejor excusa que he escuchado.
2: Francis, ¿vas a levantarme una infracción?
3: Sí. Con mucho respeto. Señor.
2: Excelente. Magnífico. Veo que aprendiste de nosotros. Eres un buen hombre. Jamás imaginé que pudiera decir esto, pero estoy orgulloso de ti. Ahora levanta la infracción.
3: Sí, señor.
2: John, ¿cómo está su ortografía actualmente?
0: ¿Qué? Oh, está...
2: Ya veo. No ha mejorado.
4: Los semáforos se instalaron la semana pasada y Tránsito espera instalar más la próxima semana a lo largo de San Bernardino. Hasta aquí los semáforos con paradas precautorias. Davis, guarda la pantalla, por favor. ¿Alguna pregunta?
3: Baker, Poncharello.
0: ¿Puedes explicarme? La verdad, yo no entendí nada.
3: Le preguntaría al sargento. Entendimos correctamente. Con luz roja nos detenemos y con verde continuamos, ¿no?
4: Siéntense. Y ahora bien, algo más sobre el ladrón del periférico. Según la comisaría, ayer dio otro golpe y saqueó una residencia en el periférico San Bernardino.
3: ¿Sigue estacionándose en los periféricos?
4: Sí, en la comisaría creen que hace como si su auto estuviese averiado, por eso no le prestamos atención.
0: Un momento, ¿él mismo se pone el aviso?
4: Sí, tendremos que revisar bien todas las descomposturas hasta que logremos sorprender al tipo.
0: ¿Tendremos que investigar cada auto con aviso?
4: Solamente tú, Poncharello, porque el resto de nosotros va a investigar camiones y camionetas, ya que ha estado robando televisores y otras mercancías de valor. Señores, es todo.

¡Vamos, sonrían! ¡Vamos, Gretchen! ¡Un garbo! ¡Sí, anda! ¡Más picardía, nena! ¡Eso es! ¡Estupendo! A ver, eso es. Vamos ahora todas a la vez. Desplieguen su encanto todas. Quiero verlas.

0: creo más divertido.
1: No, en realidad nunca...
0: Oh, mira eso.
2: Ahí la respuesta.
0: Sí, si Hitler lo hubiera sabido no te habría enviado.
2: No, seguro vendría él mismo. Usted, muévase.
3: Ya voy, oficial.
2: Ya voy. Y rápido.
0: ¿Puedes soltarlo?
1: No. Vamos.

0: Oye, yo me encargo de las chicas y tú te encargas del conductor.
1: ¿Qué?
0: Es que las chicas se quedarían admirándote y nunca terminaríamos con este desorden.
1: Escucha, arrojemos.
0: ¿De acuerdo? Si tú quieres. No, cambié de opinión. Tú atiende al conductor.
1: Eres un auténtico aguafiestas, ¿lo sabías? ¿Y qué quieres que haga? A ver, chicas, un poco más de encanto, un poco más de ánimo. Susan, con más estilo. Sí, eso es, muy bien. ¿A qué espaldas hará? Ahora sonrían. Oh, sí, eso me gusta. Estupendo. Ahora denme otro poco. Vamos, demuestren que les gusta.
0: Señor, ¿quiere mostrarme usted su permiso?
2: ¿Permiso en propiedad pública? Debe estar bromeando.
0: No, señor, su permiso.
2: No tengo.
0: Tendrán que marcharse, están entorpeciendo el tránsito.
2: No soy responsable de que la gente tenga instintos animales.
1: Aguarde, amigo, no puede estacionarse ahí.
3: ¿Cuál es el problema? Nadie se está moviendo, además la vista desde allá es pésima.
1: Lo lamento, le conseguiré mejor sitio la próxima vez, ¿de acuerdo?
3: Pero es que...
1: Escuche, actualmente el acarreo de una grúa le va a costar $100.
0: Oiga, le dije que tiene, está entorpeciendo el tránsito, hay una fila como de dos
1: Matzinger. Esa es mi chica.
0: No voy a repetírselo.
2: Por favor, voy a perder el sol y necesito otro poco de tiempo.
0: Termine usted con esto ahora mismo.
2: Sea razonable. Tengo fijado un plazo y Nueva York espera.
0: Sí, también espera a la gente en sus vehículos, empaque su equipo. Lo siento, nenas. Pónganse sus batas y vuelvan a sus autos.
1: Chicas, explíquenle. Yo no puedo.
4: Mírelo de este modo. Disminuimos la velocidad de esos autos.
5: Y claro, estamos ahorrando gasolina. Están teniendo accidentes,
0: ¿no es cierto? Bueno, no exactamente. Me refiero a que tienen 2 millas de automóviles parados y no podemos... ¿Qué se supone que podemos hacer?
3: Es usted un aguafiesta.
1: Me han llamado peores cosas.
3: Mire. Si su compañero está allá, usted debería acompañarlo.
1: Sí, es verdad. Así que entre más pronto aborde su vehículo, más pronto podré ir allá. ¡Vamos, circule! ¡Usted aguarde! ¡Vamos! ¡Vamos!
0: Detestaría tomar medidas más drásticas.
6: ¿Habla de la cárcel?
4: ¡Oh, no!
6: ¿Cárcel? No se atrevería.
0: No. Tengo que despejar toda esta área. Facilítenme las cosas, por favor. Vamos, muchachas.
2: ¿La cárcel?
0: Sí, se está convirtiendo en una buena posibilidad.
2: Es una idea muy interesante. Largas barras verticales, sombras tenebrosas. Sería un escenario muy original.
0: Puedo llevarlos en 10 minutos.

0: debe tenerlas un rato para tu compañero.
1: No era necesario.
0: ¿No era necesario? ¿Cómo que no era necesario? Eres muy agradecido. Yo estaba en el ring con Charles Atlas y tú aquí en el paraíso terrenal.
1: Oh, calma tus ímpetus de conquistador.
0: No soy conquistador.
1: Tengo sus números de teléfono.
0: ¿En serio?
2: ¡Circule!
1: Oye, Poch. Poch, tienes un 1021.
0: ¿Cuándo?
1: Desde hace un rato. El sargento quiere que lo llames lo antes posible.
0: Oh, no.
1: ¿Qué tengo que explicar ahora?
0: ¿Te importaría explicarme algo, Frank?
3: Claro que no, sargento. Lo que quieras saber.
0: ¿Por qué debo enviar a uno de mis hombres, a uno de mis oficiales uniformados a la oficina de un director?
3: ¿Qué dijiste?
0: Llamo al señor Singleton.
3: ¿Te es familiar ese nombre, Frank?
0: Oh, sí. Iba en sentido contrario.
3: ¿En sentido contrario?
0: Sí, lo infraccioné esta mañana.
3: Pues él no mencionó nada respecto a esa infracción. Solo pidió que su antiguo alumno, Francis Llewellyn Poncharello, se presente en su oficina lo antes posible.
0: Pues puedes contar con una cosa, sargento. No me convencerá de anular la multa.
3: Claro lo que tú digas, Frank. Pero ve a verlo. Si él pudo soportarte 3 años, merece un poco de consideración.
0: Está bien, sargento. Si tú lo dices.
3: Creo que debes ir. Hasta pronto, Llewellyn.

0: Oye, Punch, creo saber de qué se trata. Olvidaste devolver un libro y ahora sabe dónde localizarte. O tal vez descubrió que falsificaste tu diploma. Muy gracioso.
1: No, Singleton supone que puede llevarme a su hipódromo y espolearme. Pero ni en broma.
0: A mí no me pareció mala persona.
1: ¿No? ¿Y por qué crees que le llamábamos el Frankenstein de la polisecundaria?
0: Tal vez porque tenía de secretaria Morticia Adams.
1: Muy ingenioso.

0: soy un bebé. Soy un oficial audaz. He manejado tipos más rudos que Singleton. Oye, ¿me estás escuchando?
1: Sí.
0: ¿Recuerdas cuando arresté a Herr Nussmann y eso que era alcalde?
1: ¿Cómo podría olvidarlo?
0: Pues la infracción se queda como está.
2: Oye, Casanova, creo que olvidaste poner el soporte.
1: ¿Listo?
0: Sí, a las tres.
1: Una, dos, tres. Ya está.
3: ¡Bravo!
1: ¡Oh, Punch! Se estropeó el cable de la bujía. Y el carburador está goteando en el diafragma.
0: Y a ver, si el viejo Singleton hubiera aceptado como buen ciudadano sus infracciones, eso no hubiera pasado.
1: Sí, te diré un remolque.
0: Ya estoy harto. Me colmó la paciencia. Tengo que arreglar las cosas con él definitivamente.
1: Central Los Ángeles, aquí 7 Mary 3. ¿Quiere enviar un remolque a motocicletas a la administración de la poli secundaria?
0: John, por favor, dame mi macana.
1: No, porque el director es capaz de golpearte con ella.
0: La ley es la ley. Estabas ahí, viste la violación, ya puedes pelearlo hasta en la Suprema Corte.
1: Vamos, Punch, tranquilízate. Me refiero a que el señor...
4: Qué gusto verte.
0: Aquí estoy, señor Singleton, pero no le va a servir de nada. No podrá amenazarme para que anule esta infracción. ¿Me ha entendido?
4: Por supuesto, tienes mucha razón.
0: Puede llamar a un abogado o...
4: Por supuesto.
0: ¿Dijo qué? Tengo mucha razón.

0: enorgullece en lo que te has convertido. Mírate, desde el abismo profundo hasta las alturas del cielo. Creo que serías una inspiración para todo el cuerpo estudiantil y quisiera que te dirigieras a ellos el día de la carrera.
1: ¿De veras?
0: Tienes una asombrosa historia de éxito, Francis.
1: ¿Lo dices en serio?
0: Francamente, creo que puedes relacionarte con nuestros alumnos más difíciles. Sabes hablar su lenguaje. Y la verdad, hasta sabías escribir su lenguaje en las paredes.
1: Hey, lo haré por mi querida escuela. Y por usted, señor Singleton. ¿Por qué no?
0: Magnífico, gracias, Francis. Te veré en el auditorio el viernes próximo a la 1:15.
1: Entendido. A las 13:15 minutos. ¿Escuchaste? ¿Qué se siente ser amigo del héroe que vuelve, eh?
2: No lo sabremos hasta que el héroe no haya arreglado su motocicleta.
1: Shh. No eches a perder la inspiración de mis admiradores.

0: ¿Vas a contarle tu exitosa historia antes o después de que coma?
1: Antes. Puede no haber un después.
0: Hola, sargento.
1: Escuche, sargento, antes de que diga algo, tengo grandes noticias para los
2: Vas a renunciar para ingresar al negocio de la chatarra.
1: Sargento, créame, ese pequeño problema no es nada comparado con la estupenda, con la magnífica...
2: No, no hables. Solo escucha. Tenemos más de 100 vehículos operando en la central. 99 pasan la mayor parte del tiempo en la calle, pero uno de ellos pasa la mayor parte del tiempo en el taller. ¿Sabes a quién pertenece ese vehículo, Frank?
1: Permíteme explicarte.
2: No, yo te lo explicaré. Tu trabajo no es mantener ocupados a los mecánicos. Tu trabajo es patrullar. Y tú no puedes patrullar los periféricos a pie.
1: Sí, lo sé, pero...
2: No lo sabes, Frank. De lo contrario, no estarías desgastando el remolque y haciendo trabajar como burros a los mecánicos. Tal vez deberías ingresar a la montada, Frank. Si tratas a tu caballo como tratas a tu motocicleta, al menos él puede patearte.
1: Sargento, pensarás muy diferente cuando escuches toda la historia.

0: Estaba en mi motocicleta cuando repentinamente...
1: Sí. Y entonces fui a...

0: Pero es que no me escuchaste.
1: Conozco todas tus excusas de memoria. Incluso las tengo numeradas. Esta me parece que fue la número 24.
2: Sargento, ¿cuál es el plan? ¿Le buscamos otra motocicleta?
1: No hay más motocicletas de momento.
0: Pero escúchame, ¿qué me dice de tu motocicleta?
1: Ni lo pienses. La última vez que te presté mi motocicleta, tú... olvídalo. Baker, a tu patrulla. Poncharello, a tu escritorio.
0: ¿Escritorio?
1: A mí me falta una secretaria y a ti te hace falta una motocicleta.
0: Soy alérgico al papeleo, sargento. Me sale urticaria.
2: No conduzcas la silla, exceso de velocidad.
3: Hola, Joe. ¿Cómo estás?
4: Bien, ¿y tú, Marty?
3: Bien. Necesito un vigía. ¿Tienes a alguien disponible?
4: Sí, revisaré la lista.
0: Yo estoy disponible.
4: No, espera un poco, Pam.
0: Lo sé, normalmente tendrías a alguien más disponible, ¿cierto? Pero tú dijiste que estabas escaso de personal y con mucho gusto yo me ofrezco para ayudarte.
4: Ah, es inútil. Está bien, Frank. Ve.
0: Gracias, sargento. Cuídame el casco, ¿quieres?
1: Una cosa, Frank. Cuide el helicóptero. No tenemos muchos de la...

0: Este es el ladrón.
1: Negativo, es un limpiador de piscinas.
2: Los Ángeles a unidades Golden State y helicóptero 5. La comisaría reporta a un niño extraviado. Se le vio por última vez en el vecindario de Valley Hunt y Estel. Viste camiseta roja y pantalón azul. Unidades disponibles, notifiquen a Los Ángeles.
3: Los Ángeles 7 Mary 3 enterado de la ubicación.
1: Helicóptero 5, 10-4,

0: Helicóptero 5, aquí 7 Mary 3, ¿me escuchan?
1: Adelante, 7 Mary 3.
0: Valley Heart está cerca del río Los Ángeles y para los niños ejerce mucha atracción.
1: Investigaremos.

0: Ahí está. Ahí, junto al muro.
1: Los Ángeles, aquí helicóptero 5.
0: Hallamos al niño extraviado.
1: Río Los Ángeles en el desnivel Witten.
2: 7 Mary 3 enterado, ETM 2.
0: Hijo, ponte a cubierto. Vamos a descender.

0: viejito.
1: ¿Vas a arrestarme?
0: No, quiero hablarte de la pesca.
1: ¿La pesca?
0: Sí, ¿sabías que una vez en este mismo lugar del río oí que un chico pescó un enorme pedazo de cemento y luego... ¿Cómo te llamas?
1: Mikey.
0: Mikey. Dime algo, Mikey. ¿Buscas aquí lo que la mayoría de los chicos encuentran?
1: ¿Qué?
0: Nada, Mikey. Este tonto río de cemento no tiene absolutamente nada valioso que ofrecer. Probablemente ya lo sabías, ¿no?
1: Creo que sí.
0: Sí. Y no queremos que tu madre se preocupe por ti, ¿verdad? ¿De acuerdo?
1: Creo que no.
0: Muy bien. Ahora escúchame. Como ya viniste a verlo, no tiene ningún caso que regreses aquí.
1: Supongo que no. ¡No!
0: Muy bien. Ahora hagamos un trato entre tú y yo, que te lleve de regreso a casa.
1: Trato hecho.
0: Oye, Mike, ¿te gustaría viajar en helicóptero?
1: ¡Ya lo creo!
0: ¿O tal vez en motocicleta?
1: Ningún amigo mío ha viajado en helicóptero.
2: No siempre se gana, compañero.
0: Adiós.

0: Oye, Punch, tienes una gran calidad humana. Puedes contarlo en la polisecundaria.
1: ¿Estás loco? Les voy a contar lo más importante, lo realmente emocionante de mi trabajo.
0: ¿Ah, sí? ¿Cómo qué?
1: Como la vez que salvé al chofer del camión de gas incendiado, o la vez que traje al mundo a los gemelos...
0: Un momento. Fui yo quien recibió a los gemelos y fui yo quien salvó al chofer. No sé por qué.
1: John, ¿es un auditorio estudiantil? ¿Crees que les interese realmente los detalles?
0: Pues depende de lo que tú llames detalles.
1: Hasta ahora tengo una docena de puntos clave para mi discurso.
0: ¿Crees que tendrás tiempo para una docena?
1: No, mi viejo. Tendrán que acortar los aplausos.
2: ¿Los aplausos? Sí, creo que será un problema.
0: ¿Cómo lo siento?
3: Hey, Punch. Si no volvemos a la patrulla, creerán que nos extraviamos.
2: Sí, te veré luego, Erwin.
1: Está bien, John. Oye, Marty, ¿puedes darme una información? Voy a hablar en la polisecundaria y creo que a los chicos les interesaría saber realmente cómo volamos esas cosas.

0: Retrocede, Martín. Quiero verificar algo. Helicóptero 5, unidades periférico Ventura. ¿Alguien etiquetó camioneta azul al oeste de Huenesca?
1: Helicóptero 5, aquí 7 Adam, negativo.
2: Helicóptero 5, aquí 7 Mary 3, negativo.
0: En lo que respecta a la camioneta.
3: Helicóptero 5, aquí 15, 7 David, negativo.
0: Solo hay 3 unidades al oeste de Ventura hoy. Podría ser nuestro 459. 7 Mary 3, ¿quieres investigarlo?
2: 10-4, helicóptero 5, rumbo este en Haskell.

0: helicóptero 5-7 Mary 3 tiene un ETA D2.
1: Sospechosos se dirigen al oeste sobre Ventura, cerca a Lech. Es una camioneta azul clara, último modelo. Intervengan, unidades disponibles.
2: Enterado, Fox.

0: temer y tres sospechosos van ahora al oeste sobre Canyon Road.
1: John, ¿me has escuchado?
2: Te escuché, Punch.

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0: llevar. ¿Sí? ¿Crees que estas personas quieran registrarse en el Hotel Barras de Acero?
1: Sí, creo que les conseguiré un par de vacantes.
0: Magnífico.
2: No está mal, compañero. Creo que te mencionaré en mi discurso, amigo.
3: Gracias.

0: Mírenlo aquí, jóvenes. Francis Lowling Poncharello, tal como apareció en nuestro libro anual escolar. Y hoy tenemos aquí a un preclaro joven de California. Me siento muy orgulloso en presentar a ustedes a uno de los jóvenes de estudiantes más destacados que ha pisado esta poli secundaria, el señor Francis, o como le decimos hoy, Frank Poncharello.
1: ¿Nervioso? Estás bromeando. Será como una balsa sobre aceite, observa.
2: Gracias, señor Singleton. ¡Qué galán! Y ahora, compañeros. Yo

Yo, mi nombre es John Baker. Él es mi compañero Francis, al cual... Bueno, lo llamaremos Punch. Es demasiado modesto para hablar de su persona, pero... Verán, la semana pasada casi cerró todo el sistema periférico local para salvar a un perrito tembloroso que estaba en mitad de la vía pública. Está bien, sé lo que están pensando. Todo un oficial con placas, armas y demás, pero con toda sinceridad. Punch, aquí presente, ayer dirigió completamente solo una cacería de maleantes y al mismo tiempo el rescate de un niño de 6 años de edad.

0: Y también salvó la vida a dos ancianos que viajaban en un autobús completamente fuera de control.
1: No, guarda, John, es que eso no fue nada. Debieron haber visto cuando perseguía a esos ladrones del banco allá en el periférico. Y... fue algo salvaje. Una cacería. Habían nueve sujetos en un auto, disparando en el periférico. Y yo que iba en mi motocicleta, tuve que correr todo el tiempo zigzagueando. Y entonces cuando... logré adelantarlos y me les atravesé. Y entonces, con el arma en la mano, los puse en fila. Oh, hubieran visto ustedes. Les ordené, quieto, que nadie se mueva. Y así los tuve hasta que llegaron refuerzos. ¿Se imaginan el peligro? Verán, cuando los tenía atrás de mí en el carril derecho, ellos iban al izquierdo y luego al derecho.

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